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tormenta cuando fuimos amantes. Hola, románticos. Buenas noches. Comencemos a transitar por 2 horas las historias de amor a través de tus románticos de siempre. ¿Me acompañan? José Feliciano, para decir adiós.

Esta es tu música. Las canciones que escuchamos, los románticos de siempre. He nacido cantando, Franco Simone.

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1: Dueño de Nada, José Luis Rodríguez.

Quédate ahí. Sigamos juntos disfrutando de nuestros románticos de siempre. Dame felicidad. Enrique Guzmán.

Hay una hora para dejar suelto mi mirada en el horizonte, mientras el día se apaga y la noche llega y se llena de lejanos resplandores. Es la hora de escuchar la mejor música romántica. Callo, escucho y me disuelvo como una gota en el mar. Sergio Denis, un poco loco.

por Recuerdos FM, de lunes a viernes desde las 22. Te propongo esta música, la música que escuchamos los románticos. Cristian Castro, Nunca voy a olvidarte.

transitamos juntos un nuevo camino. Un camino que si logramos recorrerlo, habremos de lograr lo que todos anhelamos en esta vida. Sabiduría. Sabiduría para ser feliz, una felicidad que no pasa por la razón, sino por el entendimiento pleno de saber amar.

0: en este momento y a estas horas. La noche es larga y tiene mucho más con estas nuestras canciones. Nicola Di Bari, Rosa.
1: Rosa.

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Soy Mirna y te estoy presentando los mejores románticos de siempre. Nino Bravo, América.

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0: ¿A dónde irías? ¿A dónde vas? Juan Eduardo.
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0: Leonardo Fabio, más que un loco.

Estos temas musicales nos hacen sentir mejor. Estas canciones que suenan así. Joaquín Sabina, Eclipse de Mar.

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1: Disfrutad estos bellos momentos con la música para la emoción del encuentro con vos mismo. 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

0: Permitite disfrutar de este momento con nosotros. Viví esta canción. El mundo. Jimmy Fontana.
1: No.

Juntos estamos hasta el fin del día. Seguimos. Vamos con más de nuestra música. Mi primer amor, José Augusto.

0: Los buenos momentos son aún mejores cuando son compartidos. Una buena y larga charla puede curar casi todo. Todos necesitamos de alguien con quien compartir nuestros problemas. Escuchar es tan importante como hablar. Entonces, es importante hacerse de tiempo siempre para tener esos buenos momentos.
1: La vida sigue igual. Julio Iglesias.

Una palabra amable puede suavizar las cosas y modificar la actitud de otros. Una palabra alegre puede cambiar totalmente la fragancia y los colores de nuestro día. Una palabra oportuna puede aliviar la carga y traer luz a nuestra vida. Una palabra de amor puede sanar el corazón herido. José Feliciano, porque te tengo que olvidar.

0: Qué linda música la que venimos escuchando. Y esto no es todo. Aún hay más. Respiro, Franco Simone.
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1: Donato y Estefano, somos tú y yo.

0: todos clásicos en nuestro idioma, esos románticos que nos gustan, todas canciones como esta. El Progreso, Roberto Carlos.
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Cuando sea largo y sinuoso el camino, busca el mejor recuerdo para que camine contigo y se transformará en florido sendero.

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1: ¿Por qué te vas, Janet?

Estamos haciendo Románticos de Siempre con la mejor música melódica de todas las épocas. Te amaré. Ana y Johnny.

dejes que tu alma se oscurezca con pesares. Escucha cómo el ave a un prisionero le entrega la vida su hermoso trinar. No pienses que todo es gris, sin sentido. Comienza cantando hermosas canciones y como acuarela pintarás tu día de hermosos colores. Pienso en ti, Álvaro Torres.

Hasta aquí, Románticos de Siempre. Volvemos mañana desde las 22 por Recuerdos FM. Chao. Río Grande, Franco Simone.

0: está aquí. Románticos de siempre. Mirna te espera muy pronto para disfrutar de lo más selecto de la música romántica.
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0: saber distinguir en la vida entre lo esencial y lo accidental. Eso es sabiduría, ¿eh? Mira, un hombre se perdió en el desierto. Estaba a punto de perecer de sed cuando aparecieron algunas mujeres que venían en una caravana. El hombre, al borde de la muerte, gritó pidiendo auxilio. Cuando las mujeres se aproximaron a él y lo rodearon, pidió urgentemente agua. Las mujeres empezaron a mirarlo con detenimiento y comenzaron a preguntarse cómo querría el hombre que le sirvieran el agua. ¿En un recipiente de oro o de plata? ¿Tal vez en una jarra? Ellas hablaban y hablaban, interesándose por el objeto, pero entre tanto, el hombre iba agonizando por la ausencia de agua. Este mensaje nos hace reflexionar sobre las cosas más importantes de la vida. Ojalá que no nos pase que por cuidar lo accidental, descuidemos lo esencial. Te propongo algunas sugerencias que te ayudarán a enfocarte en lo esencial y vos le podés agregar algunos puntos más para tu vida concreta. Primero, organiza tu tiempo diariamente para leer la palabra de Dios en el silencio de la oración, escuchando y meditando. Segundo, dedica una hora semanal para vivir la misa dominical como si fuese la primera, la única y la última de tu vida. Tercero, equilibra la actividad diaria con el descanso y la espiritualidad. Cuarto, escribí tu plan de vida y revisalo todos los días en el examen de conciencia. Quinto, prepárate con sinceridad para recibir el sacramento de la reconciliación con frecuencia. Sexto, procura que todas tus actividades se encuentren encaminadas al servicio sincero. No dudes en hacer alguna cosa que otros esquivan por indiferencia. Séptimo, comenzá y terminá bien tu trabajo diario, cuidando los pequeños detalles que Dios mira con amor. Octavo, delegá, pedí ayuda, abandoná las postergaciones y completá los asuntos pendientes que considerás importantes. Noveno, aprende a poner límites saludables y ecológicos. Y por último, décimo, hacé todo con amor verdadero, ya que, como dice San Juan de la Cruz, a la tarde de la vida te examinarán en el amor.
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0: Ladies and gentlemen, the Beatles.
1: One, two, three, four.
2: Fueron 10 años increíbles e irrepetibles. 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Eran una necesidad que las nuevas generaciones pedían a gritos. 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

0: disco
1: Beatles for Sale
0: y en la pista número 4,
1: número 4,
0: aparece la primera versión de
1: Rock and Roll Music
0: de Chuck Berry, uno de sus ídolos y principales influencias.
1: Esta canción
0: formaba parte de su repertorio desde casi sus inicios como The Quarrymen, y solían interpretarla en vivo incluso en aquella época. Cuenta con la voz solista de John Lennon. En los primeros 4 cortes del álbum Beatles for Sale,
2: acapara el álbum.
1: Rock and roll music.

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Bueno, esta canción la estrenamos en casa de Roberto Codó, un amigo cantante de Río Cuarto. Y la verdad que siempre guardo recuerdos muy bonitos en cada interpretación, ¿no? Cada vez que la cantamos juntos. Pero en realidad está dedicada a un gran amigo de Villa María, que es el Flaco Fino, ¿no? Una letra muy particular. Y va para todos ustedes.

Y me trae al recuerdo también esta canción un personaje muy importante, de amigo de muchos años, que es el señor Jorge Sena, también dedicada esta canción para él.

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1: ¿Está con afta? ¿Cómo duele la afta, no? Eso se debe al estrés. ¿Qué hacer? La salvia puede ser un jugatorio con salvia. Y puede jugarse con salvia, puede ponerse un poquito de sábila. Pero la causa, pues hay que ir a la causa. ¿Cuál es la causa? La deficiencia de zinc, deficiencia de magnesio y de vitamina C también. Entonces, 2 gramos de magnesio cada 3 horas hoy. Mañana cada 6, pasado cada 8. ¿Ya? Trate de evitar el azúcar y los lácteos estos días. Y en lo posible quites el estrés, porque es la causa principal, porque el estrés hace perder minerales, duerma más temprano, unos 3 días después es muy temprano, trate de irse a una sauna, sudar, trate de orar, meditar, una película chistosa, con personas alegres, reírse eleva las defensas. O sea, el estrés origina esta virosis, porque baja la defensa, los virus aprovechan, que son las aftas. Ya sabes, magnesio, vitamina C, descanso y dieta.
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1: Las peleas entre hermanos son algo normal en toda familia. Cualquier motivo es bueno para originar una pelea. ¿Quién entra primero? ¿A quién le toca sacar la basura? ¿Quién tocó algo del otro? Etcétera. Los padres debemos motivarles a buscar una solución entre ellos y llegar a un acuerdo respetuoso y tolerante, lo cual les enseña a manejar las diferencias. Bajo ninguna circunstancia debe tolerarse la violencia entre hermanos. Ante todo, debe prevalecer el respeto porque deseamos que desarrollen un vínculo fuerte entre ellos y que haya un ambiente saludable en el hogar. Aprender a resolver conflictos entre hermanos les ayudará a socializar saludablemente al crecer, pero también los entrena para resolverlos con su cónyuge en el futuro. Le habla Sixto Porras de Enfoque a la Familia.
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cuando me estaba yendo, todavía llegaban invitados. Sabú, Abracadabra, Banana, Dani, Grupo 1, los chicos de Música en Libertad y las chicas también. ¡Ja! Mi amigo Zánaco.

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1: Que la vida vale la pena. Así que vamos, esa palmita y esa alegría, vamos. Fuerte, con alegría. Vamos.

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1: Hay alquimia que se puede hacer. Por ejemplo, usted tuvo un padre dominante, pegalón, gritón, demasiado protector, sobreprotector. Usted tiene una cólera a su padre porque lo maltrató. Eso es peligroso, porque solo hay que bendecirlo porque nos dieron la vida. Hizo todo lo que pudo. Entonces una técnica es, usted por ejemplo, colocar una foto de usted adulto sobre, así un cuadro, ¿eh?, sobre una foto de su padre cuando era niño, ¿ya? De esa manera, simbólicamente, o sea, pone la parte alta, lo cuelga y abajo, ¿no? Un cuadrito de la foto. Son cositas de energía, ¿ya? Es muy importante, ya lo dije, respetar las fotografías, cuidarlas, guardarlas, colgarlas, ordenarlas. Eso influye en la mente y de paso pues decora la casa. Es importante, hablando de la casa, amigos, de que en la parte afuera de la casa tiene que haber una planta que tenga una flor fuerte. Así como a los niños le ponen su cinta roja para que no lo ojeen, para que la mirada se desvíe, en la casa también es bueno tener unas flores fuertes. He dicho que es bueno en la casa la palmera, el geranio, la hiedra rosada, los helechos, las sábilas. Son plantas de mucha energía buena, armoniosa, ¿ya? Y sobre todo, hablarle a las plantas, ¿no? Pónganle música. Si son seres vivos. Y los árboles, por favor, hay que podarlos. Los árboles necesitan ser abonados bien y van a transmitir una energía de protección y de pureza, de purificación. La gente cree que solamente dan oxígeno. No, transmiten energía. Los árboles, usted se recuesta en un árbol, se va dando dolores de espalda. Hay que sembrar árboles. Como decir, una campaña intensa, todos los políticos, todo el mundo, para que se siembre más árboles. Tercero en el mundo en contaminación y en asma. Faltan más árboles. Gracias, a sembrar árboles, por favor, sí o sí.
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2: ¡Vamos, vamos!

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1: Les voy a contar la historia de dos muchachos que en su juventud solían llevar serenata a la misma chica. El tiempo los separó y fue también el tiempo el que se encargó de reunirlos otra vez. Y esto fue lo que sucedió al reencuentro.

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0: A medida que avanzamos por la vida, vamos definiendo una personalidad y modelando día a día nuestro carácter. No te costará mucho trabajo distinguir que existen tres tipos de personas: el engreído, el resentido y el reflexivo. Algunos creen haber alcanzado el éxito, se sienten semidioses, superiores a los demás, pero sus ambiciones les impiden ser felices. Otros, en cambio, solo cosechan fracasos, pero tampoco disfrutan lo poco que tienen, porque su corazón alberga resentimiento. Finalmente, están los reflexivos, que no dejan de dar gracias a Dios y disfrutan las cosas simples de la vida. El engreído es una persona soberbia. El resentido es alguien amargado. El agradecido es una persona humilde. Solo los humildes de corazón serán capaces de alcanzar la felicidad cuando reconocen y dan gracias a Dios. Ahora mira con detenimiento a tu alrededor, luego mírate en el espejo interior del examen de conciencia y pregúntate cómo sos vos. Recordá que la humildad no es de ninguna manera debilidad, sino fortaleza. Ella consiste en vivir en la verdad y te concede ser objetivo en todo. Sé del grupo de los reflexivos, agradecidos y humildes, porque con un puñado de personas así se podrá construir un mundo mejor, en donde no exista tantas injusticias, maldades, mentiras, y se edificará paulatinamente la civilización del amor, empezando por las pequeñas actividades cotidianas.
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1: El corazón ayuda a los músculos a que evitar los calambres, el equilibrio de la vitamina B, el calcio ayuda también al músculo, ¿no? En su caso parmesano, el magnesio evita los calambres, el potasio, que tanto digo, que comas una naranja en la mañana, que es buena, salir del ayuno con jugo de naranja, bien interesante, con su sachet de magnesio, lo máximo, ¿ya? La naranja en la mañana es oro, qué maravilla, háblele a su corazón, ¿ya? Háblele, y consuma toronjil, que es bueno para el corazón, el selenio, bueno para el corazón, y sobre todo el magnesio, evita las arritmias, evita los infartos, porque cuando falta magnesio, el corazón se endurece, pues se llama corazón de piedra. Sí, se mete el calcio, sí, se mete, no es una broma, se mete el calcio, ¿no? Se endurece el corazón. El mejor controlador del calcio es el magnesio. Pregúntale a cualquier diólogo, es un antagonista natural del calcio, lo lleva a su lugar. Tengo libros, entra en mi página, tengo un especial del corazón. Mucho infarto hay, terrible. Es el primer homicida, mata más que el cáncer. Cuide su corazón.
2: Te habla Pérez Alvela. Sigamos disfrutando de esta bella música que hay que cantarla. Chao.
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1: Un buen mentor ilumina el camino para que podamos ser mejores personas. Esta es una de las principales tareas que tenemos como padres. Fortalecer a nuestros hijos en medio de los desafíos, guiarlos hacia la superación personal y motivarlos a la excelencia. Ser mentores implica ser generosos con nuestro tiempo, tener conversaciones profundas e inspirar confianza. Tenemos la tarea de ser comprensivos, respetar la diferencia de criterio sin imponer el nuestro y estar dispuestos a dar lo mejor de nosotros mismos. Por la convivencia que tenemos con ellos, somos los indicados para apoyarlos en cualquier situación de crisis. Incluso en la medida en que acompañamos a nuestros hijos en su crecimiento, vamos encontrando significado para nuestra propia historia de vida. Le habla Sixto Porras de Enfoque a la Familia.
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4: Dicen que la gente mayor sobra en todos los sitios. Mi abuelo ya sabía esto hace mucho tiempo. Por eso, un día hizo su maleta y se marchó. Quizás para no estorbar.

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0: Y de cada una de ellas, Recuerdos FM tiene las mejores canciones. 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
5: ¿Qué tal, amigos? ¿Cómo están? Esta es la música del pueblo, hoy con estos intérpretes: Marcelo Mitre, Georgina Hassan, Samba Kipildor, guitarras cuyanas, Jorge Marciali y Juanita Vera harán la música de Cuyo. Ariel Ramírez, Gualicho será el número uno de nuestro fogón de hoy. Luego, si tenemos el tiempo necesario, estarán Anabela Soch y Vikingo Correa. Marcelo Mitre nació en Santiago del Estero el 9 de octubre de 1967, músico autodidacta, autor y compositor. Comenzó su carrera haciendo dúo con Ciro Acuña, actuando en diversos escenarios santiagueños. En 1990 formó parte de un proyecto integral junto con Horacio Vanegas, Juan Saavedra y Néstor Garnica, entre otros, que se denominó Mensaje de Chacarera.

0: Marcelo Mitre nos dejó Camino a Telares.
1: Las canciones también expresan a la naturaleza con sus fuerzas desatadas. Hombre y paisaje se influyen, complementan y a la vez se modifican uno a otro. Esa relación de amor y de pasión es la que se siente en la música que nace del corazón de mi tierra y que no es otra que la música del alma.
0: Cantante y compositora, hija de un mítico integrante de Opus 4, construyendo su propia carrera, Georgina Hassan.

0: Décimas por Georgina Hassan.
1: Mar, sierra, río, montaña, llanura, quebrada, meseta, cuchilla, laguna. Paisajes que de solo verlos llenan el alma. Alma que se expresa a través de la música de mi tierra.
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0: Samba Kipildor con Canción de Lejos. Y con este tema nos vamos a una pausa. Enseguida regresamos.
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3: Diferentes paisajes, combinación de etnias, mezcla de pueblos originarios, diaguitas, huichis, collas, sanavirones, quilmes, tehuelches, mapuches, con otras razas venidas de España, Italia, Alemania, Siria, Israel y Ucrania. Colores y sabores especiales, aún en el lenguaje, con gestos, formas y señas particulares que hacen a la identidad. Sones y cantos regionales. Hoy, Cuyo.

Las músicas regionales ahora nos invitan a viajar por Cuyo. Infinidad de puntos turísticos para visitar, bellezas paisajísticas incomparables y todo armonizado con los mejores servicios y comodidades. La provincia de Mendoza se alza en el centro oeste de la Argentina, al pie de la cordillera de los Andes, atrayendo infinidad de turistas hacia sus fantásticos atractivos. Contrastando sol y nieve, agua y desierto, montañas y valles, Mendoza aparece como un destino turístico de excelencia en cualquier época del año y para todos los gustos, ofreciendo a sus visitantes una amplia cartelera, capaz de conjugar la ansiada tranquilidad y la siempre emocionante aventura. Apacibles paseos por maravillosos paisajes, deportes de riesgo, recorridos culturales y una deliciosa ruta de vinos y gastronomía la convierten en uno de los sitios más elegidos por el turismo tanto nacional como extranjero. Lugares deslumbrantes como el Cerro Aconcagua, Cumbre de América, y el Puente del Inca, un espacio místico cruzado por aguas termales. El territorio mendocino no carece de nada. En él pueden desarrollarse actividades acuáticas, terrenales y aéreas, conseguir el descanso alejándose del ajetreo citadino o lanzarse al encuentro de la aventura practicando deportes de riesgo. Todo lo que busca y más aún lo sorprenderá en Mendoza, la tierra del sol y del buen vino.

Cuyo en un vals por guitarras cuyanas, el primero de los temas de la región. Seguimos recorriendo Mendoza, hacemos el itinerario del Puente del Inca, partiendo desde la ciudad capital plena de plazas arboladas y centros donde explota la cultura, pasando por las diversas urbes mendocinas, todas igualmente caracterizadas por las acequias y la limpieza de sus espacios públicos, llegando hasta San Rafael, donde la naturaleza depositó muestras de todas sus creaciones, y hasta Malargüe, la capital del turismo aventura. Mendoza es atravesada por completo por una ruta del vino que los visitantes disfrutan en toda su extensión a través de recorridos instructivos y exquisitas degustaciones. También podemos recorrer el itinerario de las leñas. Pintorescas villas de montaña como la Serena Potrerillos y los parajes que la circundan, circuitos turísticos y comerciales como el Valle de Uco y General Alvear, complejos ideales para el turismo salud como Termas de Cacheuta y los Molles, desafiantes centros invernales como Las Leñas, Penitentes y Vallecitos, excelente infraestructura hotelera y gastronómica y una gran movida nocturna. Siempre sorprendente e innovadora, Mendoza es un paraje de ensueño del cual es inevitable enamorarse y al que siempre querrá volver.

Soy una escuela rural, por Jorge Marciali, el segundo de la región cuyana. Finalizamos nuestro recorrido llegando al Sosneado, un pequeño paraje que se ubica al oeste de la provincia de Mendoza, a 40 kilómetros de Malargüe. Inmerso en los paisajes que anuncian la cercana presencia de la cordillera de los Andes, invita a disfrutar de la extrema serenidad. Lanzándose por un camino de ripio que bordea el transparente río Atuel, las maravillas no demoran en aparecer. Montañas que se dibujan sobre el horizonte y tapizan sus laderas con matas amarillentas, lagos turquesas y majestuosos salpican el imponente relieve con toda su belleza. Rincones emocionantes que esconden parte del pasado local, todo esto y mucho más encontrará el visitante que se anime a descubrir este rinconcito cuyano.

0: El Colita, un gato de Félix Dardo Palorma por Juanita Vera. Fue el tercero y último de la región cuyana. Pausa ahora y ya volvemos.
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0: El gran autor, compositor e intérprete Ariel Ramírez, hablando de sus creaciones, en especial las que grabara en 1946, sus primeras placas en 78 revoluciones por minuto, y en particular de sus obras La Tristecita, una zamba, Purmamarca, un bailecito, y Malambo, decía que eran lo más puro de su creación.

0: Malambo, de y por Ariel Ramírez.
1: La calidad de la letra, de la música o del intérprete son mérito suficiente para que compartamos un momento especial. Se viene, todos alrededor de la matera. Es hora del encuentro, todos al fogón.

Fogón Carlos Toro, Sergio Bazán y Mauricio Fernández. Desde hace unos años vienen trabajando juntos. Ellos forman el grupo Gualicho. Lanzaron su primer material discográfico titulado Pecado. Entre Carlos, Sergio y Mauricio se nota que los une la amistad. No paran de conversar entre ellos y de reírse, pero ¿están así siempre? Sí, dicen los tres a coro y Carlos agrega. Ya nos conocemos de hace tiempo y nos divertimos mucho entre los tres. Además, hacemos lo que nos gusta. Y parece que así es porque los tres, tanto arriba como abajo del escenario, ya se conocían antes de formar el grupo, porque hacían los coros de Facundo Toro, el hermano de Carlos, y uno de los que trabajó en la dirección y producción musical de Pecado, junto a Jorge Boneto y Diego Petri.

Florcita Silvestre, el primero del mini recital de Gualicho. Continuamos conociendo más de Gualicho. En oportunidad de presentarse en la capital argentina, Carlos Toro decía: está la promesa de que acá a un tiempo nosotros vamos a venir a presentar el disco nuestro. Ahora queremos venir y tantear. No es lo mismo venir y decir Gualicho, que todavía no lo conoce la gente, a decir Facundo Toro, y ahí la gente que lo ve al flaco va a ver al grupo Gualicho, que también tiene un toque de algo familiar. Porque yo soy su hermano. E hice coros con Facundo y con Mauricio 6 años. Y cuando yo me fui, entró Sergio. Así que toda la gente que lo va a ver a Facundo ya nos conoce a nosotros, así que pasa por ahí. Nos conocen, pero no nos han escuchado como grupo.

0: El segundo de los temas del grupo Gualicho, Tu vientre en abril. Pausa y enseguida retornamos.
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0: Luego de la pausa completamos el mini recital del grupo Gualicho. ¿Qué es lo que quieren transmitir con su disco Pecado? Carlos Toro contesta: para mí la música es arte, amor, olvidarse de algunas malas cosas que te pasan. La música para mí es así. Algunos temas te hacen acordar a algunas cosas que te han pasado o te hacen olvidar. Eso es lo que tiene de lindo para mí la música. Vos decís que a mí me pasó esto, se te pega la canción y se te queda encarnada. O vos estás con un problema y escuchás música y se te olvidan los problemas. Es una forma de tranquilizar a la gente. Mauricio Fernández contesta: el disco es muy abierto a todo. Tenés bolero y tenés samba. Hay una gran variedad tanto musicalmente como en las letras. Así que podés sentir muchas cosas. Esperemos que algo le llegue a la gente. El periodista les dice: por el momento vienen siendo buenas las repercusiones de este material. Sergio Bazán contesta: estamos en un proyecto bien encaminado. Estamos a punto de firmar con una gran empresa que es de BN, así que para nosotros es un logro muy grande. Hemos llegado hasta acá y queremos seguir adelante hasta donde podamos. Así es como, con ese objetivo de seguir adelante, Gualicho llegará a la capital argentina para que todo el público porteño pueda conocer en vivo todo esto que Sergio, Carlos y Mauricio nos cuentan. Esta apuesta nueva, basada en el trabajo de años y el conocimiento y amistad que une a los tres, ya está dando frutos y promete seguir creciendo.

0: Mi mariposa triste, tercero y último, de Gualicho.
1: 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Contingencias que a la gente de mi pueblo no hacen más que curtir la piel y dar profundidad a la mirada. Cuando el espíritu siente, cuando el alma se alegra o entristece, y las manos por el trabajo sangran, nada mejor que una zamba, una chacarera o una tonada.
0: Es profesora de música con especialidad en canto, con estudios cursados en la Escuela de Música Popular de Avellaneda entre 1995 y 2001. Recibió también cursos de foniatría y patologías de la voz. Se llama Anabela Soch.

0: Voy de paso por la bonaerense Anabela Soch.
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0: Un nombre raro y prácticamente desconocido. Vikingo Correa. Es de Villaguay, de la provincia de Entre Ríos. Ex integrante de los majestuosos del chamamé. Un gran grupo y muy conocido por todos. Destaca por su alegría haciendo lo que más sabe. Tocar el acordeón haciendo chamamé.

0: de Bailanta en Los Conquistadores, por Vikingo Correa, el vikingo del chamamé. Y así llegamos al final de esta edición. Nosotros nos despedimos de ustedes para regresar muy pronto con más música del pueblo. Hasta entonces.
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0: Bienvenidas, bienvenidos. Estamos una vez más reencontrándonos en el aire de Recuerdos 91.1, la radio de tus emociones. Desde Fray Luis Beltrán y para Granadero Baigorria, Capitán Bermúdez, San Lorenzo, Puerto Ricardone, Timbúes, la propia ciudad de Rosario, obvio que Fray Luis Beltrán, para toda la región, para todo el cordón industrial, bien. Buen día, bienvenidos y qué lindo que podamos estar en sintonía. En esta mañana que nos sorprende con un poco de agua, con las lluvias que se estaban esperando, el cielo está nublado con una lluvia débil en estos momentos sobre las localidades de la región. El termómetro marca 10 grados 4 décimas, claro, la humedad está al tope. Así que si no saliste, no te olvides el paraguas, no te olvides el pilotín, por si acaso. Y abrígate, porque algunos amigos como Andrés Sacone me dicen, che, yo siento frío. Buen día, Andrés Sacone.
1: Flavio Patricio, señoras, señores, a todos, todas y todes, muy pero buen miércoles 22 de julio. Hace frío. Y te cuento que hoy es el primer día, si bien no lo vimos, pero ocurrió que el sol salió totalmente antes de las 8 de la mañana. Están creciendo los días. Sí. A las 7:59 salió el sol y se ha de poner a las 6:19 de la tarde, a las 18:19 minutos. Ya amigos y oyentes nos están haciendo llegar información. Muchísimas gracias. Alfredito Zuculini me hace llegar un tema que ya lo desarrollaremos con algunos agregados que yo no había notado. Así que muchas gracias a todos. Jorgito también, otro amigo del barrio, el Dani también. Bueno, muchísimas gracias a todos. Te cuento, Flavio Patricio, sí, que hoy es Santa María Magdalena.
0: Ajá.
1: Y no es una más. Es una figura clave dentro del catolicismo. Uh-huh. Porque Santa María Magdalena fue la primera testigo de la resurrección. A punto tal que su pie izquierdo está en una iglesia de Roma, porque aparentemente, bueno, la tradición indica que entró con ese pie. No es que está el pie, se ha hecho una réplica de un pie izquierdo y en él se le ha puesto, en un cosito de plata, los huesitos de María Magdalena. Toda una tradición que, bueno, que hace vela y demás. Así que hoy es Santa María Magdalena.
0: Muy bien.
1: ¿Te parece bien?
0: Me parece perfecto, no lo tenía. ¿Querés que ya de arranque te arruine la mañana?
1: Sí, obvio.
0: Bueno, hoy quiero...
1: Para eso estamos.
0: Perfecto. Pero... Hay que saludar a las hamacas. Hoy es el día de la hamaca. ¿No tenés una hamaca paraguaya, alguna de esas cosas?
1: No, es más, yo llevé a todos los míos a ver las hamacas que se mueven a firmar.
0: Ah, mira, bueno, mirá, están ese tipo de hamacas, por ejemplo. Hoy es el Día Mundial de la hamaca, así que a usar la hamaca.
1: Bueno, le dedico esta primera hora de programa a mi amigo, el Dani Bisutti, que hoy está cumpliendo años. Muy Danito, bien. Para vos, el Dani, el presidente del club,
0: sí, Garibaldi, señor, ¿no? Exactamente.
1: Y también se lo dedico a Jimena Varela, que es la hija menor de Fabián Varela, el ex intendente.
0: Sí, señor.
1: Mi amigo. Bueno, así que a la Jime, que ya la saludé, ella me saludó también. Muy feliz cumpleaños. A ambos le dedicamos esta primera hora de programa, que no dedicamos las noticias, que, bueno, no, de piola tienen muy, muy, muy poco. Lo que dedicamos es nuestro pequeño esfuerzo acá con la joya de la empresa, nuestro pequeño trabajito para... pequeño esfuerzo para acompañar de la forma más agradable posible a la gente, a los miles de oyentes que tenemos en esta mañana de miércoles y todas las mañanas que nos encontramos. Por allí pasa esta idea de dedicar. ¿Tenés noticias que no figuren que me puedas acotar para arrancar?
0: Vamos a estar marcando en un ratito con nuestra agenda en el ojo informativo algunas informaciones que tienen que ver con lo siguiente. Hay destino para el predio del, ahora vamos a decir, ex jardín de infantes modelo pospandemia, que se encuentra allí en el predio del Centro de Salud Juan Bautista Cairo.
1: ¿En
0: sobre
1: serio?
0: Facundo Quiroga y calle de San Lorenzo.
1: ¿Tanto que hinchamos con eso?
0: ¿Ha visto cómo son las cosas?
1: ¡Qué bueno! ¡Qué bueno!
0: Va a ser uso, al menos de forma momentánea, de esas instalaciones, la Escuela Técnica 410. La Escuela Técnica 410. Recordemos que es la escuela que viene hace tiempo, hace años, buscando un edificio propio, tener su edificio propio. Ya tienen los terrenos cedidos. Sí. No será la construcción del edificio y están teniendo que usar para muchas actividades aulas móviles.
1: Está bien.
0: Tras gestiones, finalmente van a estar usando de forma momentánea esas instalaciones, que entendemos que son instalaciones para un jardín de infantes. Hay los baños no son para gente adulta, hay ciertas cuestiones que tienen que ver para infantes,
1: claro,
0: ¿no?
1: Claro,
0: eso fue creado para un jardín. Pero bueno, es una, no deja de ser una buena noticia para la comunidad de la escuela 410, ¿no?
1: Buenísima, antes de tener parado ese monstruo. No, buenísimo. ¿Qué otra cosa tenés?
0: En breve lo estaremos compartiendo.
1: Muy bien, es secreto, ¿sí? Está bien, es secreto.
0: Pero este es el título.
1: ¿Sí? Bueno, hablando de títulos, vamos a ver cómo está el tiempo, porque me sorprendí, no sé si le pasó lo mismo, si usted ha salido, la cantidad de agua que hay en las calles. Es decir, que durante la noche ha llovido mucho. Yo dormí terriblemente profundo, así. Hice un paraguas de protección en mi vida. Dormí, no escuché llover, nada, pero están las calles muy, muy, muy, muy, muy llenas de agua. Así que se ve que ha llovido mucho. Bueno, hablando del tiempo, del clima, de la lluvia, del pronóstico, todo eso, no soy el indicado para hablar, más que decir aquello que he visto, ¿no? El que sabe y la tiene bien en claro es Jorge Giometti.
2: Estas son las condiciones del tiempo para el cordón industrial y sus alrededores. Miércoles el cielo permanecerá cubierto, probables lloviznas en la región. Las temperaturas entre los 10 grados de mínimas, trepando hasta los 13 de máxima. La humedad alta del 95% y los vientos soplarán mayoritariamente del sector sur y sureste con intensidad leve y algunas ráfagas moderadas. Jueves el cielo permanecerá mayormente nublado a totalmente cubierto. Las temperaturas entre los 9 grados de mínimas, alcanzando los 14 grados de máxima, con una humedad prácticamente a tope. Los vientos mayoritariamente del sector sureste, pero rotando al noreste con intensidad leve y algunas ráfagas moderadas. Desde el viernes y hasta el domingo, el cielo se presentará mayormente cubierto, con algunas probables lloviznas el viernes. Temperaturas mínimas entre los 8 a 13 grados y las máximas que rondarán entre los 17 a 21 grados y vientos que soplarán del sector noreste, informó Jorge Giometti desde el Centro de Monitoreo Meteorológico y Climático.
0: Reiteramos, la temperatura en la región 10 grados 4 décimas todavía, datos de las 7 de la mañana, 10 grados, marca el termómetro. La humedad es del 98%, presión 1014.5 hectopascales, viento del sudeste a 17 kilómetros por hora. La visibilidad es de 8 kilómetros y el cielo está cubierto con lluvias débiles en la región. Antes de quedarnos con algo de música, hoy había un corte programado en el suministro de agua potable para toda la ciudad de Capitán Bermúdez y la zona norte de Granadero Baigorria. Iba a haber una merma en la presión por trabajos en Capitán Bermúdez. Finalmente, debido a las condiciones climáticas, se han suspendido las tareas programadas por ASA, así que hoy no hay ninguna merma en el servicio, ninguna interrupción.
1: Por las condiciones climáticas.
0: Por las condiciones climáticas.
1: Es decir, que esta gente no podría trabajar en Alaska.
0: Por ejemplo. Tenían que hacer limpiezas de una cisterna ahí en el centro de distribución de Bermúdez. Esas eran las labores y se ve que ante la inestabilidad no pueden hacerlo. Hoy, servicio de agua normal en toda la ciudad de Capitán Bermúdez y zona norte de Baigorria. Seguramente en los próximos días, cuando mejore el tiempo, van a hacer el corte, ¿sí?
1: Regalame un tema, ¿ves? ¿Qué elegiste?
0: El Pato te regala esto. Porque hablabas de María Magdalena.
1: Sí.

0: Exitazo del año 1985, una de las más conocidas retro de los años 80, la música de la alemana Sandra con María Magdalena.
1: Ah, ¿sí se llama el tema?
0: María Magdalena.
1: Mirá vos. Y la traducción, la sabes, vos sabés que no presté atención.
0: Sí, sí.
1: Bueno, dale. Sandra se llama la...
0: Sí, ¿no conocías la canción?
1: Sí, sí, más o menos.
0: Alguna vez.
1: Así de lejos, digamos.
0: Claro, de pasada. La cantante se llama Sandra, exactamente así, tal cual.
1: Bueno.
0: Esta es la música, por ejemplo, que podés escuchar en Back to Classics, con Vero Alvil los sábados también, la primera
1: no
0: tarde.
1: No la conozco a Vero.
0: Ah, bueno, se tienen que conocer.
1: Bueno, dale. No, sí, yo he escuchado el programa de la chica. Sí, me gusta mucho. Y me gusta también el de la tarde, que hace un muchacho. La tarde-noche hace un muchacho. Me gusta el de Jorge Rueda. No, no, me gusta. El de la señora Mirna. Mirna.
0: Mirnita, la noche, ¿eh? Claro, sí. Bueno. Sus románticos. No,
1: sí, sí, yo escucho. Y yo soy un romántico. Señoras, señores, títulos principales de esta jornada. Títulos, noticias, informaciones que destacan el ojo informativo principalmente, pero también, obvio es, los otros portales de nuestra región. Pampa Energía cierra su planta de caucho sintético de Puerto General San Martín. Más de 130 trabajadores se verían afectados por la decisión empresarial. El Ministerio de Trabajo Provincial convocó a una reunión de urgencia para mañana en Santa Fe Capital. San Lorenzo, por iniciativa del Centro de Estudiantes, el Colegio San Carlos, mi colegio, escuela que nació con la patria, reabre su salón principal como teatro. Este viernes será la primera función. Desde las 20 horas se presentará la obra, el número 19, obra que tiene que ver con Malvinas, ¿no? Esta obra, escrita y dirigida por Gustavo Medaglia. El valor de la entrada será de 5.000 pesos y el salón del Colegio San Carlos vuelve a ser teatro. El Partido Socialista puso en funciones a las autoridades partidarias del departamento San Lorenzo y de las ciudades. Fabio Róveres seguirá como coordinador departamental, Fabián Maretti estará al frente de Fray Luis Beltrán, Emiliano Moyano en Capitán Bermúdez y Fernando Bazán en San Lorenzo. Segunda reunión paritaria, con muchos matices, entre el gobierno provincial y los gremios estatales. Hubo un ofrecimiento del 15% para el segundo semestre del año. Los gremios dijeron que es una propuesta insuficiente en general. Se pasó un cuarto intermedio hasta la próxima semana. ATE y UPCN están más cerca de un posible acuerdo. Los docentes más lejos de un posible acuerdo. Por su parte, la FESTRAN, los municipales tienen paritarias aparte, ¿no? Con representantes que son intendentes y presidentes comunales. Están también en una posición intermedia, esperando un mejor ofrecimiento. Atención, atención, atención. Si tenés que ir a Rosario, te decimos que habrá cortes en los accesos y movilizaciones en el centro rosarino. Los cortes en los ingresos comenzarán a las 10 de la mañana. Estar atento porque son variables. Por ahí cortan en un lado, por ahí no, después sí o después no. También tiene mucho que ver el tiempo. Seguramente si está feo, lloviendo, no. Gente muy humilde, no. No van a ser los cortes. Pero bueno, atención, estén atentos si van para Rosario. Mañana a las 5 de la tarde, a las 17, inaugurarán la filial de Rosario Central en Fray Luis Beltrán, bajo el nombre, con el nombre de Marco Gastón Rubén. Fantástico jugador de fútbol, fantástico jugador de fútbol. Estará en Avenida San Martín 1335 y quédense, porque bueno, ahí va a haber cosas para comer, para picar, también merchandising para comprar y la televisación en pantalla gigante de Belgrano Central, partido inaugural del segundo semestre auriazul. Hoy el gobernador Pujaro firmará el traspaso de rutas nacionales a la provincia. Será en la Casa Rosada. La primera ruta que pasará a manos provinciales por 20 años será la AO12 y el primer tramo a reparar será el de Ricardone a Roldán. Desde pasado mañana, viernes 24 de agosto, se pondrá en marcha la primera Feria Municipal del Libro de Capitán Bermúdez. Viernes, sábado y domingo, de 10 a 17, desde las 10 de la mañana hasta las 5 de la tarde, en el Auditorio Escalada. Gran cierre el domingo, a las 3 de la tarde, con la presencia de Pedro Saborido. El cantante sanlorencino Marcelo Palacios participará este domingo del Festival Nacional del Tango en La Falda, Córdoba. Vendrá televisado por la TV Pública, si lo querés ver. Marcelo ganó el pre La Falda de Rosario cuando interpretó El Bazar de los Juguetes. Lo mejor para vos, Marcelo. Yo tengo un amigo de acá de Beltrán que se llama Marcelo Palacio, a quien quiero muchísimo. Sí. ¿Lo conoces?
0: De nombre, sí, personalmente.
1: Bueno, le vamos a dedicar el programa de mañana, Marcelito. Haceme acordar, Mira que yo ya estoy grande y me olvido. Bueno, y vos estás joven y te olvidas. Entonces, Marcelo Palacios, el cantante, me refiero, el cantante de tango, el domingo por la TV Pública en el Festival Nacional del Tango en La Falda, Córdoba. Desde el 1 de agosto, San Lorenzo sumará viajes en colectivo diarios de larga distancia desde su terminal de ómnibus. Los nuevos destinos serán las ciudades de Córdoba y de Posadas. Y ayer continuaron las polémicas en las redes por los dichos sobre Lázaro Báez, Malvinas y demás, de la concejal libertaria Brunella Scaloni de Capitán Bermúdez, dichos y polémicas que fueron, dichos que fueron publicados por el Ojo Informativo y polémica que surgieron a partir de los comentarios sobre esa publicación. Ayer no lo hicimos y un amigo me lo recordó. Vamos a hacer el repaso de los reclamos históricos.
0: Es verdad.
1: Tiene razón, no lo hicimos.
0: Muy bien.
1: No lo hicimos. La culpa mía, ¿eh? Sinceramente teníamos... Bueno, ya aparezco, soy la última en enterarme. Así que los reclamos... Yo me olvidé, así, simple. Señores, aún no han terminado la obra de iluminación en la autopista Rosario-Santa Fe. Bueno, pero ¿qué pasa mañana? A ver.
0: ¿Qué pasa mañana 23 de julio?
1: 23 de julio, bueno, 23 de febrero se inauguró.
0: Hay que soplar
1: abril,
0: velitas.
1: Mayo, junio, julio. 5 meses, más el año, realmente el Apolo... No hubiera partido, no que no hubiera llegado a la luna. Ni siquiera lo hubieran armado. Bueno, se están saliendo los pirulitos esos reflectantes del piso. Uh-huh. Ahora cuando pase hoy, si me acuerdo y si no llueve, te voy a traer uno para que lo vean.
0: Bueno,
1: que no lo podemos mostrar.
0: Tráeme un pirulito, pero podemos subirlo al ojo.
1: Ah, tenés razón. Le sacás un... Tenés razón. Ves que eso... Ves, la juventud supera. Esto es una espiral ascendente. Está muy avanzado el trabajo de iluminación, eso es cierto.
0: Ah, bueno.
1: Bueno, pero falta el ingreso y salida de Capitán Bermúdez, que están ahí las columnas viejas. No va a ser cosa que saquen los carteles de iluminación en obra y quede eso sin la obra, y después explicaciones, todo lo demás. Bueno, por favor, reparen la avenida interurbana, sobre todo en las juntas de las calles donde más roto está. ¿Viste? Hoy cuando veníamos pegaba y pegaba.
2: Sí.
1: Me parece que es una cosa que no demanda tanto dinero, me parece. Y también, como siempre les decimos, arreglen de la mejor manera que puedan el tramo que es el límite entre Beltrán y San Lorenzo, que se mete ahí por el medio del barrio y está todo roto, sucio, feo. Me suena como que no son cosas. No estamos pidiendo un oleoducto que conecte Vaca Muerta con la pasarela de Beltrán. Estamos pidiendo dos cuadras.
0: Ayer pasé por allí cuando me iba a hacer una cobertura a la tarde-noche a San Lorenzo. Y está roto, sí.
1: ¿Siguen todos esos pozazos allá bien en el límite con San Lorenzo?
0: En la zona de calle Reconquista, exactamente.
1: Che, no... No estábamos pidiendo que mandemos al concejal Winkler a la luna. Es una tontería arreglar, no sé cuántos eran, 400 metros, 500 metros. No sé, pasá la máquina. No, dale, vamos. Che, arreglen la autopista en Rosario Córdoba, sobre todo la mano derecha y la mano derecha, perdón. Y la que viene de Córdoba para acá, hay lugares donde está hecha percha. Y si no, que no cobren peaje. Es decir, no podés cobrar peaje. Va, sí, se ve que se puede, ¿no? Bueno, nosotros somos tan giles. La vivada criolla, la argentineada, sí, para escaparnos de que no nos cobren 50 pesos. Y después vienen y te cobran fortuna. ¿Cómo ser la que nos cobran el 33% con la nafta? ¿Eh? No te creas tan vivo, ¿eh? No somos vivos. No la cobran, esa la pagamos nosotros, ¿eh? Bueno, señores, a los de la EPE, ojo con los cortes. Ya está, déjense de embromar un rato con el tema de los cortes. O al menos explíquennos. Mire, nosotros cortamos por tal tema. Bueno, entonces nosotros ya sabemos por qué se corta. Y, por favor, terminen la construcción. Ah, que está adjudicada. La del jardín de infantes que está ahí en la edificación que está detrás del Cairo.
0: Exacto, que iba a ser para un jardín de infantes. Y
1: para 4 días.
0: Se confirmó en las últimas horas que va a hacer uso de esas instalaciones, al menos de forma momentánea, la Escuela Técnica 410 de aquí de Fray Luis del
1: Río. Muy buena decisión. Muy buena decisión. Bueno, cuando esté funcionando, sacamos de acá este reclamo. Mientras tanto, lo seguimos teniendo ahí. Vamos a modificarlo para que se efectivice lo antes posible el traslado de cursos de la 4.10 ahí. Bueno, ya lo redacto bien para mañana. Sí, dale.
0: Tengo aquí un mensaje de reclamo. Sí. Te lo comparto, Andrés. Sí. Bueno, primero Ángel nos dice saludo a todas las macas en su día, macarenas. Ah, por el día de las hamacas. Ah, claro, el saludo a las macas, macarenas. ¿Se entiende? Bueno, sí. Los lomos de burro de esa zona en Barrio Granaderos están horribles, rompen todo, parecen bancos de plaza, nos agrega Ángel. Lomos de burro allí en la zona...
1: Antes de llegar
0: al Barrio Granaderos.
1: Sí, totalmente. ¿No? ¿Cómo se llama el caballero?
0: Ángel.
1: Ángel, hola, buen día, tengas buena jornada. Sí, señor, me olvidé de eso. Si me acuerdo, y si me ayuda acá Flaviete. Ya sos grande.
0: Por eso me dicen acá el jefe, me dice.
1: Dejate de joder. Ah, lo hizo el jefe. Mira, Ángel, qué chupamedio. Escúchame, Ángel, muchas gracias. Tenés razón, porque más de una vez le pegué con el auto. Y no es que yo manejo a 200 por hora, ¿eh? Soy bastante abombado para manejar, así que lo hago despacio. Che, muchas gracias. Y les recuerdo a todos, como hace mi amigo Alfredito, que me dio datos sobre Pampa, y sobre el tema de Fati, ¿te acordás que también cerró? Bueno, ahora lo desarrollamos en un ratito. Colaboren, tiren noticias. No chusmarío como trae acá Flavio Patricio. Le dice, chusmarío, ¿te parece que anda saliendo con otro? ¿Qué me importa que anda saliendo? Que la pasen bien. Esto es, nosotros tenemos que dar informaciones. Que la gente esté atenta si va a Rosario, porque puede haber cortes. Es decir, esa es nuestra misión. No, si está saliendo con la otra y antes salía con la modelo. ¿O estás celoso vos?
0: No, para nada.
1: Bueno, que no se note.
0: Todo es información.
1: No, basta con esos conceptos.
0: Mayor interés o no para el público, para la audiencia. Si tiene más o menos noticiabilidad.
1: Indemostrable. Y no todo es información. Señores, vamos a consultar a nuestros colegas, los chicos de Seguridad Vial de la provincia, para saber, bueno, hoy un día bastante feucho para andar por rutas y caminos, ¿no? Para saber cómo está el tránsito y cómo están las rutas y los caminos de la invencible provincia de Santa Fe.
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3: Buen día, ¿cómo les va? Buen miércoles a todo el equipo del programa. El gusto de saludarlos. Muy buena mañana a toda la audiencia. Bueno, arrancamos este miércoles con un panorama con tiempo adverso. Vale mencionar que tenemos registros de lluvias en el sur de la provincia de Santa Fe, lluvias en los alrededores a Rosario, lluvia en buena parte del departamento Constitución, departamento Caseros. Por lo tanto, quien circule por aquí, por supuesto, pedimos hacerlo con mucho cuidado. En el centro también tenemos registros de llovinas intermitentes. Tal vez más leve que en el sur santafesino, pero bueno, también nos aluden de calzadas húmedas resbaladizas en buena parte del

0: Histórico que tendrá lugar en este miércoles. Esto tiene que ver con el traspaso de la ruta nacional A012 a la provincia. Esto va a permitir que la provincia de Santa Fe pueda intervenir en materia de mantenimiento, de reparación, de mejoras en una ruta que pertenece justamente a una jurisdicción nacional. De hecho, tal como ha anunciado el ministro de Obras Públicas, ya mañana, en el caso de que se pueda rubricar durante este miércoles este convenio de traspaso, ya mañana estarían empezando una serie de obras estratégicas sobre la ruta nacional A012. Concretamente se planea la construcción de rotondas en diferentes intersecciones, en lo que es, por ejemplo, la intersección con la ruta provincial 25, con la ruta nacional 34, la 14 y la 18, para tratar de terminar de una vez con el recurrente problema de los choques laterales que tiene esta ruta nacional. Obviamente se va a intervenir en el pavimento, en la cartelería, en la demarcación horizontal. Así que, sin lugar a dudas, estamos en un hecho histórico lo que va a estar ocurriendo este miércoles. Desde luego, en los próximos días nos comprometemos a ir informando cómo va evolucionando esta situación en una ruta estratégica, no solamente en lo que respecta a la movilidad, sino también vinculado a lo productivo y al movimiento económico, como es la segunda circunvalación de Rosario, como se la conoce a la ruta nacional A012. Sin nada más que agregar y deseándoles buen miércoles a todo el equipo, me despido hasta el día de mañana.
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0: La música que le gusta a Landry, esa que por allí nos propone los viernes. A sí. ver si sabe qué es esto que estamos estrenando para él a las 8:40 del día de hoy.
1: Despacio.
0: Bueno, dale, primero, canción. La canción. ¿De quién es? A ver si sabe.
1: A ver, pero ponela porque no.

0: Hay tres voces. Hay
1: tres mujeres.
0: No, no. Hay un varón allí. Un varón, una mujer y un grupo. Acá el director de la radio dice que esto es horrible, que nos parecemos cada vez más a la FMV. Bueno.
1: ¿A quién? ¿A quién
0: no importa. Un saludo, Jorge.
1: No censure, no censure.
0: Un artista que suena aquí en la radio, una canción que suena en la radio.
1: ¿Qué? Me está ayudando de una manera.
0: Bueno, el rosarino Coti.
1: Coti, mi amigo.
0: Rosarino
1: Sorokin.
0: Exactamente. El rosarino Coti Sorokin.
1: Sí.
0: Ha grabado con
1: Una vez estábamos con Coti tomando unos mates en el canal y le digo, che, Paulina Rubio es linda, ¿no?
0: Ah, claro.
1: Y no me dijo nada. Dice, dale, o sea, dale, decime, ¿es linda? ¿Quién es más linda? ¿La Venega o la
0: o
1: otra?
0: Paulina, sí.
1: No, ellos son excelentes cantantes. Ah, déjame joder, tómatela.
0: Yo creo que en lo particular Paulina Rubio es muy bonita, obviamente. Julita Venegas también, pero... Paulina Rubio.
1: La vi, la conozco personalmente a
0: Juli.
1: Julieta. Sí.
0: Ah, muy bien.
1: Es de cerca, es lo que uno imagina de lejos. Es como una señora, pero joven. Una señora de una ama de casa, joven. Así. En vez de Paulina, no, es más sensual. Es más.
0: Jorge dice que es una voz más fea que la otra. Uy, se levantó medio flojo, Chape.
1: Ya veo, bueno, ahora Coti, cuando venga
0: de
1: Perú.
0: Coti, que tenemos 44.000 temas de Coti acá. Coti, Ángela Leiva y La Conga.
1: Yo nunca.
0: Son,
1: la Conga. Ah, por La Conga. Por la conga
0: a Jorge no le gusta La Conga.
1: Porque yo puse el tema de Coti. Che, estamos perdiendo mucho tiempo.
0: Bien, esa es la.
1: Porque me están metiendo, ustedes me están metiendo en ese mundo donde están Jorge Long, Jorge Lin y Flaviete. Bueno, un circo. Bueno, yo no. A mí no cuenten conmigo.
0: Para cerrar la información, pues si no queda incompleto. La canción Luz de Día, Coti Sorokin, nueva versión que se ha publicado en los últimos días, junto a Ángela Leiva y La Conga.
1: Ángela Leiva ¿Sí?
0: Y La Conga.
1: Claro, Ángela Leiva tiene un muy lindo tema con los Ángeles Azules. Che, dale, vamos. Ah, y para la música de Landry, no recibo pedidos, por ahí coincidimos en gustos. Lo que yo hago es compartir mis gustos musicales con ustedes.
0: No.

0: Dice Pablo, nos está saludando, hola, deseándonos Pablito un excelente sí día. Nos pide Gloria por Humberto Tosi. Dale, en un ratito.
1: ¿Cuál es? Gloria.
0: Gloria. Ese, bueno. Qué feo lo que hicimos. Ariel nos está saludando también.
1: Sí, hola, Ariel.
0: Saludos a todos por allá, sí, colega leproso.
1: Sí, obvio, tiene frío.
0: Lindo día para escuchar Soda Stereo. Contrátame suavemente. Gracias, nos dice Ariel. Es un tema que me gusta mucho, efectivamente, pero si estás acompañado en casa con la luz apagada, un día nublado, y está bueno que en la radio suene eso.
1: Ah, oh, bueno. Sí, no, un obviamente poeta. Che, contratamos un poeta. Escúchame, dale. ¿Vos tenías cosas para contarme, para anunciarme?
0: Un saludo a nuestro amigo Jorge Lón, que está en Ezeiza también.
1: Dale,
0: ¿sí?
1: Vamos con Jorge Lón y las efemérides.
0: Bien,
1: dale,
0: por eso.
1: Día de la hamaca.
0: Rapidito, hoy bueno es el día de la hamaca.
1: Ya está, pasalo, por favor.
0: Hoy es el
1: ya
0: día...
1: estoy cansado que me tomen de bomba.
0: Pero es verdad, bueno, hoy es el Día Mundial del Cerebro. Día Mundial del Cerebro, no, esto tiene que ver con entender lo que representa el cerebro para el cuerpo humano. Es... ¿Se entiende, no?
1: No. Bueno, no se entiende.
0: Pero día del cerebro, homenaje al cerebro.
1: No se entiende que dediquen día a estupideces, dale.
0: Bueno,
1: seguí.
0: Parte del motor del cuerpo, ¿no?
1: Sí, sin cerebro bien no existe el resto. Ahí está, ¿estás bueno, más contento? Bueno,
0: ahí está, perfecto.
1: Bueno, dale.
0: Hoy es el Día Mundial contra la Minería a Cielo Abierto. También
1: ahí
0: otra
1: está
0: de
1: muy
0: las...
1: bueno.
0: Exacto.
1: Que otra... nosotros tenemos un lugar en Argentina fantástico, donde uh-huh hubo pioneros de esto, Pioneros.
0: Un día como hoy nacía Laureano Brizuela, cantautor argentino. Esta es la que le gusta a Chiappe, por ejemplo, sí, esa música. Hoy también cumpliría 64 años Ulises Butrón, aquel de sí El Amor es Más Fuerte, músico del género del rock nacional. Después vamos a seguramente a estar escuchándolo. Por su parte, hoy dale también el cumpleaños de Braulio, cantante español, cantautor español. ¿Lo tiene a Braulio?
1: No, no tengo la mente. Bueno. Me sonaba como un marcador de punta del Athletic.
0: Ha visto, ha visto. Por su parte, rapidito, Selena Gómez, ¿latina Selena Gómez?
1: No, me suena como una integrante de Las Leonas.
0: Bueno, no, Selena Gómez es una cantante estadounidense que tiene un par de añitos más que yo. Y un día como hoy fallecía...
1: ¿Y es linda, así como yo, o así
0: sí,
1: como
0: sí,
1: usted?
0: Sí, es bonita. Un día como hoy fallecía Sacha Distel. Sí, a Sacha Distel
1: sí,
0: lo tenés.
1: Ahí estamos, más claro, o menos, claro, más
0: bien
1: o menos.
0: Ha visto, bien.
1: Dale.
0: Y 2021 es Sacha Distel, cantante y guitarrista francés, y en 2021 fallecía Palo Pandolfo, músico argentino de rock. Alguna de las jornadas, alguna de las efemérides que marcamos en este 22 de julio. Después,
1: muchas gracias.
0: Después ampliamos.
1: Sí, sí, sí. Muchísimas, muchísimas gracias. El... ¿Qué es eso?
0: Cortina.
1: Ah, bueno, señores, el I-44. Ya estamos, a pesar de la lluvia, estuvo atendiendo desde la primera hora de la mañana, así que antes de ir al doctor tengo que preguntarle, disculpe doctor, aguánteme un cachito, se asoma por su consultorio, viste, no, no. Es de esos médicos, viste que hay varios tipos de médicos, uno de ellos es el que se asoma, el que sale él,
0: uh-huh,
1: otro el que abre la puerta y llama,
0: exacto,
1: otro el que tiene una secretaria o alguien, un tercero que, bueno, el doctor este no. Para ahorrar, sale el ratonazo. Escúchame, metete en la página oficial de la Empresa Provincial de Energía de la Invencible Provincia de Santa Fe y decime si hay cortes programados para el día de la fecha.
0: Hoy no hay ningún corte
1: vamos
0: programado para ninguna de las localidades de la región.
1: Vamos,
0: tengamos en
1: Noruega
0: cuenta. Más allá de
1: vamos,
0: que
1: Liechtenstein.
0: Tengamos en cuenta que está lloviendo.
1: ¿Conocés Liechtenstein?
0: No.
1: ¿Y
0: sí, sé que es un principado, así, pero no.
1: ¿Y qué
0: no
1: espera? ¿La otra vida?
0: Bueno. Che, antes del doctor, sí, Andrés, Feria Municipal del Libro, vos hablabas, comienza este viernes,
1: sí, este viernes
0: en la ciudad de Capitán Bermúdez. Además de la presentación de trabajos, va a haber el viernes una jornada dedicada a las escuelas. Eso también lo informábamos días atrás en El Ojo. Pero también ahora se suma a la agenda... Se suman charlas, talleres, intercambio de libros y propuestas artísticas. Completita la agenda entonces para este viernes, sábado y domingo. Después lo vamos a estar seguramente ampliando también con el Marce Pereira.
1: Y escúchame, me tenés que invitar porque creo que El Urbano presenta un libro.
0: Así es, Hugo Cravero, en realidad, el director del Urbano, presenta el
1: yo
0: trabajo.
1: Yo no me hablo con él, pero voy a ir a la presentación como un hecho de colega a colega.
0: Se trata del trabajo que él presentó para

0: recibirse como licenciado en periodismo en la Universidad Nacional de Rosario, que es un libro que habla sobre las radios comunitarias, haciendo foco en FM Poriajú, la radio comunitaria del Cordón Industrial, que está ubicada en la ciudad de Capitán Bermúdez, hoy lamentablemente no en situaciones de funcionamiento, sin funcionamiento a causa de toda la situación que se atraviesa. Medios comunitarios y la realidad de los medios hoy en día, lo sí. que vamos a estar allí charlando.
1: Bueno,
0: Vialidad Nacional está avanzando con las
1: ¿cómo
0: obras.
1: ¿Cómo vamos a estar ahí charlando?
0: Voy a estar acompañando a Hugo en la presentación.
1: Sí, sí, ¿y por qué sí, no me dijiste? Siempre
0: sí
1: soy
0: dije,
1: la última
0: sí
1: en enterarme.
0: Sí te dije, por supuesto.
1: No, me venga con eso. Fuiste, soy la última en enterarme.
0: Fuiste la primera en enterarte. Totalmente.
1: No, ni ahí.
0: Sí. Capaz que el que no sabe es Jorge, porque Jorge no está. Pero sí, vos sabés. Vialidad Nacional, Andrés, no sé si vos has visto, está avanzando con las obras de mantenimiento sobre la Ruta Nacional 11 en Granadero Baigorria.
1: No.
0: Empezaron a hacer demarcaciones, a acomodar algunos baches. El tema de luces se entiende que corresponde al municipio, pero por sobre todas las cosas el problema eran los hundimientos. Sí. Eran separaciones que había allí en calzada, demarcaciones, y ayer se podían visualizar continuidad de trabajos. Le piden a la gente que tengan cuidado en los sectores donde se está laburando, que sí, es de la zona centro al sur, porque hay calzada reducida, sí, de la sí. zona centro al sur, hacia la ciudad de Rosario.
1: Bueno, señoras, señores, no hay cortes, estamos igual que en Suiza, festejémoslo, disfrutémoslo, porque la otra va a venir.
0: Por ahora.
1: Y ya. Ya, un poquito tarde, hemos pagado el plus, que no es poco. Hemos venido vestido para la ocasión y nos recibe nuestro médico de cabecera.
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3: Para el alcoholismo, la dieta nada de animales, ni grasa ni azúcar, porque el azúcar se convierte en alcohol, pues. Una forma de generar el alcoholismo es dar mucho azúcar a la gente. ¿Qué hacer si tienen alcoholismo? Levadura de cerveza, ¿ya? Es un subproducto de la cervecería, venden en pastillas, son 7 pastillas y una cucharada con jugo de naranja. 2, vinagre de manzana, ¿ya? 2 cucharadas con 2 cucharadas de miel de abeja en medio vaso de agua, media hora antes de las comidas. Parece un vino, parece. 3, pepa de palta, lo seca al sol, ¿ya? Si no hay sol, no importa, lo deja al aire libre una semana, luego lo raya y pone a orar y lo bendice. Y en el nombre de Cristo lo mezcla una cucharadita al ras con su emoliente, con su torreja, camuflado le das, pues. 4, él toma porque tú eres muy furiosa, él toma porque tú te olvidas de que él no tuvo mamá, quiere que sea su mamá. Él toma porque te olvidaste de que es tu pareja, entonces a veces lo ofende, entonces es como un escape. El alcoholismo se ha generado porque hay mucha ansiedad, mucha depresión, pero la gente cree que va, no es para ahogar las penas, pero no sabe que las penas flotan sobre el trago, no ahogan ninguna pena, se ahogan a sí mismos. Cuidado con el alcoholismo, hay muchas causas, hay muchas formas de curar. Mi experiencia clínica, a mucha gente lo hemos curado tomando el magnesio mañana y noche, 2 gramos en la mañana, 2 gramos en la noche, y la levadura de cerveza, y vitamina B1, y lecitina de soya, 3 cucharadas, para cuidar el hígado. Y mucho deporte, 1 hora diaria.
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0: Humberto Tozzi sonando con Gloria a las 9, casi 9 de la mañana. 5 minutos nos están separando, son las 8:54 en realidad.
1: Vamos a la información más importante de las últimas horas. La firma Pampa Energía oficializó la suspensión definitiva de las operaciones en su planta de caucho sintético ubicada en la localidad de Puerto General San Martín. Estoy leyendo la nota escrita en síntesis. La medida impacta de forma directa sobre más de 130 familias de la región, encendiendo las alarmas en el cordón industrial. El conflicto comenzó a materializarse durante las primeras horas del martes, cuando se confirmaron las primeras cesantías sobre el personal fuera de convenio. La desvinculación de este grupo operario marcó el puntapié inicial de una reestructuración que amenaza con paralizar por completo dicha línea de producción. Ante la gravedad de este tema y de lo dicho, el Ministerio de Trabajo de la provincia citó de forma urgente para mañana a una reunión para ver si hay algún tipo de salida a esta situación. Me comenta un querido oyente, un amigo, que dice, quizás ya tengas esta información, la acabamos de leer. De todas formas, la cascada comenzó con el cierre de FATE. Creo que Firestone también, y así que le sucedió en Pampa. En síntesis, lo que viene de afuera es tan barato que no tiene sentido fabricar acá. Esto no es nuevo para nosotros, ¿eh? No es nuevo. El 1-1, el famoso 1-1 menemista, que muchos deben desconocerlo, pero quienes tenemos más de 60 lo recordamos perfectamente, provocó ese engaño. Todo más barato, todo fantástico, todo esto, todo lo otro. Y cuando se terminó la plata de indemnizaciones y despidos y demás, todo podía estar regalado, pero nadie podía comprarlo.
0: Te cuento, Andrés, esta mañana estuvo hablando Mauricio Brizuela, que es el secretario del Sindicato de los Petroquímicos, y detalló que 130 trabajadores convencionados y unos 70 empleados fuera de convenio son los que se ven perjudicados por esta decisión. Y hablaba de esto, ¿no? De la comparación inevitable que se hace con la década de los 90. Por supuesto que ahora están esperando esta reunión con el Ministerio de Trabajo, pero dice, bueno, ¿y qué van a hacer estos 200 trabajadores ahora cuando ya no puedan continuar con sus labores?
1: ¿Sobrevivir? ¿Van a
0: subirse a hacer Uber?
1: ¿Van a sobrevivir adecuadamente un año y medio, dos si se manejan bien? Y después empezará, algunos tendrán suerte, encontrarán algo, los más grandes no encontrarán nada. Esta es algo que ya vimos. Ahora bien, si todos piensan que esto empezó hace 2 años, se equivocan. Si piensan que empezó hace 5 años, se equivocan. 15 años, se equivocan. Esto es mucho, mucho tiempo. Mucho, mucho tiempo de fracaso absoluto dirigencial en la Argentina en todos los niveles. Fíjense cuántos clubes quedan, cuánta gente van, fíjense la pobreza que tenemos, ¿Qué tenemos? Porque por más que no, que nosotros clase media no querramos tener nada que ver con la gente pobre, son tan argentinos y tan connacionales como cualquiera de nosotros. Yo creo que mi generación ha fracasado absolutamente como dirigente, ya lo he dicho, no tengo ningún problema. Me incluyo, no que fracasaron aquí, no, yo también. Es más, hasta quizás yo tenga más responsabilidad por haber tenido la suerte de acceder a la formación superior. Tengo más herramientas, teóricamente, que mucha otra gente, que muchos otros compatriotas. Y hablamos, a lo mejor se soluciona lo de Pampa. Ojalá, a lo mejor se soluciona. No tiene nada que ver, el problema es estructural. No es Pampa. El problema no es Pampa. Hoy es Pampa para estas 200 y pico de familia. Sí, hoy es Pampa, obviamente. Pero no es ese el problema. Ese es la resultante del problema. Señores, nos vemos mañana. Uno siempre desea traer las mejores noticias posibles. Y es lo que ocurre. Justo son las 9. La pegamos. Nos tenemos que ir. Nos vemos mañana. Bueno, eso es lo que uno aspira, eso es lo que uno cree. En verdad, vamos a ver solo, única y exclusivamente, si Dios así lo quiere, y ustedes también. Así que, pues bien, será hasta entonces.
0: Gracias, Andrés Sacone, con nosotros de 8 a 9, cada día de mañana con todos.

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suavemente lo que sonaba a las 9:13 en la Argentina. Y buen día, bienvenidos, bienvenidas a quienes se suman en este trayecto. Seguimos hasta las 12:30.

0: Actualizamos los datos del tiempo en el cordón industrial a las 9 de la mañana. No hay mucha variación en lo que es la temperatura. 10 grados marca el termómetro. Ahora sí tenemos sensación térmica y es de 7 grados 7 décimas en la región. La humedad 98%, presión 1016.2 hectopascales, viento del sur a 17 kilómetros por hora. La visibilidad es de 15 kilómetros, está bastante óptima y el cielo está cubierto, no hay lluvia. Hay algunas garúas en algunos sectores, pero ya ha cesado al menos la llovizna en gran parte de la zona por ahora. Por el pronóstico indica probabilidad de inestabilidad también para las próximas horas. Recordamos lo que nos marca el Centro de Monitoreo Meteorológico y Climático.
1: Estas son las condiciones del tiempo para el cordón industrial y sus alrededores. Miércoles el cielo permanecerá cubierto. Probables lloviznas en la región, las temperaturas entre los 10 grados de mínimas, trepando hasta los 13 de máxima, la humedad alta del 95% y los vientos soplarán mayoritariamente del sector sur y sureste con intensidad leve y algunas ráfagas moderadas. Jueves, el cielo permanecerá mayormente nublado a totalmente cubierto, las temperaturas entre los 9 grados de mínimas, alcanzando los 14 grados de máxima, con una humedad prácticamente a tope. Los vientos mayoritariamente del sector sureste, pero rotando al noreste con intensidad leve y algunas ráfagas moderadas. Desde el viernes y hasta el domingo, el cielo se presentará mayormente cubierto, con algunas probables lloviznas el viernes. Temperaturas mínimas entre los 8 a 13 grados y las máximas que rondarán entre los 17 a 21 grados y vientos que soplarán del sector noreste. Informó Jorge Giometti desde el Centro de Monitoreo Meteorológico y Climático.

0: 9:16 en la jornada del miércoles 22 de julio del 2026. Está con nosotros ya Nina Cenchetti. La saludamos. Nina, buen día, bienvenida.
1: Buen día, ¿cómo está usted? ¿Cómo está Patito? ¿Cómo están los oyentes? Qué hermoso día, ¿eh? ¿Lo disfruta usted a este día precioso?
0: A mí me gusta hacer radio en este tipo de jornadas.
1: Sí, es más, como que da más intimidad.
0: Exacto.
1: Ahí estamos, permite, todos juntos.
0: Permite que se profundice la intimidad ya, claro, propia que tiene la radio, ¿no?
1: Estamos todos juntitos, reunidos ahí en casa, porque no da para andar por la calle, ¿no es cierto? Por si no tiene que salir por obligaciones, ¿no? Pero en la casa, bueno, ideal para escuchar Mañana con Todos por Recuerdos 91.1. Y si está en su trabajo, también en el auto, no sé, en el supermercado, pónganlo acá. Sé que hay un supermercado aquí de Fray Luis Beltrán, frente a la pasarela, que tiene la radio a todo volumen.
0: Ah, muy bien. Así que, de Capitales Asiáticos.
1: Eso, así que les mandamos un saludo.
0: Un saludo a los chicos.
1: Saludo a los chicos.
0: Y chicas.
1: Y bueno, obviamente, a todo el personal, a los dueños, a todos. Bueno, y aquí estamos nosotros con este hermoso día, como nos gusta íntimamente. Bueno, a mí me gustan mucho estos días grises. A pesar de que trae molestias por la llovizna, que no siento que andar en la calle, que la ropa no se seca. Pero ¿sabe qué? Yo hace ya varios días desde que comenzó este tiempo así feo, lavo ropa igual, se va lavando la ropa, sí. La tiendo dentro del lavadero y después las voy pasando de a poquito adentro de la casa donde está el calefactor prendido y voy sacando a poco.
0: Algo hay que hacer.
1: Claro. Bueno, nosotros somos dos adultos, el tema donde hay muchos chicos.
0: Y cuando tienes pibes y la ropa
1: se ensucia mucho, hay que cambiarse.
0: Y más ropa ahí, los chicos usan
1: por ahí
0: mucha
1: se
0: ropa,
1: van al charquito, ¿no? Se mojaron los pies, saltaron en el agüita, ¿no? Pero bueno, hay que hacer malabares hasta que este clima cambie. ¿Qué dijo nuestro meteorólogo de turno? ¿Cuándo va a cambiar?
0: Dijo, va a seguir estando nublado en estos días, pero parece que la lluvia va a parar. Pero van a seguir las nubes, va a seguir el cielo.
1: Los días grises.
0: El cielo tapado, claro.
1: Bueno, pero por ahí si no llueve, bueno, vamos marchando mejor. Pero anoche llovió toda la noche, Llovió, al menos en San Lorenzo.
0: Sí, no me enteré de nada.
1: ¿Usted no se enteró?
0: No, bueno, estaba, bueno, pero en otra dimensión. Sacone lo mismo. Hoy dice, che, mirá, está todo mojado.
1: Sí.
0: No me enteré de nada.
1: Ah, no se enteró tampoco, bueno. Hay personas que tienen el sueño profundo, otras como yo tenemos el sueño liviano. Así que no vaya a mi casa a robar porque los escucho enseguida.
0: ¿Vos escuchaste la lluvia?
1: Sí, la escuché toda la noche ahí que caía. Si bien el techo es de material, pero se siente cuando el chaparroncito es así, muy contundente. Así que bueno, me levanté y miré, dije, mira, qué lindo que llueve, chao, me voy a dormir de nuevo. Y así,
0: está.
1: Así que bueno, hoy estamos así lindos para acompañarlo. Mire que estoy linda.
0: Sí, como siempre.
1: Usted también está bonito.
0: Gracias,
1: Pato,
0: muchas gracias.
1: Pato.
0: Yo estoy siempre igual.
1: No, usted está bonito.
0: O sea, es que me doy cuenta que no me importa y no me preocupo tanto por, viste, la ropa y gente que se preocupa, que está perfecto,
1: bueno,
0: ¿no?
1: Sí.
0: Pero yo, bueno.
1: No, pero hoy se vino con los labios pintados.
0: Ah, bueno, una cosa es esa y otra cosa es la vestimenta. Soy muy de vestirme siempre igual.
1: Bueno, es lo que uno a veces adopta, ¿no es cierto? Porque se queda cómodo con ese tipo de ropa.
0: Uso el color negro o azul siempre.
1: Claro.
0: Tendría que hablarlo con el terapeuta, ¿no?
1: Y bueno, pero son colores que a uno les quedan cómodos, no por otra cosa, ¿no es cierto? Por decir, me voy a vestir de rojo por la envidia.
0: No, son los que yo elijo.
1: Me voy a vestir de azul por las buenas ondas, violeta y todo lo demás.
0: No.
1: Uno es lo que tiene cerca y lo que siempre... Lo que pasa es que los colores oscuros en la ropa hacen que uno no se dé cuenta si anda siempre con lo mismo.
0: Claro,
1: o parecido, ¿no?
0: Eso.
1: Porque siempre estamos dentro de esos colores.
0: Sí, bueno, hoy todo sale plata.
1: Sí, hoy no.
0: Pero, nunca fui coqueto con la ropa.
1: ¿No fue coqueto?
0: No, como vos, por ejemplo.
1: Bueno, a mí me gusta cambiar de ropita, qué sé yo. Mío. Uno, aparte, a veces veo en nuestros placares y cosas así, de las mujeres, de las amigas, bueno, a mí también me pasa. No tengo ropa para ponerme.
0: Ajá.
1: No tengo ropa para ponerme. Y usted abre el placar y está lleno de ropa. Pero claro, en ese momento está pensando en cierto tipo de ropa. Vio que yo el otro día le dije que tenía que irme a París a renovar el placar, ¿no es cierto?
0: Uh-huh.
1: Y bueno, porque no tengo ropa. Necesito renovar todo ropa nueva. Ah. Así que bueno, pero estoy esperando el cambio de temporada, porque allá...
0: Están en verano.
1: Es verano, ya, ellos ya renovaron el placar, ¿no es cierto? Mm. Ya renovaron todas las ropas que se usan en este tiempo. Entonces voy a esperar el cambio de temporada de ellos, que empiece el invierno, voy renuevo para el otro invierno, ya me queda nuevito, ¿entiendes?
2: Sí, así sí, que, comprendo, bueno, comprendo.
1: Si usted no me ve en algún ratito es porque viajé a París a hacer el intercambio cultural de ropas.
0: Bueno, si lo ves a Kylian Mbappé, mandale saludos.
1: Bueno, si usted quiere, le mando saludos.
0: Estamos, por un lado estamos contentos de que le haya metido dos a los ingleses, pero por el otro, lástima que le afanó el primer lugar del Mundial en la tabla de goleadores a Messi.
1: Claro.
0: Che, ya que estamos hablando de esto...
1: Sí, diga.
0: Yo le pregunto, me atrevo a preguntarle a la gente, ¿es coqueta o no es coqueta con el tema de la vestimenta, de la ropa?
1: Claro,
0: ¿se preocupa? Mira, yo por una cuestión de filosofía, si se quiere, de vida, sí. Yo creo que... Aunque más allá, confío en esto que dice Mirta, que tiene razón, de que como te ven, te tratan.
1: Claro.
0: Confío en la gran filósofa.
1: Sí.
0: Pero al mismo tiempo, digo, lo que importa también de las personas no es cómo están vestidas, o si siempre tienen la última ropa, o si están a la moda, sino más bien... cómo son como personas, entonces por eso.
1: Obviamente que uno como es, pero la presentación, ahí ustedes se presentan en un lugar, está bien arreglada o arreglado, ¿no es cierto? Y ya es otra cosa.
0: Sí, sí.
1: Ahora sí, se va de chancletas ahí.
0: Yo admiro mucho... Mire,
1: discúlpeme, ojotas y medias tres cuartos.
0: No, bueno. Hay códigos de vestimenta, claro, ¿no? Yo admiro mucho a la gente que por allí es famosa, que tiene plata, vamos a decir las cosas como son, y andan normales por la vida. No andan ostentando un relojazo, ni un iPhone.
1: A mí ese tipo de cosas tampoco me gusta.
0: Ni una camioneta, no sé de qué.
1: No
0: sé, admiro al tipo que es común. Más allá de tener la posibilidad de ostentar, ¿no?
1: Y quizás tienen las posibilidades y tienen el mejor auto, pero van y lo dejan estacionado ahí en el medio de la calle, no le dan importancia, ¿no es cierto? O sea, que no les interesa, Bueno, entonces, si usted quiere, hablamos hoy si es coqueta, coqueto, si le interesa cambiarse, estar siempre cambiando de ropa, de zapatos, de joyas, de carteras.
0: Una cosa es buscar la coquetería, si se quiere, o el buscar estar siempre
1: presentable
0: a la moda, y otra cosa es ser prolijo,
1: claro,
0: ser formarse el prolijo, como lo era Manuel Belgrano.
1: Ah, sí,
0: dicen que Manuel Belgrano. No, yo sí.
1: ¿Usted sí?
0: Dicen que Belgrano, aunque algunos dicen que como cuando vos no vivís un tiempo no podés hablarlo, yo he escuchado por acá, pero bueno, dicen las historias, ¿no?, que Belgrano era muy coqueto.
1: Bueno, siempre se lo ve, bueno, en las fotos que vemos representándolo en esos tiempos, que sí, estaba siempre con el cabello bien cortado.
0: Un tipo que siempre se vestía muy bien, que era muy prolijo. Esa es la palabra que yo quería usar. Una cosa es buscar siempre estar a la moda, comprándose ropa, y otra cosa es ser prolijo.
1: Sí. Ser correcto en la manera de vestirnos, ¿no es cierto? Y bueno, el que tiene la posibilidad de tener algo mejor, bueno, pero por ahí, mire, yo tengo este pullover. ¿Sabe cuánto cuesta este pullover? Hoy cuesta 300 mil pesos.
0: Te temo.
1: Y no, resulta que no cuesta eso, pero yo le hago creer a usted, igual que los que usan estas carteras de imitaciones, porque tienen una marca que representa, que si usted tiene esas carteras, es lo mejor.
0: Cada uno con lo suyo, ¿de acuerdo? Claro. Belgrano, hay algunos que marcan, algunos historiadores que marcan que sería lo que hoy llamamos un metrosexual.
1: Claro.
0: El metrosexual es el hombre que se cuida mucho, que está siempre apuesto, que se cuida su cabello, su look, que usa perfumes, que se hace las uñas, las manos, todas esas cosas.
1: Sí.
0: En esa época no existía lo de las manos, pero estoy hablando de siempre mostrar una prolijidad y estar impecable ante la sociedad.
1: Sí,
0: ¿no?
1: Sí. Bueno, como corresponde. Muy bien, pero además de la coquetería que podemos hablar hoy, le decimos a la audiencia que opinen, que se comuniquen. También les quiero contar que hoy es el Día del Payador.
0: Ajá.
1: Hoy se celebra el Día del Payador, cada 23 de julio, en conmemoración de la histórica payada de 1884 entre el argentino Gabino Ezeiza y el uruguayo Juan de Nava. La fecha rinde homenaje a los artistas del verso improvisado y la guitarra. Para conocer más sobre los detalles oficiales, podemos ver entonces en esta fecha el célebre contrapunto realizado en el año 1884. Miren lo que le digo a Charlie. lejos y hace tiempo, en Paysandú o Montevideo, según los registros, entre Juan de Nava y Gabino Ezeiza. Este día fue establecido en Argentina en el año 1992, teniendo su primera celebración formal en 1990 y, espérense que se me fue acá, 96. Así que hoy queremos entonces celebrar el Día del Payador aquí en nuestro programa, en nuestra radio, Mañana con Todos, y vamos con payadas hoy, ¿eh? Seguramente que la gente sabe muchos versos, ¿eh? Y nos pueden decirlo, pueden recitarlo, pueden cantar, ¿eh? Tenemos, creo que hay mucha audiencia que le gusta este tipo de cosas como las payadas, los versos campestres, ¿no es cierto? Y la improvisación, ¿eh? Yo la verdad que los admiro a los payadores, ¿eh? Cómo improvisan. Cuando usted le tiene un tema, ahí nomás le dicen toda la payada. Improvisan y lo dicen todo. Así que acá hay una, me mandan. Me creí que era un poeta. Hola Luis, gracias. De esos que cantan con ciencia, pero no tengo paciencia ni memoria en la gometa. Se me rima la bufanda con esta gran vergüenza, ¿eh?
0: Aparte
1: usan palabras, Dios, que a lo mejor nosotros no entendemos.
0: No están en nuestro léxico,
1: claro,
0: habitual.
1: Pero ellos la ponen en rima ahí y bueno, y nosotros las repetimos porque son lindas, ¿eh? Así que hoy queremos celebrar entonces aquí en la mañana el Día del Payador, ¿eh? Con payadas graciosas, con payadas divertidas, con payadas serias, con payadas nostálgicas, lo que quieran. Los esperamos. Entonces hoy tenemos varios temas para tratar en esta mañana. 0341-4788-288, deja tu mensaje en el contestador, sino a nuestro móvil 152-161-200.

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Estamos escuchando a Ozzy Osbourne, que nos dejaba hace un año. El 22 de julio de 2025, el año pasado, partía físicamente en el Reino Unido a los 76 años. El cantante, compositor y la personalidad británica, considerada uno de los pioneros del heavy metal, tras ser cofundador en el año 68, en finales de la década de los 60, de la banda Black Sabbath.

Y esta canción ya es de su carrera como solista. Viste que todas las bandas de heavy o todos los cantantes heavy, metaleros, tienen algún lento, tienen lentos. Y este es uno de los lentos que encontramos, si quiere, ese término de Ozzy. Una reflexión melancólica, esperanzadora sobre el estado del mundo, sobre el estado de la humanidad. Y aquí Ozzy se presenta como un soñador, utilizando aquel concepto de dicen que soy un soñador, pero no soy el único, de John Lennon. Alguien que anhela días mejores y que se preocupa profundamente, como pasaba con Lennon, por el futuro del planeta y por sus habitantes. En donde habla de la madre naturaleza, habla de cómo nos comportamos con la naturaleza, de cómo la humanidad abusa del mundo. Pero seguimos siendo soñadores, a pesar de todo, en que la cosa puede algún día cambiar. Para bien, ¿no?

0: Y no es que uno quiera entrar en esa etapa de la filosofía barata y de los zapatos de goma, ¿no? Pero no está mal ser un soñador. No somos los únicos, lo dijo ya Lennon, y quiero repetir esa frase hermosa, ¿no? Y si somos medios, si uno es medio cringe, se dice hoy, bueno, ¿qué se le va a hacer? Está perfecto. No viene mal un poco de reflexión, de filosofía barata, si se quiere. Más allá de que desde este lugar mucho no podamos hacer. Podemos poner un granito de arena que es muy chiquitito. No vamos a contribuir a mucho. Y de recordar, sí, a Ozzy, a estos artistas que a través de su música han tratado de dejar un mensaje. Son las 9:41 en la mañana y te podés comunicar con la radio. Hace un ratito Nina estaba dando nuestras vías de comunicación. 3412-161-200, 3412-161-200. Te esperamos, te leemos, te escuchamos. Hasta las 12:30 acá nos vamos a quedar. Y está con nosotros Marcelo Pereira, el hombre del deporte y del espectáculo en Cada Mañana con Todos. Lo convocamos. Buen día, Marcelo.
1: Hola, Marcelo.
0: Bienvenido.
2: Buen día, Flavio. Buen día, compañeros. Buen miércoles para todos. Miércoles lluvioso. Nos vamos preparando en materia deportiva para meternos en modo liga, ¿no? Mañana va a jugar Rosario Central, que inaugura una nueva filial en Fray Luis Beltrán. El sábado será el turno de Newell's Old Boys. ¿Podremos ver alguna de las nuevas caras, tanto en el equipo auriazul como en el equipo leproso? Vamos a estar desmenuzando la primera fecha de este torneo clausura. En materia de espectáculos, en cine, Toy Story, la última versión, encabeza las taquillas de la pantalla grande y hay más novedades. En un ratito ampliamos todo allí en los estudios.

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2: Cringe, la palabra esa que quería hoy marcar, que a veces uno puede quedar medio cringe, como se dice. El tema es que, claro, uno no se acostumbra a esta colonización que tiene nuestro lenguaje. El término tiene que ver con ser ridículo, con qué ridículo, ¿no? A eso se refiere esta terminología que está muy de moda, por sobre todas las cosas, en la juventud y se visualiza mucho en las redes y también lo hablan en la cotidianidad, en lo cotidiano, los jóvenes. Y hablando de la colonización del lenguaje, pensaba, otra vez vuelvo a traer este tema, Nina, que tiene que ver con lo que pasó en la final de la Copa del Mundo, ¿no?
3: ¿Qué pasó? Esto no me enteré.
2: De que era todo, absolutamente todo basado en la cultura norteamericana y en el idioma en inglés cuando estábamos jugando la final con España-Argentina.
3: Sí.
2: Y encima había un país, otro país también latinoamericano, que habla en español, que estuvo participando en la Copa del Mundo, como México y Canadá, que tiene el francés como idioma, y en francés no hubo prácticamente nada.
3: Nada, ¿no?
2: En fin. Nina, ¿qué dice la gente?
3: Bueno, nuestra audiencia se está conectando y tenemos mensajes.
4: Buen día, buen día. Hola, ay, Moni. Pasado por agua, le pegué al ojo.
3: Está
4: bueno,
3: lindo.
4: Escuchándolos y a cafetear con este día hermoso de lluvia. Estaremos guardaditos. Ay, a mí me encantan los colorinches. Vamos, Clavio, vos sos de Tauro, ¿te gustan los colorinches?
2: Sí.
4: A mí me encanta el rojo. Bueno. Le doy al rojo casi todos los días. Mi mamá siempre me decía, mitad diablo y mitad hermanita civilizada. Bueno, chicos, escuchándolos con buena música.
3: Muy bien, gracias, Moro. A ella le encanta el rojo. Y está muy bien, ¿eh? Hay colores estridentes que a la gente le gusta usarlo y me parece bien. Y el rojo tiene un significado. Es cuando una persona es muy extrovertida y se hace ver. Se hace ver, se hace notar donde esté, ¿eh? Y bueno, y la Moro es una persona muy extrovertida.
2: Y está muy bien.
3: Y está bien que la vean, que la noten.
2: Vos sabés que no he utilizado mucho el rojo en mi vida. Sí es un color que me agrada. Bueno, el rojo y el negro. Te das cuenta,
3: bueno,
2: ¿no? El rojo y negro.
3: Totalmente.
2: Sí,
3: bueno,
2: gustan,
3: póngase.
2: Me gustan.
3: ¿Qué quiere ponerse? ¿Un pullover rojo y un pantalón negro o un pantalón rojo y un pullover negro?
2: Preferiría el pullover rojo y el pantalón negro.
3: Claro. Ahí está.
2: Sí, bueno. No, un pantalón rojo a mí no me cierra.
3: Claro.
2: Pero, sin embargo, soy más del negro y azul, azul y negro, Moro, lo decía recién, ¿no?
3: A mí me gustan los colores suaves, pasteles. Me gusta el colorido,
2: está bueno.
3: Pero en colores pasteles, no muy estridentes, ¿eh?
2: Sí.
3: Porque estábamos hablando un poco de la coquetería, cómo te vestís, qué colores te gustan, te vestís a la moda, estás siempre ahí en un lugar donde no querés sobresalir, que los colores ahí, negro, azul, gris, dentro de esa gama de colores, ¿eh? Y también estamos hablando por el Día del Payador, que es hoy el Día del Payador en Argentina. Así que, bueno, contanos lo que quiera, participás en lo que te parezca. Desde el celular 162 nos dicen: buenos días, nosotras somos un grupo de mujeres que estamos trabajando y escuchando la radio como todas las mañanas. Son nuestras compañías. Nos mantienen informados y la música es hermosa. Gracias. Y nos mandan corazones y besitos.
2: Muchas gracias.
3: Muchas gracias, chicas. Muchas gracias. Entiendo que son todas mujeres, y dijo, gracias. Son un grupo de mujeres.
2: Para Chape, que hoy dijo que pusimos un tema horrible.
3: Che. No me digas, estaba quejando, Chape.
2: Porque presentábamos el tema que vos mandaste ayer, Nina. Ah, fue ese tema Culpa de Nina, lo trajimos.
3: Es lindo.
2: Yo no lo había visto y Nina nos pasa un tema y nos dice, miren, chicos, qué bueno que está esto. Sí. Y es la nueva versión de Luz de Día, un tema de Coti, uh-huh. que hizo Coti con... Sí. Con Ángela Leiva y con La Conga. Hoy lo pasábamos tempranito, pues ahora en un rato, Pato, no te apuro, pero después buscarlo y para quienes no lo escucharon, lo hacemos ahora un ratito. Y mandó mensaje del director de la empresa.
3: Ah, sí, ahí al toque nomás.
2: Dijo, qué feo que cantan, qué feo que suena eso, qué feo esas voces, qué cosa horrible, se parece mal a FMV. Así estaba.
3: No.
2: Yo le mandé un mensaje y le dije, che, dejá ladrá.
3: Claro, se levantó, era muy temprano allá.
2: Las 6 de la mañana en Perú, claro. Quejándose, pero hombre, le va a hacer mal.
3: Sí, le va a hacer mal, le puede agarrar un ataquetus ahí protestando a esa hora de la mañana.
2: Claro.
3: Bueno, pero vio como es Jorge, hay temas que a él no le gustan, él lo dice, pero bueno, son temas que claro. Todo el mundo escucha, que le encanta también. Hay que ir por la diversidad de gustos.
2: Nah, ya sé, ya sé. Acá algunos creen que discutimos en serio, porque siempre están los tarados sí. Que creen que nos peleamos en serio. Queda todo en familia.
3: Obviamente.
2: En la
3: es
2: broma.
3: Pura cháchara.
2: En la broma, por supuesto.
3: Pura cháchara. La persona que nos hablaba recién sí. Del grupo de mujeres es Zulma, ¿eh?
2: Ah, así bien.
3: Le mandamos un saludo a Zulma y a todas las chicas, ¿eh?
2: Muy bien, son las 9:51. ¿Qué tiene por allí Jorge Lindes del más allá?
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0: 9:59, la temperatura en el Gran Rosario 10 grados, humedad 98%. Pampa Energía cierra la única planta de caucho del país en Puerto San Martín. La empresa confirmó el cese de la producción de su planta ubicada en el cordón industrial. El sindicato SOEPU advirtió que la medida afectará a trabajadores, alrededor de 200, proveedores y pymes vinculadas, además de poner fin a la fabricación nacional de un insumo estratégico. En Granadero Baigorri avanzan las obras de recuperación sobre la Ruta Nacional 11. El municipio local informó que Vialidad Nacional está ejecutando trabajos de mantenimiento sobre la Avenida San Martín en coordinación con la administración local. Las tareas incluyen el fresado de deformaciones de la calzada que generan reducciones temporales en la circulación, esto desde el centro de la ciudad y hacia el sur rumbo a Rosario. Avanza la remodelación integral del Centro de Salud San Fernando de Granadero Baigorria. La obra registra un avance del 70% y transita su etapa final. La intervención permitirá modernizar las instalaciones, mejorar la accesibilidad y optimizar las condiciones de atención para pacientes y trabajadores. Cumbre del Partido Socialista en San Lorenzo, realizaron el acto de renovación de las autoridades departamentales. Fabio Robere asumió en la dirección departamental del Partido de la Rosa. Señalaron que el espacio estará presente en las próximas elecciones y que no están los planes unir a La Libertad Avanza al frente.
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0: 10 grados la temperatura, la sensación térmica 7 grados 7 décimas, humedad 98%, presión 1016.2 hectopascales, viento del sur a 17 kilómetros por hora, la visibilidad es de 15 kilómetros y el cielo se encuentra cubierto. Son las 10 de la mañana con un minuto.
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0: Estamos escuchando a Ulises Butrón con El amor es más fuerte. Butrón, que lo estamos recordando por estas horas una vez más, ya que nacía un día como hoy, del año 1962. Músico de rock, guitarrista, cantante, productor también. Recordemos que nos dejó lamentablemente muy joven, a los 56 años, el 21 de enero de 2019. En los 80 formó parte de bandas como David Vincent junto a Melero, Siam con Coleman, Metrópoli con Isabel de Sebastián. Estuvo en la primera integración de Soda Stereo, uno de los grandes de la música argentina dentro del género del rock, y aquí recordándolo con esta canción que formó parte de la banda sonora de la película Homenaje a Tanguito.
1: Así es, un grande Ulises Butrón, injustamente, ¿cómo anda? Injustamente olvidado. ¿Vos sabés que como músico integró bandas como la de Fito Páez, la de Spinetta, la de Miguel Mateos?
0: Sí, señor.
1: Con todos esos grandes tocó Ulises Butrón. Conformó el grupo Metrópoli con Isabel de Sebastián, grupo que como gran hit que sonó mucho en la pandemia tenía el tema Héroes Anónimos. Muy amigo de Gustavo Cerati, muy amigo también de Richard Coleman, el hombre que fundó Fricción, y todos más o menos allí en ese estilo del rock. Y bueno, y tuvo el trabajo de componer para la película Tango Feroz, que narraba un poquito la vida de lo que era Tanguito, ¿no? Muchos rockeros no les gustó la película, cómo fue el tratamiento del tema, pero bueno, sin lugar a dudas, allá por los 90, la película lo posicionó nuevamente a Butrón con su banda La Guardia de Fuego.

0: Formalmente bienvenido, Marcelo.
1: Muchas gracias, ¿cómo andan?
2: ¿De qué tal, Marcelo?
1: ¿Qué se tacuen? Decían.
0: Sí, Roque Caballero, me acuerdo que dice, ¿qué se tacuen?
1: ¿Qué se tacuen? Muy de bar.
2: Marcelo, hoy es el día del payador. ¿Tiene alguna payada usted para colaborar?
1: No, pero ¿no? Ayer, sin saber, ayer puse. Algo de tango y una mini biografía. Y ayer le dedicamos a Ignacio Corsini, ¿no? Alguien que también viene del palo de los payadores, de Gabino Ezeiza, de los primeros payadores criollos, Bettinotti.
2: Claro.
1: El cual, bueno, algunos cantantes de tangos que fueron muy populares en nuestro país en la década de 40, 50, 60, tenían allá arriba a estos payadores, a los primeros payadores, yo te diría los del siglo XIX.
2: Claro, de allá lejos y hace.
1: Por ejemplo, un Hugo del Carril que creo que hizo la vida en una película de un payador, ya no me acuerdo si hizo la vida de Bettinotti o de Gabino Ezeiza, porque uno ha visto la película, pero hace mucho tiempo. Me parece que Hugo del Carril hizo la vida de Bettinotti.
2: ¿A usted sabe que me parece que sí, que alguna vez la he visto en el canal Volver?
1: El último payador, creo. Algo que se llama la película.
2: Sí.
1: Obviamente que, bueno, dejaron una cuestión cultural muy grande en el Río de la Plata, porque después también están los payadores uruguayos también, ¿no?
2: Claro.
1: Ahí está, Hugo del Carril hizo de José Bettinotti en la película El Último Payador.
2: Ahí está.
1: Del año. Se estrenó un 9 de febrero de 1950. Era lo que estaba hablando justamente, ¿no? Y bueno, tal vez el que se conoce como el primer payador es Gabino Ezeiza.
2: Claro.
1: Que era negro.
0: Exacto.
1: Era moreno. Y el personaje de hiperhumor que hacía. El Hugo Carámbula se llamaba Gabino, el payador Gabino, que nunca terminaba su frase, ¿no? ¿Se acuerda acá el personaje que hacía con Almada, Verugo?
2: Sí, yo lo veía.
1: Me voy a hacer una cartera de piel búfalo mono. Me voy a hacer una cartera de piel búfalo mono. Si no consigo cazar un búfalo, me voy a hacer la del. Almada le tapaba la boca. ¿Se acuerda, no? Uh-huh. Bueno, ese personaje tan simpático que hizo el gran Verugo. Se llamaba Gabino también, en consecuencia de Gabino Ezeiza, ¿no?
2: Claro,
1: también.
2: Más o menos relacionándolo con la historia.
1: Era un payador de chiste, ¿no? De humor, ¿no? Como puede ser, no sé, Hugo Varela.
0: Hugo Varela.
1: Qué grande Hugo Varela. ¿Cuándo lo vamos a entrevistar, Hugo Varela? Vamos a entender que ese es un grande de verdad, un grande del humor.
0: Sí, la verdad.
2: Hoy lo podríamos haber entrevistado,
1: ¿entonces? Conocido en toda América, ¿eh? En Viña del Mar la rompió Hugo Varela, varias veces estuvo. Y en nuestro país, por allí hace muchísimo que no lo veo. Seguramente estará recorriendo el país con sus espectáculos.
2: Ahí están.
0: Son ¿Títulos? Las 10 de la mañana, 14 minutos. ¿Qué tiene para adelantar Marcelo en lo que es su agenda?
1: Newell's. Alan Soñora es el tercer refuerzo del equipo de Kudelka. Central. Se prepara porque juega mañana frente a Belgrano por la Liga. Arranca la Liga para el equipo canalla mañana. Hubo Copa Sudamericana. Qué buena victoria de Tigre en Montevideo. 3-0 le ganó a Nacional, a uno de los grandes de Uruguay.
0: Muy bien.
1: Hizo un gol Nachito Russo, el hijo de Miguelo.
0: Sí.
1: El segundo de Tigre lo hizo lo hizo Nacho Russo, Ignacio Russo. Los demás, Elías, que me parece que es el ex Newell's Elías, y Cabrera, y después le valieron el micro, le apedrearon el micro a la gente de Tigre.
0: ¿Lo uruguayo?
2: Sí.
1: Epa. Balearon micros con hinchas de Tigre tras un partido de Copa Sudamericana en Uruguay. Hay un herido. Bah, esas cosas que son realmente incomprensibles. Mirá los perdigones. No, le tiraron bala. Le balearon. Esto es muy serio. Bueno. Ay, Dios mío. Bueno, después vamos a hablar un poquito de la selección, de todo lo que se tejió ayer. Ayer todo es tan de rumor, tan de poco de información concreta y mucho de biribiri. que yo tengo un vecino que tiene un primo de un allegado que vive en España y dijo que... Yo ya te desconfío de todo. Hasta no, pero a mí el Chiquitapio... ¿Qué sé? ¿El Chiquitapio o inteligencia artificial esto? No sé. No, ¿usted no empieza a desconfiar de todo? Bueno, ayer me vi, Bendita. Me vi a Eddie Dermida. Me vi a Beto Casera. Me vi a Tartufoli. Me vi a Pergolini. Me vi... ¿cómo es que está? Polémica en el bar. Todos hablan de lo mismo. Todos hablan de cosas que concretamente... Que hay una campaña ante Argentina, que Argentina entregó el mandato del título, ¿a cambio de qué? Y un montón de cosas que la verdad nadie estuvo dentro del vestuario, pusieron la arenga de Messi, un montón de... La verdad que no te dice nada la arenga.
2: No, porque es una arenga que ya la ha hecho varias veces, ¿no es cierto? Y está filmada, ¿y de dónde? Ese día no la pudieron haber filmado, eso es anterior.
1: Mucha gente que opina y nunca estuvo, no en este vestuario, en un vestuario de, claro, de fútbol. Así que la verdad es que con mucha imprudencia se dicen muchas cosas que después vamos a ir ampliando un poquito.
0: Dale, gracias Marce, mensajes.
1: Hasta luego.
3: Hola, muy buen día, mañana. Capitán de, perdón, de Fray Beltrán.
2: Buen día, Hugo.
3: Espero que anden bien, se escuchan bien, fantástico, maravilloso. Lindo día por estos lares como para torta frita y mate. Sí. No sé qué opinan ustedes, pero está muy bueno.
2: Ideal.
3: Saludos a todos, Patito. Como siempre, un abrazo fraterno.
0: Abrazo grande, Hugo.
2: Bueno, un abrazo para grande, Hugo.
0: Un abrazo muy, muy grande. Que estés muy bien y está para eso. Che, está oscuro el cielo.
2: Sí, cada vez más oscurito, más lluviecita. Está, de acá de las cámaras vemos que está todo mojado. No sé si sigue lloviendo aún, ¿eh? Acá nos escribe Juan Puglisi. Dice, aquí en Villa Mercedes estuvo viviendo por muchos años el payador uruguayo Gustavo Guichón.
1: Guichón,
2: el payador de Jesús María por muchos años. En una oportunidad viajé en un colectivo de línea junto a él. Yo iba hasta Nueva Galia y él seguía hacia Neuquén y en verdad él hablaba como si estuviera payando. Nos dejó para ir a payar en escenarios celestiales un 26 de julio de 2016. Mire usted, qué lindo haber justo concurrido en un viaje con un payador tan, tan grande.
1: Sí.
2: Muy conocido en Jesús Guichón, María.
1: Sí, Gustavo Guichón. Y hay el otro, el que tiene el recitado 2 de abril, que es un maestro de escuela. Sí. Ahora no me voy a acordar cómo se llama, pero lo voy a tener que googlear.
0: Adrián Maggi
1: estuvo en el último Quisco Cosquín. Es muy bueno lo que él canta, la verdad que es uno de los maestros de...
2: ¿En reemplazo de Guichón?
1: No, él estuvo
2: Jesús María estuvo Guichón.
1: Exactamente, él estuvo en Cosquín haciendo la media hora esa que le dan,
2: su espectáculo.
1: Que le hubiera gustado estar un poco más, pero bueno, entonces sabe cómo son los tiempos de Cosquín. Mucha gente que viene del palo del folclore lo conocen a Guichón, lo conocen a Adrián Banshee, y aquellos que tienen un poquito de memoria también lo conocen a Airala y Curbelo. Dos payadores uruguayos que estuvieron mucho tiempo en la televisión argentina. Ajá. Por ejemplo, en los programas de Quique Dapiaggi. Uno se llamaba...
2: Acuerda,
1: sí, Airala, uno, y el otro es Curbelo. Curbelo, no sé si uno de los dos es argentino, entrerriano, y el otro era uruguayo. Pero bueno, hacían un show entre los dos muy entretenido de payadas.
2: Ajá. Bueno, Ariel nos dice, buenos días para Marcelo y Nina. Hola, Ariel. Lindo está para guiso, locro, vino y siesta. Torta frita, mates y sumar salarios, dice.
0: ¿Qué más? ¿Sumar salario?
2: Sumar salarios, dice.
0: ¿Qué es eso?
2: Bueno, no sé. ¿Qué lo explica acá, Ariel?
0: ¿Qué sí? El guiso lo entendemos, el locro también, el vino también, la siesta también. Tenés todo eso y la verdad.
1: Después
0: que
1: del guiso y el vino,
0: una siesta.
2: Una siesta y luego tortas fritas, mates.
1: Uf. Sí, pero a las 8 de la noche, más o menos. Che, cuando me levanto de la siesta.
0: ¿Qué es sumar salario?
2: ¿Qué es sumar salario? ¿Quiere que lo busquemos en Google? A ver qué
0: Yo
2: dice.
0: Yo creo que ese tipo de terminologías muy propias ni siquiera están en el Google.
2: No están en Google. Bueno, a ver, Ariel, dale, contanos. ¿Qué significa sumar salarios?
0: Acá alguien me dice, está lindo para hacer familia. ¿Qué significa eso?
2: ¿Hacer qué?
0: Familia.
2: Ah, sí.
0: ¿Qué significa?
2: Será juntarse con la familia,
0: claro.
2: Y estar ahí todos reunidos,
0: hacer
2: tomando un matecito.
0: Claro, estar con la familia.
2: Claro,
0: justamente. Debe ser eso.
2: No se debe entiende, ser.
4: Señora.
0: La familia unita, claro. Por supuesto. Salario pagan por los hijos, vamos, che. Claro.
2: Conseguir salario que paguen por los hijos, bueno. ¿Y cuántos hijos tiene Ariel, señor, que le paguen salario?
0: No, bueno.
2: Que nos cuente, sí, también, bueno, pero,
0: ¿cuánto está hoy? ¿Cuánto está hoy?
2: No tengo idea.
1: ¿Un Bepi? ¿Cuánto?
0: No te alcanza ni...
1: ¿Cuánto sale un Bepi?
0: Para
2: no
0: nada.
2: No tengo idea, claro.
1: ¿Qué hace, Tri?
0: ¿Ustedes se animan?
1: ¿Cuánto sale el Bepi?
0: ¿Ustedes se animan? Pregunta Ariel. Y yo en algún momento me voy a tener que animar, me imagino. Pero Marcelo ya es papá, ni la
2: también,
0: mamá.
2: Ya tengo hijos grandes.
1: Cerré la fábrica hace rato.
0: No.
2: Los que generan salario, en este caso, son mis hijos, yo no.
0: Claro. Me gustaría tener ahí...
2: Les sí, toca a
1: vivir de lo que hace nuestro...
0: Nina, ¿le gustaría tener un niete más?
2: Sí, por supuesto, me gustaría. Sí, sí, sí, sí. Sí, tengo 7, uno más, ya emparejaríamos ahí. ¿Y qué dice Ariel?
5: No, chico, no cobro más nada porque ya son mayores los dos.
2: Listo.
5: Mi hija tiene 26 años y el varón tiene 21, así que ya no se cobra más salario.
2: Ya está.
0: Pero son jovencitos igual.
2: Sí, le pagan, creo que le pagan salario hasta los 25 años y estudian los
1: 25.
2: Chicos.
1: ¿25?
2: Sí, siguen estudiando, sí. Porque tengo un caso en mi familia, mis nietos, ¿no?
1: Bueno, está bien.
2: Si están estudiando, le siguen pagando un salario. Y después ya sonamos, dijo Ramos.
0: Bueno. Un saludo a Brisa, que nos está escuchando desde la ciudad de Rosario, desde el laburo, como siempre, presente. Nos dice, así que...
2: Presente mi general, dijo.
0: Excelente jornada. Está en la zona sur de Rosario.
2: Zona sur de Rosario.
0: Somos allá. Bravos los de zona sur, Marcelo.
1: Sí, muy bravos.
0: Ahí cerca de la sede de Central Córdoba.
1: Sí, es donde vive mi mamá y donde voy asiduamente.
0: Linda zona.
1: Sí.
2: Linda zona, sí, yo he concurrido ahí por...
1: Muy vigilado. Está la cuestión esa de la acusación, ¿cómo es?
0: Ah, bueno.
1: El Ministerio de la Acusación.
0: En Sarmiento y Virasoro tenés el Centro de Justicia Penal de Rosario.
1: Ajá. Exactamente.
0: Barrio Hospitales.
1: Barrio Hospital.
0: Después allí.
1: Está el italiano, donde se atiende mi
0: Avenida San Martín y Rueda, Gaboto. Hay un destacamiento de Gendarmería Nacional.
1: Sí, históricamente estuvo el predio de la Gendarmería, que está por San Martín. Usted entra por San Martín y llega... Hasta que se da con el Parque Hipólito Yrigoyen.
0: Ah, sí,
1: El Parque Yrigoyen, que es donde yo jugaba mucho el fútbol ahí, llega hasta la calle Alem. En algún tiempo, la calle Alem estaba el Ministerio de Educación.
0: Exactamente.
1: Donde está la Vigil. Bueno, ya no está más el Ministerio no ahí, tampoco ahí. La Vigil, me parece la Vigil.
0: Sí, la Vigil está.
1: Está,
0: la
1: pero algunas cosas...
0: La Biblioteca Vigil...
1: Claro,
0: sí, la biblioteca, la escuela, está el teatro.
1: Sí, pero no, me parece que todo lo que es la escuela de cine y televisión se mudó a la Bardem.
0: Puede ser.
1: Hay algunas cosas allí y hay otras cosas que me parece que... por lo que está estudiando mi hijo, le digo.
0: Sí, qué importante. La historia de la vigilia en Rosario es algo increíble. Lo que un grupo de personas logró... En la década de los 50, 40, 50.
2: Muchísimo,
0: no sé si antes había ya, ahora no me acuerdo el año de inicio, ¿no? Un grupo de personas que de manera conjunta dijeron, che, vamos a vender unas rifas, vamos a juntar plata, vamos a armar una institución, hacemos una escuela, una biblioteca.
1: Bueno.
0: Fue un ejemplo en Latinoamérica y en el mundo lo que fue la Vigil, hasta que vino la dictadura y destrozó absolutamente todo. Una historia muy amplia, muy larga.
1: Igualmente, algunas cosas se rescataron.
0: Desde
1: antes.
0: Y... Hay muchos libros, o hay libros que hablan sobre la historia de la Vigil. Yo, si no la conoces, te recomiendo que te interiorices en eso. Hasta un telescopio para ver al espacio. Que
1: sí,
0: si no mal recuerdo habían traído de Alemania y fue después choreado por la dictadura. Encontrado el lente hace poco. No, la historia es increíble.
1: Sí, tiene muchas historias y hace al acervo cultural de la ciudad de Rosario. Como también, bueno, cosas que se pudieron rescatar, que seguramente deben estar en el Centro Cultural Fontana Rosa.
0: Claro.
1: Y otras cuestiones también que hacen a la cultura de Rosario, que tiene que ver, hay un museo del deporte patrocinado por la familia Messi. Veo que está ¿a dónde estaba el batallón antes?
0: Sí.
1: Ahí
0: no es 121 era acá, pero allá también se llamó así.
1: Sí, ahí cerca.
0: Bueno, ahí en la zona sur.
1: En la zona más al sur todavía.
0: Más al sur.
2: Lo hemos visitado.
1: Hay un lindo museo que no tiene que ver solamente con Messi.
2: No,
1: que hay,
2: no. Hay varios de...
1: Hay de boxeo, hay, hay tenistas, Rosalía, hay todo. Un lindo museo para
2: visitar. Es lindo para recorrerlo. Es como, ¿cómo le puedo decir? Como recorriendo así por pasillos, túneles así. Uh-huh. Y va entrando y en un lugar encuentra una cosa, va hacia, o encuentra otra cosa. Diferentes deportes, uh-huh. Es muy lindo eso.
0: Vamos a recordar que Aguas Santafesinas ha suspendido los trabajos de mantenimiento que hoy iba a realizar en la semicisterna de la planta distribuidora, del centro de distribución, mejor dicho, de Capitán Bermúdez. Uh-huh. Por estos trabajos de limpieza en una semicisterna, se iba a bajar la presión de agua, se iba a cortar el agua, sí, en toda la ciudad de Capitán Bermúdez y en la zona norte de Baigorria, incluyendo el barrio Santa Rita. Se ha suspendido la labor por las condiciones climáticas, ha dicho la empresa, y es por ello entonces que hay agua con normalidad. Vamos a ver si mañana o pasado, la semana próxima, hacen los trabajos. Por supuesto, estaremos informándolo. Hoy había un amplio corte de 7 a 14, o una merma en el servicio de 7 a 14. Eso se ha suspendido. Así que si tenés que lavar ropa, lavala.
2: Sí, sí, hoy no hay problema.
1: No lo vamos a entender.
0: Si te tenés que bañar, bañate.
1: Claro. Sí, sí.
0: Claro,
2: no. Siempre cuidando, ¿no es cierto? No porque hoy no haya cortes, no la va a cuidar el agua. No, pero siga cuidándolo, bueno, y haga todo con normalidad porque hoy no hay cortes.
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0: 10 de la mañana, 37 minutos en la República y en Exec sonando con nueva sensación. Canciones de la década de los 80, hoy estamos bastante por allí en la mañana recorriendo los 80 con algunos internacionales y con música nacional, recordemos. Hoy estábamos con Soda Stereo, con los Enanitos Verdes, etc. Nos vamos a quedar ahora con el desarrollo informativo. Paritaria docente. La provincia presentó una propuesta semestral con un aumento del 15% y un mínimo garantizado. Esto mantiene el gobierno provincial. Por su parte, desde AMSAFE, la oferta no convence. Se está debatiendo a nivel provincial la propuesta antes de la definición, o las departamentales lo están debatiendo antes de la definición provincial. Para hablar sobre la situación en el departamento San Lorenzo, tomamos contacto con Adriana Monteverde, que es la delegada seccional de AMSAFE San Lorenzo. Adriana, Flavio, Patricio Aranda y todo el equipo de Mañana con Todos te saluda. Buen día.
1: Hola, buen día. ¿Qué tal? ¿Cómo están?
0: Muy bien, gracias por el tiempo, como siempre. ¿Convence o no convence la oferta del gobierno en el departamento San Lorenzo?
1: No, para nada. Nosotros, hoy a la tarde, lo vamos a evaluar, por supuesto, dentro de la asamblea, y mañana van a resolver todos los compañeros de la delegación con su voto. También podemos decir algunas de las cosas que se han transmitido en la paritaria.

0: área, otras que se han transmitido a los medios de comunicación, que no son las que dice el acta paritaria. Así que, bueno, podemos hacer un análisis de lo que fue la propuesta. La propuesta contempla un 10,1% de aumento para todo el semestre. La propuesta habla de una recomposición salarial en el caso de que corresponda para los activos, en donde van a estudiar caso por caso, pero no habla de la recomposición salarial por la pérdida para los jubilados. Habla de un garantizado que va en negro, obviamente, porque supera este porcentaje, y que si para fin de año el gobierno provincial te pagó más de lo que el porcentaje decía, te lo van a descontar del aguinaldo. Este garantizado no va para los jubilados. Y además toman en cuenta, para mostrar como valor de esta propuesta, un salario de maestro de grado con todas las con distintas sumas en negro que tiene el salario, entre eso la jornada extendida. Nosotros tenemos que recordar que la jornada extendida la cobran algunos maestros de grado, nada más. No es la totalidad de la docencia, no llega ni al 20% de los docentes que están cobrando esto. Por lo tanto, el salario que está mostrando el gobierno provincial, que ya de por sí es bajo, porque veamos que muestran una cifra para fin de año que ya hoy está por debajo de la línea de pobreza. Y aún así no es real tampoco, ¿no? Por lo tanto, bueno, dentro del análisis que nosotros hacemos de esta propuesta, que además tampoco es tal, porque termina siendo una imposición en un ámbito en donde no se puede discutir, en un ámbito donde en el encuentro anterior desde AMSAFE se había hecho una presentación mediante una nota con distintos puntos, entre los que estaban obviamente el tema salarial, pero también la recomposición por todo lo perdido en estos años. El tema de los jubilados, carrera docente y demás. Bueno, el gobierno responde con esto y además da a conocer a los medios de comunicación, previo al ingreso a la reunión paritaria, una propuesta que no es la real, no es la que va a cobrar el docente. No es la que va a tener el docente en su bolsillo.
1: La información que surge del gobierno de la provincia habla además de una suma, cito textual, una suma de recomposición para directores, supervisores como parte de la jerarquización de la carrera docente, y crea una asignación especial adicional de IAPOS para docentes con licencia por embarazo y enfermedades oncológicas. ¿Qué hay aquí?
0: Bueno, aquí hay una clara demostración de que el gobierno se sigue equivocando. El gobierno con estas sumas no remunerativas y no bonificables, lo que hizo también fue achatar lo que es la diferencia salarial entre un director y un maestro. Hoy lo que está haciendo es recomponiendo el índice de responsabilidad jerárquica, que es un índice que tenemos por paritaria, ¿no? Que logramos por paritaria justamente para poder darle valor a ese cargo que es de forma parte de los equipos directivos. Y con respecto a la otra suma, habla de que IAPOS va a tener que pagar una suma, un subsidio equivalente a un presentismo a quienes tengan enfermedades, quienes padezcan enfermedades oncológicas o quienes estén cursando su licencia por maternidad. Nosotros hablamos de la eliminación del presentismo, porque termina siendo un castigo para todos, y que en todo caso tampoco es la obra social quien se debe hacer cargo, claro, de pagar como subsidio este monto, sino que es el gobierno provincial, el empleador, quien debe pagar salarios acordes a la tarea, acordes a la responsabilidad, acordes a las situaciones que estamos viviendo hoy, que debe mejorar, que debe abrir la discusión por el tema de carrera docente, de los concursos, que además debe mejorar las condiciones de trabajo, que debe mejorar las condiciones de salud. Nosotros sabemos que los docentes se enferman y por supuesto tenemos una investigación hecha, pero el gobierno jamás pensó en investigar de qué nos enfermamos los docentes. Lo único que hace es castigar imponiendo un presentismo, haciendo que con estos salarios tan bajos los trabajadores y las trabajadoras tengamos que ir enfermos a trabajar.
1: Esto significa, pasando en limpio, que la obra social crea un bono, un reconocimiento para las docentes embarazadas, para los trabajadores, trabajadoras con cáncer, que hasta el momento no están teniendo un reconocimiento y sin faltan por su tratamiento o por alguna cuestión relacionada al embarazo, pierden salario.
0: Claro, hoy lo que están haciendo es perdiendo el presentismo. Por eso nosotros hablamos de la crueldad de este ítem, en donde no solamente la docente, que nosotras somos el 85% mujeres, por lo tanto, tenemos muchas compañeras que obviamente solicitan licencia porque tienen la maternidad. En estos casos pierden el presentismo, no lo cobran. En el caso de los compañeros y las compañeras que tienen enfermedades oncológicas, tampoco lo cobran. Hemos tenido casos de compañeros que se hacen los tratamientos los días viernes a la tarde, cuando termina su horario laboral, para el lunes poder ir a trabajar, porque no pueden perder el presentismo, es terrible. Tenemos también, al ser el 85% mujeres y tener a nuestro cargo las tareas de cuidado, también muchas compañeras tienen que dejar a sus hijos enfermos, claro, a sus padres enfermos, porque no, y solos, sin el cuidado de nadie. Entonces, todos esos temas son los que hay que discutir, no un subsidio para algunos casos en particular. El presentismo es cruel, es extorsivo para todos y en todos los casos. Nosotros de lo que queremos hablar es de la salud de los docentes, es de las condiciones de trabajo de los docentes.
1: Adriana, estabas hoy marcando que esto se va a estar votando, la propuesta se va a estar votando con los distintos trabajadores y trabajadoras docentes. En las próximas horas se conocerá un resultado en San Lorenzo que luego será elevado a nivel provincia.
0: Sí, nosotros por la tarde tenemos la asamblea departamental, de donde van a surgir las mociones que se van a votar mañana a partir ya de esta noche en las escuelas nocturnas hasta mañana a la noche en todas las escuelas del departamento. Con esos resultados es que vamos a ir a la asamblea provincial el día viernes.
1: Por último, quiero aprovechar a hacer consulta. No tengo entendido que no está participando la seccional San Lorenzo, pero sí representantes a nivel provincia. Hoy hay una jornada de lucha de distintos sectores gremiales a nivel nacional. En la ciudad de Rosario también hay distintas movilizaciones, por ejemplo, los trabajadores de ATE, entre tantos otros sectores. AMSAFE también forma parte. ¿Qué análisis hay en relación a esta acción de visibilidad que hoy se está llevando a cabo?
0: Bueno, están participando nuestros compañeros de la CTA Regional Rosario, a la que nosotros pertenecemos. También están referentes y compañeros de AMSAFE Provincial y de AMSAFE Rosario en las distintas acciones. Hay una convocatoria también por el tema de jubilaciones. Realmente, bueno, en esta jornada nacional de lucha y de protesta, queden claro que se están tomando medidas que van en contra de los derechos tanto de los trabajadores activos como de los jubilados, que es necesario que se cambie el rumbo de todas estas políticas, políticas que son regresivas, políticas que afectan a todos y cada uno. Leemos cómo a diario también se van perdiendo puestos de trabajo, cómo se van perdiendo derechos para las personas con discapacidad, para los jubilados, para todos los trabajadores, para los niños, para la sociedad en general. Por lo tanto, nosotros desde ANSAFE seguimos sosteniendo cada una de las luchas que vayan en reconocimiento de los derechos del pueblo, ¿no? Y de una sociedad con más justicia social.
1: Adriana, desde ya muchísimas gracias por este tiempo.
0: No, por favor, muchísimas gracias a ustedes. Hasta luego.
1: Hasta luego. Dialogábamos con Adriana Monteverde, la delegada seccional de AMSAFE San Lorenzo, en relación al ofrecimiento que la provincia realizó a los distintos trabajadores y trabajadoras del ámbito de la educación pública. No hay una aceptación, no convence a AMSAFE lo que está marcando el gobierno, además de desmentir algunos de los puntos que han sido oficialmente transmitidos a medios de comunicación en torno a la discusión y la realidad misma. Por sobre todas las cosas, es muy impactante esto que cuenta en relación al presentismo, al denominado presentismo, ¿no? Y aquellas personas o aquellas mujeres que están embarazadas, aquellos docentes que tienen cáncer o distintas enfermedades, igualmente tienen que ir a trabajar. Ante esto, buscan que haya un reconocimiento, si se quiere, un bono, un subsidio por parte del IAPOS. Eso se ha puesto también sobre la mesa. Igualmente la cosa no pasa por allí. Lo que marcan los trabajadores docentes es que debe cesar esta cuestión ligada al presentismo. Además, le consultábamos sobre esta jornada de protesta que hoy se está llevando a cabo en distintas localidades de la República Argentina, aquí con eje en la ciudad de Rosario, en contra de las políticas del gobierno nacional. Seguimos.
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0: Son las 11 de la mañana con un minuto. En instantes nos vamos a quedar con las noticias de la nueva hora. Suena Morat con este hit del año 2015, Tu Nuevo Vicio.
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0: 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Marce.
2: Muy bien, mañana inaugura la filial de Central Marco Gastón Rubén, ¿no?, en la ciudad de Beltrán, y van a hacer la previa del partido frente a Belgrano de Córdoba, un partido que tiene cierta expectativa si tenemos en cuenta que, bueno, queremos volver al fútbol nuestro de cada día, ¿no? El que nos da de comer durante todo el año. Entonces ya sabe que el Mundial es cada 4 años. Todavía no se acallaron las voces del...
0: No, vos sabés que eso pensaba, me leíste el pensamiento. Estamos todavía con todo lo que ha dejado la final y ya arranca el fútbol nuestro.
2: Modo Mundial todavía.
0: Sí.
2: Lo cierto es que, bueno, mañana a las 17 horas va a quedar oficialmente inaugurada la filial del Club Atlético Rosario Central, Marco Gastón Rubén, nuevo espacio para el hincha de Central, allí en Avenida San Martín, 1335. Así que, bueno, seguramente en el día de mañana, tengo todavía cómo está formada también la comisión que preside Marianne Reich, que es la presidenta de esta filial. Que también el objetivo de la filial, más allá de congregar a aquellos que son hinchas de Central, como lo hacen los hinchas de todos los clubes que tienen filiales, es facilitarle también la idea al socio, ¿no? Conseguir entradas, que tenga que el beltranense, si quiere ir a ver a Central, que vaya hasta la filial, ¿no? Y hable con esta gente, con estos muchachos, para que, y chicas, para que, bueno, evidentemente a veces para ir a buscar una entrada a Rosario se le hace más complicado, tiene que ir en día de semana. En fin, una cuestión de comodidad para los hinchas, como también lo hacen los hinchas de otros clubes también. Ya que estamos con Central, va a vender las históricas butacas del Gigante, porque, bueno, la obra sigue avanzando y las viejas butacas que estaban desde la época del Mundial 78 se van a retirar y van a ser vendidas para aquel que quiere allí una especie de souvenir, ¿no? Siguen avanzando las obras en el Gigante en búsqueda de la tercera bandeja allí, que se han hecho allí unos trabajos que ya le están dando fisonomía nueva al estadio. Ayer tiraba la información de que Domínguez de la Conmebol quiere 64 selecciones para el próximo Mundial, lo que me parecía un desatino, mirá que 48 parecieron muchos, 64 imagínese.
0: No tenés espacio para las transmisiones.
2: Pero usted sabe que 64 es uno de esos números perfectos que nos llevan a 32, que nos llevan a 16, que nos llevan a 8, que nos llevan a 4, que nos llevan a 2. Es decir, 64 podés dividirlo en 8 zonas de 8, si querés.
0: Claro.
2: Lo podés dividir en 4 zonas de 16. ¿Estoy haciendo bien las cuentas?
0: Sí.
2: Entonces, o podés hacer 16 zonas de 4 equipos. Es decir, si hasta aquí tuvimos 12 zonas, puede hacer 4 zonas más. En fin, puede hacer un montón de cosas con 64. Usted se preguntará, como yo, ¿cuántas selecciones tiene la FIFA? ¿Usted se preguntó en algún momento?
0: Sí, tiene 200, 100.
2: 211.
0: ¿Viste? Bien.
2: Estaba más o menos. ¿Viste? 55 de la UEFA.
0: Sí.
2: Que son los que tienen casi siempre la sartén por el mango. Salvo en la época de Avalanche o Grondona, que, bueno, son sudamericanos, Avalanche brasileño, Grondona argentino, que tiraron un poquito más para, para nuestros lados. 211 asociaciones nacionales o selecciones, podríamos decir, ¿no? Inclusive está Gibraltar, por ejemplo, hay países. La UEFA tiene 55, son la mayoría. ¿Quiénes le siguen a la UEFA? La CAF, la Confederación Africana de Fútbol. ¿Sabe cuántas naciones tiene o cuántas selecciones? 54, uno menos que Europa. Son poderosos. El que maneja Europa y África maneja el mundo en cuanto a los votos. Asia tiene 47. Si usted pensaba que hay más países asiáticos que africanos, está errado. Hay más africanos que asiáticos. Igualmente son muchos, África 54, Asia 47 y Europa 55. CONCACAF, esto que reúne Norteamérica, Centroamérica y Caribe, 41 miembros. Oceanía, se llama OFC, que reúne a los equipos como Australia, Nueva Zelanda, Papúa Nueva Guinea, etcétera, etcétera. 11 miembros. Y la más chica en países, en número de países, es la CONMEBOL. 10. 10 selecciones.
0: Lo que pasa con CONMEBOL.
2: Poderosos, también. Poderosos equipos. Tenés Brasil, Argentina, Uruguay, campeón del mundo, Paraguay, Chile, Perú.
0: Lo que pasa con CONMEBOL. Sí. Marcelo, me parece. Que, por ejemplo, hay países que juegan para la CONCACAF. Por ejemplo, Guyana. Por ejemplo, Guyana, Surinam. Sí. Está bien, podríamos sumar dos países.
2: Antillas.
0: Dos países.
2: Dos países más que podrían tranquilamente, por una cuestión geográfica,
0: claro,
2: jugar. Usted sabe que en la oceánica y en la asiática hay pequeñas islas también, como también en el Caribe. Tranquilamente, Malvinas podría ser un país independiente, como lo es Gibraltar, en algún momento, claro, tener su seleccionado.
0: Pero sí, totalmente. Pero a ver, incluso Trinidad y Tobago.
2: Sí.
0: ¿Trinidad y Tobago podría jugar en Sudamérica?
2: Te dice por una cuestión geográfica.
0: Claro, está al lado de Venezuela.
2: Sí.
0: Y las islas, incluso, que forman todas, forman parte. Algunas podrían también formar parte de la CONMEBOL. Pero sobre todas las cosas, Guyana, Surinam, Guyana Francesa, ya ahí tenés tres más. Recordemos que Guyana Francesa y Surinam son tres colonias, excolonias, que forman parte del territorio sudamericano. Sí. Guyana limítrofe con Venezuela. También con el Brasil, al igual que Surinam, que la Guayana Francesa. Y esos tres, sin embargo, juegan para la Confederación del Norte.
2: No la compliquemos tanto. ¿Por qué no hacer una sola asociación americana de fútbol?
0: Bueno,
2: y sumar con CACAF más CONMEBOL le daría 51.
0: Y bueno, tiene más lógica.
2: 51, entonces. A mí me dijeron. No me lo dijeron. Lo vi. ¿Quién lo dijo? ¿Sabés quién es quien crearon la CONCACAF? Los mexicanos. La CONCACAF se creó en el 18 de septiembre del 61 en la Ciudad de México mediante la fusión de dos entidades, la NAF, que era la norteamericana, y la centroamericana, que era la CCCF. Dijeron, hay que juntar Norteamérica con Centroamérica y hacer una asociación más fuerte. ¿Y por qué no creyeron hacer una confederación total de América? Porque México vio, ante los débiles rivales que podían tener para eliminatorias, no cruzarse con los sudamericanos.
0: Claro, con un Brasil, con una Argentina, con un Uruguay.
2: Brasil, Argentina y Uruguay están por encima, porque son campeones del mundo, campeones del mundo. A México se le hubiera complicado la clasificación si tendría que enfrentar a Paraguay, a Chile, a Colombia, a Venezuela, a Bolivia. Es decir, obviamente la pensaron allá en el 61, decir, ¿cómo podemos nosotros asegurarnos estar en todos los mundiales? Bueno, obviamente se creó en México la CONCACAF Porque allá tenían que enfrentar, ahora para clasificar a los mundiales, enfrenta a El Salvador, enfrenta a Honduras, enfrenta a seleccionados mucho más débiles. Así todo, clasifica Curazao, así todo, bueno, pero el fútbol va avanzando, ¿eh?
0: Pero ya clasificada Estados Unidos, México y Canadá.
2: Claro, por claro. supuesto. Bueno, a partir del próximo mundial, México, Canadá y Estados Unidos van a tener que jugar eliminatorias.
0: Exacto.
2: Y no sé si Canadá va a poder clasificar.
0: Van a jugar también los sudamericanos, que van a participar del próximo mundial como sí. países anfitriones de un primer encuentro. Sí. Argentina, Uruguay y Paraguay, porque el presidente es del Paraguay, simplemente por eso.
2: Domínguez, sí.
0: Creo que ni siquiera formó parte Paraguay del primer mundial, no me acuerdo.
2: Bolivia sí, formó parte del mundial del 30, y Paraguay lo desconozco.
0: Pero Domínguez es del Paraguay, con todo respeto, sí. Bueno, y dijeron, che, vamos a meterlos también. Sí, jugó Paraguay.
2: Jugó sí. Paraguay. Uruguay, Argentina, Brasil, Chile, sí. Bolivia, Paraguay, Perú. Tuvo fuerte presencia sudamericana.
0: Hubo más presencia sudamericana que
2: Europa.
0: Que Europa, no quiso participar por cuestiones de viajes, de logística. En esa época se llegaba en barco, etcétera.
2: Aparte, fíjate vos, el primer campeonato mundial, 1930, 13 selecciones. Que si hay un número raro para hacer zona, ¿por qué no fueron 15? Hicieron tres zonas de cinco, cinco zonas de tres.
0: Fue lo que surgió en el
2: ¿Por qué no fueron 12? Claro. Que es un equipo que se puede... un equipo de tres. Así que hubo... Sí, y hubo más representantes de Sudamérica, que de Europa.
0: Casi todos, Bolivia. Casi todos los sudamericanos.
2: Sí. Uruguay, Argentina, Brasil, Chile, Bolivia, Paraguay y Perú. Sí, sí. Y cuatro de Europa, que fueron Francia, Bélgica, Yugoslavia y Rumania. Y dos de Norteamérica, Estados Unidos y México.
0: Ahí va.
2: Y así fue el primer campeonato mundial. Bueno, no quiero dejar mucho. Todo lo que se está diciendo en los medios de lo que pasó el domingo, hay muy poco concreto. Y muchas especulaciones, que el Chiqui Tapia, que tuvo que entregar, que esto, que el rey, que más Samuel Jackson, que el país, que es discriminador. Hasta escuché acá a Javier Bardem hablar de un de que estaba contento con el campeonato de España por Israel. ¿Qué tendrá que ver con Lautaro Martínez, ¿no? La política de Israel. Y todo esto converge en un campeonato de fútbol, ¿no? Qué raro y qué loco todo. Igualmente, en algún momento, cuando tengamos tiempos, vamos a estar difundiendo algunas cositas que me guardé en otro plan, sobre todo, ¿no? Cuando ¿se acuerda cuando estaba el Mundial? Dice, y esto decían los amigos mexicanos, y esto decían desde España, etcétera. Porque yo debo creer fehacientemente que hay una campaña anti-Argentina. Uh-huh. ¿Por qué? No sé. Pero ¿por qué es por qué un tipo que vive en otro país, ni siquiera en este continente, se pone contento que Argentina no ganó? No por el campeonato de España, que sería... Ustedes juegan dos escuadras, una tiene camiseta roja y la otra... Y usted toma porte por una de las dos, es lo más lógico del mundo, que se ponga contento porque una de las dos le gusta más que la otra. Ahora, ponerse contento porque no ganó Argentina... realmente es una cuestión para analizar, Y con respecto a la presencia de México en la fiesta de Nueva York, ya tengo la foto, mire. Esta es Sheinbaum, como es la presidenta.
0: Sí, la presidenta de México.
2: Entregó el premio al mejor jugador, que fue Rodri, ¿no?
0: No metió un solo gol ni una sola asistencia y le dieron el premio al mejor jugador. Pero
2: exacto. Bueno, cosas de la FIFA, ¿no? Sí. Tampoco, yo creo que Messi tampoco, hizo un mundial y jugó buenos partidos, pero no sé si hubiera sido el mejor de jugador. Muchos periodistas ayer decían que merecía Messi al mejor jugador del mundial. Es discutible. Pues yo te digo que sí tuvo buenos partidos. No sé si hubo el mundial de Haaland fue muy bueno, el mundial de Mbappé fue goleador. El mundial de algunos arqueros fueron muy destacados. La verdad es que, por ejemplo, yo tengo acá alguna, mire, a mí no me importa que haya ganado España, mire este flyer. A mí lo que me importa es que haya perdido Argentina. Y están todos chiquitos, ¿no? Son una caricatura, con todas las banderas de los países festejando el triunfo de Alemania. Pero no se festeja de Alemania, de España. No se festeja el triunfo de España.
3: La derrota de Argentina.
2: La derrota de Argentina es lo que se festeja. Eso me está haciendo dando vuelta. Mire este otro flyer. Los argentinos a lo suyo. Los mexicanos a lo nuestro. ¿Qué mirás, bobo? Hay una familia mexicana comiendo un asado y del otro lado del vidrio llorando un argentino con su camiseta. Esta crueldad. Después me vienen con lo de los amigos los hermanos latinoamericanos.
0: Sí, yo quiero cerrar con esto. Obvio que no hay que hacer una generalización. Vamos a las noticias. No hay que hacer una generalización de las cosas para nada. Yo creo que quiero creer que son los menos. Pero, a ver. Decirle homofóbico al pueblo argentino, discriminar al pueblo argentino que tiene hasta en su constitución, que cualquier habitante que aquí pise el suelo va a ser tratado de igual, que le da salud pública, educación pública y todo a todo el mundo por igual, y decir que nosotros somos discriminadores, somos
2: ayer el país festejaron más muchos brasileños
0: el país más racista del mundo. Incluso hubo conflictos en la UBA en Buenos Aires con brasileros, por ejemplo, que estaban celebrando para el triunfo de España, hinchando en contra de Argentina.
2: Sí.
0: Cosas que la verdad no se comprenden.
2: Quemando camisetas argentinas también.
0: Y el odio también de los españoles para con nosotros cuando en finales de la década del 40 fue el gobierno argentino, entonces presidido por Juan Domingo Perón, que envió, ¿se acuerdan? Trigo, comida a la España, a la posguerra, a la hambruna causada tras aquella Segunda Guerra Mundial. Fue la Argentina.
2: No, venga más acá a la época. Con aquellos españoles que huyeron del franquismo.
0: Primero, ni hablar.
2: ¿Qué país le abrió las puertas?
0: Argentina, que le abrió las puertas a todo el mundo y después que encima mandó comida para que muchos de los que hoy están allí hayan sobrevivido y puedan estar, ¿no? Familiares, antepasados, abuelos, etcétera. Por eso, quizás, ¿sabés a qué se llega, por qué se llega todo esto? Por la ignorancia. De tanto de los españoles como también de los ciudadanos de otros países. Por la ignorancia. Deberían hablar los españoles quizás con sus abuelos, conocer un poco la historia. Los que andan protestando, que por allí son, o los que andan diciendo barbaridades del pueblo argentino, y por ahí son chicos, ¿no?
2: No son tan chicos algunos, ¿eh? Hay gente muy adulta que evidentemente tienen un sueldo hablando y desmereciendo todo lo argentino. Dicen del primer mundial, ya se sabe que lo que se dice del 78, que el 86, un mundial viciado de la unidad, porque un gol con la mano y un jugador drogadicto no es ejemplo para nadie. Que en el 2022 no sé cuántas penales le dieron a la Argentina y que también... Es decir, ninguno... Pero en serio, lo dicen en cadenas como ESPN. Dicen que cualquier logro argentino... Van a decir también que Gardel es uruguayo y que Piazzolla le robaba, no sé, las partituras a Beethoven. Por decir, realmente mucha gente se especializa en desmerecer todo lo argentino. Y con eso me voy.

0: 11 de la mañana, 25 minutos, la temperatura 11 grados 4 décimas, humedad 91%. Reiteramos, Pampa Energía cierra la única planta de caucho del país en Puerto San Martín. La empresa confirmó el cese de la producción de su planta ubicada en la ciudad del Cordón Industrial. El sindicato SOEPU advirtió que la medida afectará alrededor de 200 trabajadores entre proveedores y pymes vinculadas, además de poner fin a la fabricación nacional de un insumo estratégico. Se aguarda una reunión con autoridades del Ministerio de Trabajo de Santa Fe, inicialmente programada para este jueves. Controlaron un incendio de pastizales en un predio del barrio Granaderos de Fray Luis Beltrán. El foco se registró durante la tarde del martes en la zona de Avenida de los Granaderos y Rosario. Trabajaron una hora en conjunto bomberos zapadores de San Lorenzo y bomberos voluntarios de Fray Luis Beltrán con el foco que afectaba un terreno de aproximadamente 30 metros de frente por 60 de fondo. Operativo de saturación en Fray Luis Beltrán, encontraron a un hombre con pedido de paradero. El procedimiento se desarrolló durante la tarde del martes con la participación de distintas fuerzas de la Unidad Regional 17. Además, 5 personas fueron trasladadas por averiguación de antecedentes y 4 motos fueron retenidas. La Liga Cañadiense de Fútbol sancionó con 38 meses sin jugar en primera y reserva para el Club Atlético Cremería de Carcarañá. No podrá disputar la Liga en los próximos 3 años y medio. El club puede solicitar la afiliación a otra jurisdicción. Esto tras los incidentes que se registraron en la final del torneo frente a Sportivo Las Parejas, en donde murió un policía por los incidentes.
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0: 11 grados 4 décimas la temperatura, humedad 91%, presión 1017.6 hectopascales, viento del sur a 15 kilómetros por hora, la visibilidad es de 15 kilómetros y el cielo se encuentra cubierto con lloviznas en sectores. En todo el país, 11 horas 27 minutos.
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0: y vecinos que, a pesar de las condiciones climáticas, a pesar de la lluvia, se han acercado así al denominado Rincón de los Debates de Capitán Bermúdez, y como cada miércoles se están manifestando, están haciendo su acción de visibilización frente a la situación que atraviesan los jubilados y pensionados del país, y en este caso la ciudad de Capitán Bermúdez, como cada miércoles se encuentra allí en la esquina de Presidente Perón y Avenida San Lorenzo. Un saludo, Silvana, gracias por compartirlo. Ni la lluvia los detiene, a pesar de todo. La verdad, mientras hay otros que solo se quedan a través de una computadora, ya hoy no computadora, desde el celular, opinando por redes sociales de las cosas y no accionando nada, son nuestros adultos mayores, como siempre, los que dan el ejemplo. ¿Qué más tengo por aquí? Diría Ariel Marini. Pim, pim, pim, pim, pim, pim, pim, pim, pim, pim, pim, pim. Sandra nos está saludando. Buenos días, chicos. Mi opinión por tratarnos de racistas. España se olvida que nosotros, los argentinos, en la época de Perón, en su guerra civil de España, claro, fue finales de la década del 40. Nosotros les enviamos alimento. Sí, señores, de esas cosas se olvidan. Saben porque acá no tenemos gente de color, porque no traficábamos esclavos. No teníamos esclavos, señores, como toda Europa que tenían, donde los violaban, asesinaban, golpeaban. Nosotros los argentinos lo que menos somos es racista. Hablan por no leer, por no desaznarse un poquito. Pensar que fuimos colonia de los españoles será por eso. Muchas gracias, chicos. Viva mi Argentina querida. Parte del mensaje allí que nos deja Sandra. Gracias, Sandra. Bueno, sí, sí. Lo que estábamos hoy marcando, justamente, ¿no? Recordemos, tras aquella guerra española,
1: lo dijimos, sí.
0: En donde Franco, recordemos, terminó victorioso, aquí la Argentina envió alimentos y al mismo tiempo recibió a muchísimos españoles, claro, que venían venían a hacerse la América, ese dicho que está muy ligado a los Estados Unidos, pero se la venían a hacer acá al sur, en un tiempo que la Argentina tenía una realidad totalmente distinta que la que tenemos hoy en día. Uh-huh. Sin embargo, a pesar de todo lo que pasó en este último tiempo en el país, desde los 70 en adelante, todavía hay gente que viene a hacerse la América, todavía hay otras personas que vienen a hacerse la América también aquí. Y eso significa que a pesar de todo seguimos teniendo un buen país, ¿no? Que le da oportunidades a todo el mundo y que está plasmado en su constitución. A mí me enorgullece como argentino. Me enorgullece. Y yo creo que debe ser motivo, y una vez lo hablábamos, debe ser ejemplo para el mundo, y lo somos. Me acuerdo una vez que estábamos aquí en una discusión sobre el tema de la universidad para los extranjeros, o si deberían pagarla, no pagarla, sí, y esto y aquello. ¿Por qué no la Argentina ser ejemplo en el mundo de ese tipo de acciones, no? Me acuerdo, me habían salido a decir un montón de cosas en torno a ello. Al fin y al cabo, aquí todos pagamos impuestos. El IVA está hasta cuando compramos un poco de pan, ¿no? Pero bien, será la ignorancia la que lleva a propios y ajenos a este tipo de expresiones como los que se visualizan por estas horas.
2: Buenos días, linda gente. Susi Chau. Bien, hoy en el Día del Payador, feliz día para todo, me encanta, pero yo no puedo entrar en esa, contar algo porque no soy un desastre. Ahora sí, me gusta el color rojo y el negro. Y con respecto a hablar y opinar sobre todos los temas, como argentinos tenemos suerte. Todavía no nos cobran impuestos. Gracias, chicos. Chao.
0: Chao, Susi. Un abrazo, muchas gracias allí por el mensaje. A todos los que se están comunicando a través del 3412-161-200 y 4788-288.
3: Buen día. Hoy no es el Día del Payador.
0: Ajá.
3: Tengo entendido que es mañana.
0: Es mañana.
3: Mi nombre es Rosalía. Gracias.
0: Gracias, Rosalía, ¿eh? Sí, muy bien, así es. Es mañana el día del payador, 23 de julio, y nosotros nos

0: nos adelantamos. Rosalía, ya hay todo un bolonqui con la cantante Rosalía, ¿eh?
1: Sí,
0: la cantante española Rosalía. Sí,
1: me estuve interiorizando sobre el tema.
2: Sí, sí.
0: Con la Rosalía.
2: Tengo una última información de Rosalía.
1: Dígame, cuénteme. Sí,
2: pidió disculpas a todos los argentinos.
0: Está agitada.
2: Sí, porque anduve corriendo ahí limpiando todo.
0: No corra.
2: No, pidió disculpas porque no se fijó lo que decía esta cantante, que ella solo compartió lo que dijo la otra porque estaba de fondo el tema de ella, de Rosalía, pero no le prestó atención a las palabras que había dicho esta otra, no recuerdo el nombre, Marcelo.
0: Sí, de una actriz porno.
1: Actriz porno, muy conocida.
0: ¿No? Sí, ahora no me acuerdo el nombre. Sí. Esta chica compartió en su TikTok, en Instagram, un video con una canción de la Rosalía que hace alusión a... La canción dice algo así, o el
1: la
0: mensaje.
1: La Perla se llama la canción.
0: Claro, la canción se llama La Perla y habla de el tema de que, bueno, que las perlas perdieron, algo por el estilo. Perla, en la jerga española, es algo así, tengo entendido, como personas... brutas, violentas, desagradables. No es algo brillante, sino que todo lo contrario. Tengo entendido porque hubo que interiorizarse.
1: Claro.
0: Porque uno habla de perla, puede pensar en una cosa preciosa, hermosa, pero en la jerga española tiene otra significación, al parecer.
2: Claro.
0: Y esta chica, Rosalía, que es una cantante muy famosa en la música pop española y aquí en la Argentina, compartió esto y encima, dentro de muy poco, va a venir acá a la Argentina a dar show.
2: Claro, se está viendo mal. Dijo, mala mía, dijo acá en las disculpas.
1: Hay
2: porque
1: mucha gente,
2: están
1: claro,
2: devolviendo todas las
1: están
2: entradas.
1: Están devolviendo las entradas porque les pareció ofensivo.
2: No le conviene.
1: Por eso salió a dar disculpas. Más allá de eso, el posteo lo hizo Mia Khalifa, que como vos dijiste es una ex.
0: Mia Khalifa.
1: Mia Khalifa es libanesa, de 33 años, ex actriz porno.
0: Así es.
1: Hoy devenida en influencer,
0: TikToker, modelo.
1: Uh-huh. Quien, evidentemente, bueno, se burló un poco de la derrota de Argentina. A favor de España. Calculo que debe ser España su lugar de residencia. Pero bueno, no hay que darle más.
0: Mia Khalifa estuvo en la final y estuvo hinchando por España.
1: Sí.
0: Y después, claro, mostró también la alegría por el triunfo español, más allá de ser libanesa,
1: seguramente,
0: a través de las redes sociales, con estos mensajes violentos que han surgido, ¿no?
1: Alguien de España, algún sponsor de ella, la llevó al Mundial. Y obviamente agradecida de las personas que le han llevado allí, ¿no? Uh-huh. Una cosa de la que me llamó la atención, y luego muy cortito porque no quiero hablar más del Mundial, es que siempre la cámara tomó a los
0: españoles.
1: Famosos españoles.
0: Nunca los argentinos.
1: A Puyol. Esto lo decía Beto Casel ayer también.
0: A diferencia de todos los partidos anteriores.
1: No lo pudimos ver a Simeone, por ejemplo, en la transmisión.
0: A Kempes sí lo vimos cuando entró con la Copa.
2: En ese momento.
0: Todos los partidos anteriores de Argentina enfocaban a Kempes, al Chiquitapia, a toda la banda argentina.
1: Chiquitapia ahí nomás. En algún...
0: Pollo Lavezzi, que estaba también allí a veces. Antonella Locuso. Nunca mostraron a nadie argentino en toda la transmisión.
2: Siempre yo esperaba verla a ella en la final, porque sobre todo consolando desde algún lado a su esposo, ¿no? Pero no se la vio ni a ella, ni a los chicos, ni a ningún familiar de los argentinos.
0: Eso llama mucho la atención.
2: ¿Quién sabe por qué? Bueno, pero no le demos entidad a esta artista Rosalía. Bueno, sí, metió la pata.
0: No, está todo bien. Yo la quiero mucho igualmente, Rosalía. Pero me parece que es una gran artista. Pero, a ver, a mí me llama mucho esto de la atención, esto último que hablaban.
2: Sí, totalmente.
0: Perdón, pero el dolor sigue.
2: Obvio.
1: Sin lugar a duda, y va a quedar instalado durante un tiempo prolongado. Ojalá se pueda jugar la finalísima con España. Ahora la quiero jugar. Ahora le quiero ganar a España. Aunque sea un premio consuelo.
0: Pero va a ser un premio consuelo.
1: No me importa. Yo creo que también... me interesa que en algún momento puedan medir fuerzas de manera pareja, recordando que Argentina llegó muy pero muy lesionada a la final en la calidad de sus jugadores.
0: Muy bien, seguimos. Estamos en la previa al Día del Payador. Hoy estábamos también hablando sobre... estamos tratando diversos temas, ¿no?
2: Sí, señor.
0: Hablábamos sobre el tema de la vestimenta, si uno es allí de querer estar siempre a la moda o no, o ser más allí prolijito, pero con lo mismo siempre. Sigue el tema mundial en la agenda porque hay noticias que todavía rondan sobre ello. Ayer Scaloni tuvo un muy lindo recibimiento en Pujato. Pujato, recordemos que es acá, en el departamento San Lorenzo.
2: Sí, señor, lo tenemos
0: queda,
2: cerquita.
0: Queda para el otro lado, pero no importa, ahí acá el departamento San Lorenzo.
2: Yo llamé a Scaloni y le dije si esta tarde podíamos ir a tomar mate con él. Sí. Me dijo que sí, que vayamos. Que llevemos pionera. Rosca con chicharrón.
0: Bueno, dale, Scaloni, voy.
1: Tenía ganas de ir a andar en bicicleta.
0: Tipo piola, que recibió a todo el mundo, le sacó fotos, firmó de todo.
2: Persona humilde.
0: Hermoso,
2: como,
0: la verdad
2: como,
0: que
2: como debe ser.
0: Qué tipo del que tendríamos que aprender.
1: Se detuvo a hablar con todo el mundo, con cualquiera que se le ponía un micrófono, sin ningún tipo de... no anda con... ¿Cómo es? Iba a decir, Gorila. No anda con... Pato Vicas, guardia de seguridad, como otras estrellas del firmamento del mundo del fútbol, ¿no? Mm. Que no se mueven si no hay alguien de seguridad que le está apartando a la gente. Directamente se fue a reencontrarse con los suyos con total normalidad.
0: Tom Jones, el Tigre de Gales. A las 11:46 está pasando.

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0: Buen día para mi amigo de la FM Regulatoria. Ah, ¿cómo andan? Qué lindo escucharlos a los tres. Reyes Mago ahí.
1: Pone los videos que están
0: en el programa de la FM Recordatoria. ¿Coso te llegaron los vasos? Porque ayer a la tarde, cuando se iba justo el Marcelo Ferreira, que está ahí con vos, le dije, vos, Coso, acá te dijo los. Eran 40 vasitos. 40 vasitos, sacar la cuenta de pueblo, porque yo mucho para la. Para la sumatoria no sé bien, son 5.000 pesos cada uno. Después yo te digo, vos hacés tu negocio, hacés y vendelo a lo que vos quieras.
1: No.
0: Yo te lo dejo a 5.000 pesos cada uno. Y ayer a la tarde justo salí a hacer un mandado en bicicleta y pasé por ahí y le dije al Coso para que te deje los vasitos a vos. Voy a hacer un llamado a la solidaridad.
2: Sí.
0: A ver si vos, Lila, el muchacho ese que me recomendaste, que vino ayer, que estaba arreglando acá el relojero, el Humberto Marcelo, vos le podés decir si qué pasa que no vino a trabajar hoy, que le estamos esperando y no me trajo el reloj de la morocha acá, que le dije que me traiga, que me arregle el reloj y no me trajo, porque yo sé que le arregla relojes y le dije, vos, Coso, arreglámelo, y me dice, yo me lo llevo para allá, para mi casa, y mañana te lo traigo. Y vos fíjate que tenía que venir hoy a las 6 de la mañana y todavía ni apareció por acá. Así que bueno, era eso nada más para decirle, un día de esto.
2: Sí.
0: Un día de esto.
2: Sí.
0: Te voy a decir una cosa, vos, Coso. Un día de esto. Le voy a contar lo que pasó allá en los Estados Unidos. Le voy a contar lo que pasó allá en los Estados Unidos. Que pasó que el patrón del petiso salió con esa cara de...
3: Este sale,
0: así, de traste.
3: Contanos.
0: Del vestuario. Le decían, vamos, hay que ganar y vamos.
3: Sí.
0: Le voy a contar lo que pasó.
1: ¿Qué pasó?
0: Lo que pasa es que ahora no lo puedo contar porque tengo miedo que me... Que me caiga los FIFO eso y...
3: La DGI.
0: Y me censuren. Pero ya te voy a contar lo que pasó a poco eso. Y bueno, pero qué lindo escucharla otra vez a usted acá, que hace un montón que no le podía escuchar.
2: Claro.
0: Vos ayer escuchaste que yo dije que el vecino allá en los Miami me cortaba el wifi.
2: Sí,
0: bueno,
2: sí.
0: Ahora acá ya lo escucho, ya lo tengo acá en la radio, en el galponcito acá, donde... Lila, haceme un favor, decirle al Coso este, al Humberto Marcelo Daniel, que me traiga el reloj.
3: ¿Cómo
0: le puedes decir al Coso?
2: Yo le digo.
0: Que me traiga? Bueno,
2: sí,
0: listo. Era eso nada más para que se acuerden de mí y cualquier cosita, estamos en contacto. Y no te olvides, después yo te paso el sobrenombre para que me hagas el paso de la plata por el teléfono acá.
2: Por
0: los vasitos.
1: No, listo.
0: Nos vemos, gente. Que tenga un excelente día. Chao, Coso. Chao, Lila. No te olvides decirle.
2: No, chao.
0: Por la duda. Siempre me olvido. Habló Ismael, el paraguas de Capiatá. Coso, no te olvides de pasarme la plata de los vasitos.
3: A mí me dice.
2: A usted le dice.
3: Pero
2: si usted le
3: dijo, no me dijo nada.
2: Usted le dijo que le trajera vasitos para de recuerdo.
3: Trajo de allá.
1: ¿Vasitos?
2: Él trajo como 45,
3: ¿pero
2: dijo?
3: ¿Pero cuándo dije eso?
2: ¿Cuánto dijo que se los vende? 5.000.
4: 5.000 cada uno. La mayoría tiene la cara de Trump.
3: No, gracias.
4: Porque los conocí allá en... Bueno, pero deja que haga un negocio.
3: No,
2: claro, él hizo lo suyo. Ahora usted tiene que hacer, no sé. Él asegura que usted se los encargó.
4: Sí, la docena, capaz que le puede llegar a tener uno con la cara de Messi, ojo.
1: Si tiene la cara de Trump, no quiero saber nada.
4: Bueno,
2: le pintamos la cara.
4: Es lo que pudo conseguir. Usted me dijo, le dijo, venga y tráigamelo.
2: Claro, no dijo de qué, no dijo el detalle.
3: No.
2: Pero bueno, le podemos dibujar una cara así a mano de Messi.
1: Sí, te acepto. Sí, te acepto.
3: Igual que Trump.
1: Sí, te acepto con la cara de Pochettino.
3: De Poch.
1: Claro, bueno, no. Pone L, más allá de que está...
2: Hay que ver.
1: Casi que está tranquilizado, te acepto con la cara de Pochettino.
2: Claro, hay que ver lo que tiene. Bueno, pero le quiero decir a Ismael que el tema del reloj, que tenga cuidado que Humberto no se lo haya robado, si no se lo devolvió todavía.
4: ¿Quién es Humberto? Yo me perdí de algo. Me perdí de un capítulo.
2: Relojero de San Lorenzo, que el otro día estuvo hablando con él y le dio un reloj, porque arregla relojes a domicilio. Así que se ve que estuvo con Ismael y como, bueno, se deben haber dicho que me conocen. Pero bueno, tenés cuidado, Ismael, este relojero.
4: Ojo con la gente que dice que conoce a la gente de Recuerdos FM.
2: Ajá,
4: porque nosotros no estamos haciendo ninguna campaña solidaria, no que sacan un cuarto de fiambrín y dice, no, después no. Yo soy amigo de Flavio Patricia Aranda.
1: ¿Hay gente que dice eso?
4: Ah, ¿sos amigo? Ah, sí, yo lo escucho siempre.
2: Bueno, después pasa él y lo paga.
4: Sí, sacan chapa con eso. No, y después consiguen pingües descuentos en los almacenes de barrio.
1: Pero no me dan ni descuentos a mí, le van a dar a otro.
4: Bueno, pero ojo, nosotros no estamos...
2: Sí, hay que tener cuidado. Sí, nosotros no realizamos no avalamos pedido de nada.
4: Exactamente. No vayan a pedir cosas con nuestro nombre porque no es verdad.
1: Claro, está bien marcarlo. Sí. Qué barbaridad, dice Marini.
2: Qué barbaridad, Sí. Bueno, tenemos, perdón chicos, a Nico, a ver qué dice Nico.

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1: Solo canto
0: porque siento que me ofenden esos pavos que no conocen el pueblo argentino y este pago.
2: Muy bien, Nico, qué tremendo payador, ¿eh? Y respecto a nuestra Argentina y a nuestra selección, ¿eh? Y además dice, perdón las pausas, es que el día del cerebro, y es mío, necesita reseteo. Dice, jaja, abrazo enorme. Todo bien, Nico. Bueno, felicitaciones. Excelente. Se animó a una payada, ¿eh? Muy qué bueno. Bonito, me encantó, re lindo.
3: Son las 12, vamos a tratar de cumplir con las noticias a horario, porque después nos reta el perro. Nos vamos a la pausa, a la vuelta continuamos, dale. A la vuelta hasta el Marce con más data, porque sí, también hay otras cosas, además del cruce de Rosalía por las redes sociales en el mundo de la, del espectáculo y de la cultura.
2: Sí, hay de todo.
4: Hay mucho, bueno, además.
3: Le pidió perdón a los argentinos, ya me dio ternura, ya está.
4: Ya fue. Que venga, que cante para sus fans.

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0: 12 del mediodía, 11 minutos, la temperatura en el Gran Rosario, 11 grados 4 décimas, humedad 91%. San Lorenzo dictaron prisión preventiva para el sujeto que ingresó a una vivienda e intentó escapar por los techos. Se trata de un joven de 19 años, oriundo de Fray Luis Beltrán, que quedó 45 días en prisión luego de ser imputado por ingresar sin autorización a una vivienda y desplazarse por los techos de distintas casas en San Lorenzo. El hecho ocurrió durante la madrugada del pasado 18 de julio. El socialismo renovó sus autoridades departamentales y locales con la mirada puesta en 2027. El dirigente bermudense Fabio Rovere continuará como coordinador general en el departamento San Lorenzo. Destacó el crecimiento del espacio en la región y apuntó a la unidad para fortalecer la construcción política. La diputada Leonela Catalini formó parte del acto desarrollado este martes en el Club El Progreso de la ciudad de San Lorenzo y anuló, en diálogo con el Ojo Informativo, la posibilidad de un acuerdo electoral con la Libertad Avanza. Vialidad Nacional avanza con obras de mantenimiento sobre la ruta número 11 en Granadero Baigorria. Los trabajos se realizan desde la avenida San Martín o sobre la avenida San Martín, desde el límite con Rosario hacia el centro de la ciudad. Las tareas forman parte de un plan de conservación vial coordinado entre Vialidad Nacional y el municipio. Quedó constituida la nueva comisión del Fondo de Asistencia Educativa de San Lorenzo. Representantes de cooperadoras y directivos de instituciones locales integran el organismo encargado de evaluar los proyectos y distribuir los recursos que la municipalidad destina a obras de infraestructura escolar. El encuentro tuvo lugar este martes en el auditorio del Complejo Museológico con la participación del intendente Leonardo Raimundo.
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2: Estas son las condiciones del tiempo para el cordón industrial y sus alrededores. Miércoles, el cielo permanecerá cubierto, probables lloviznas en la región, las temperaturas entre los 10 grados de mínimas, trepando hasta los 13 de máxima, la humedad alta del 95% y los vientos soplarán mayoritariamente del sector sur y sureste con intensidad leve y algunas ráfagas moderadas. Jueves, el cielo permanecerá mayormente nublado a totalmente cubierto, las temperaturas entre los 9 grados de mínimas, alcanzando los 14 grados de máxima, con una humedad prácticamente a tope. Los vientos mayoritariamente del sector sureste, pero rotando al noreste con intensidad leve y algunas ráfagas moderadas. Desde el viernes y hasta el domingo, el cielo se presentará mayormente cubierto, con algunas probables lloviznas el viernes. Temperaturas mínimas entre los 8 a 13 grados y las máximas que rondarán entre los 17 a 21 grados y vientos que soplarán del sector noreste, informó Jorge Giometti desde el Centro de Monitoreo Meteorológico y Climático.
0: En el Gran Rosario la temperatura marca 11 grados 4 décimas, la humedad es del 91%, presión 1017.6 hectopascales, viento del sur a 15 kilómetros por hora. La visibilidad es de 15 kilómetros y el cielo está cubierto con lloviznas en sectores. En todo el país son las 12 con 15 minutos.
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0: lo dejo en Madrid. ¿Hinchó por Argentina, Shakira?
1: No creo.
0: ¿No? Y canta Te lo dejo en Madrid, pero no sé.
2: No, porque tiene hijo. No, me parece que radica en España por su...
0: Acuérdense
2: de todos los años que estuvo con Piqué.
0: Claro, con Gerard Piqué. Pero también acá con Fernandito de la Rúa.
2: Sí, sí, por eso. Pero me parece que...
3: Sí, pero residió, me parece, mucho más en España.
2: En España,
3: ¿no? Cuando y de ahí hacia el mundo. Hijo,
0: cuando metió el gol España, sí, estaba seria. La grabaron, la filmaron.
3: Ah, justo dieron ahí.
0: Estaba, claro, estaba seria.
3: Claro.
2: Bueno, entonces no, ella es colombiana.
0: Quizá por respeto no quiso hacer nada, ¿no?
2: Claro, ella es colombiana con descendencia libanesa. Y seguramente, bueno, no le pareció bien festejar, porque hoy por hoy una imagen te escracha para toda la vida.
3: Y sí.
2: Ah. Después, peor que las imágenes son las palabras.
3: Uh-huh. Y ciertos gestos también, ¿eh? Ciertos gestos.
2: Sí. Ciertos gestos, sí, pero, ¿qué podemos decir, por ejemplo, no sé yo, de la cara de traste que tenía Mick Jagger? Y si estaba perdiendo Inglaterra, ¿qué va a tener? Claro. Cara contenta.
4: Vos, Coso, ¿querés saber quién es el Humberto? Bueno, Humberto, el que te dejó el reloj como tiene que ser.
3: Ah,
4: ese es el Humberto, el relojero. Porque estaba preguntando vos que te había perdido quién era el Humberto. Vos, Coso, ¿querés saber quién es el Humberto?
0: Oye, lo repetís, Pato.
4: Bueno,
0: basta.
4: Humberto, el que te dejó el reloj como tiene que ser. Es el Humberto.
3: Claro,
4: el
3: porque es relojero.
4: Porque estaba preguntando vos que te había perdido quién era el Humberto.
2: Ah, es gracioso.
3: Creo que se refería a usted, Marcelo, sí, porque usted preguntó. Sí, bueno, así que bueno.
0: Bueno, menos mal que no preguntamos otra cosa. Claro.
2: Muy ocurrente.
3: No rima, pero pega.
2: No, pero lo podemos agendar en nuestra agenda de chistes.
3: Claro, ahí está.
0: Encima le va a dar
3: Lo anexamos, ¿eh?
2: Lo anexamos, lo vamos a poner, ¿sabe qué? Vamos a traer humoristas de toda América. Y lo traemos del Paraguay a Ismael. Y lo vamos a traer a...
3: Internacional, ojo.
2: Internacional. Y lo vamos a traer a Juan Ramón Carrasco, de Uruguay.
3: Ahí está.
2: Alex, entrenador y jugador.
3: ¿Qué cuenta, chistes?
2: Sí. contó un chiste que... Bueno, lo peor no fue el chiste, porque el chiste era subido de tono en un programa deportivo. Mirá cómo habrá sido. No por el chiste lo echaron, ¿eh? Lo echó Fantino. Sé que toma parte de ese... Uh-huh. Sino que le dijo una cosa, una grosería a una compañera de trabajo, que no voy a repetir, pero bueno. Si ya el chiste era malo o era repetido porque, bueno, tenía que ver con que... pero bueno, el chiste se lo hubieran podido perdonar. Pero la grosería... Usted... no vamos a hacer más referencia. Usted googlea a Juan Ramón Carrasco y le va a salir... Era un muchacho que jugaba muy bien al fútbol. Era un volante por derecha, a veces número 10, a veces número 8... y le pegaba muy fuerte la pelota. Yo me acuerdo que por su paso por River Plate, su característica principal fue la fuerza con la que le pegaba el balón. Pero siempre muy identificado con Nacional de Uruguay. Uh-huh. Ha sido entrenador de River de Uruguay también y otros equipos. Bueno. Pero bueno, tuvo un comentario muy machista hacia una periodista. Es un streaming uruguayo que componen dos chicas, Juan Ramón Carrasco, un moderador, y desde Buenos Aires sale vía internet, sale Fantino. ¿Sabes qué? Se gana unos pesos ahí también, ¿no? Uh-huh. Pero es un programa uruguayo esto, ¿eh? Pero bueno, el conductor le pidió a Juan Ramón Carrasco que se retirara del aire por su falta de respeto hacia una compañera de trabajo. Totalmente... guarango, desactualizado, atrasa 20 años lo que dijo este muchacho. No le vamos a dar más relevancia.
0: Bueno, hay una información que tiene que ver con el mundo de la música, Marcelo.
2: Sí, porque es una cuestión muy triste. Murió Plas Johnson, saxofonista de jazz y saxofonista conocido en el mundo entero de la música por haber sido el saxofonista del tema de La Pantera Rosa. Tema que
0: ese saxo,
2: exactamente.
0: Pues la orquesta, recordemos, Henry Mancini, pero alguien tocaba el saxo.
2: Henry Mancini era el director y el creador del tema, compositor, ¿no? A los 94 años murió el saxofonista estadounidense Plas Johnson, recordado por interpretar al inolvidable saxo, ese solo inolvidable de The Pink Panther, de La Pantera Rosa. La banda sonora ganó 3 premios Grammy y fue nominada al Oscar y quedó entre las partituras más importantes de la historia del cine, con un tema que marcó generaciones. Johnson fue uno de los músicos de sesión más prestigiosos de Los Ángeles y grabó con figuras como B.B. King, Frank Sinatra, Marvin Gaye, Nat King Cole, entre otros, dejando una huella imborrable en el mundo de la música. Escuchamos un poquito a este señor, Plus Johnson, que al saxo le daba desde de esta manera. Vamos a ponerlo desde el comienzo, con su solo de saxo.

0: Ese mismo que escuchabas allí. Ese saxo histórico. Nos ha dejado físicamente en las últimas horas. Plas Johnson, 94 años, estadounidense, el saxofonista. La serie y el dibujo, sí, hermoso.
1: Sí, bueno, sí, la saga de películas de La Pantera Rosa era muy buena. Tanto es así que se hizo un reboot de aquella original de los 60 y 70, tras que murió Peter Sellers, el inspector Clouseau, se hizo un reboot de la mano de Steve Martin, ¿no? Haciendo las veces de Clouseau. Y en el camino quedaron otros Clouseau, ¿no? Hubo un Clouseau norteamericano que era con una apariencia muy parecida a la de Clark Kent, un muchacho de lentes muy torpe. Y después vino el hijo de la Pantera Rosa, que era ni más ni menos que Benigni, aquel de La Vida es Bella.
0: Sí.
1: Porque parece que Don Clouseau y Claudia Cardinale tuvieron un hijo en Italia. Y ese hijo es el hijo de la Pantera Rosa, es el hijo del inspector Clouseau, igual de torpe, pero mucho más bajito e italiano, ¿no? Bueno, es una de las tantas películas que tiene la misma saga, que se llama justamente El Hijo de la Pantera Rosa.
0: Muy
1: y
0: bien.
1: Allá está el genial Roberto Benigni, como el sucesor de la saga que comenzara con Peter Sellers.
0: Usted sí que sabe, señor.
2: Completísimo.
1: No, no sé tanto. No, hay gente que sabe mucho más de cine. Yo soy un fanático de las películas de humor y me gustó siempre la saga de La Pantera Rosa y creo que las vi todas. La primera saga y la segunda saga con Steve Martin, que son dos películas. Me gusta mucho divertirme, que te hace olvidar un poquito de los problemas. Las películas humorísticas.
0: Nos vamos, Marcelo, te vas a quedar vos hasta las 2 de la tarde, que llega Ariel Marini con Eliana Trivisono para Reporter 2. Luego Tu Tarde Suena Bien a las 20, Back to Classics con El Coyote Rueda. Y ya saben, después toda la música romántica, Mirnita Baucero hasta la medianoche. Marcelo, ¿te quedó algo en el tintero rápido?
1: Después voy a ir ampliando algunas cositas. Hay un comunicado de la gente de New Soul Boys, ¿no?
0: Okay.
1: Pero tiene que ver con... Pero esto es de aquí al sábado. ¿Cómo tiene que llegar la gente al Parque Independencia para ver el partido para su compromiso frente a Talleres de Córdoba, ¿no? Porque, bueno, hace tanto que no se abren las puertas del parque para un partido oficial, que, bueno, hay que recordarle algunas cuestiones de allí, de por dónde estacionar.
2: Claro, recordarle a la gente.
1: Renovar las plateas, por qué entrada van a entrar, todas esas cuestiones que hacen al hincha. Pero lo vamos a recordar mañana.
0: Averiguame, Marce, para mañana o pasado.
2: Averiguaré.
0: Tema de precios de entradas.
1: ¿Precios de entradas?
0: Sí.
1: Sí, ya le digo.
0: Averigua tranquilo. Yo no soy socio. No soy socio de ningún club.
1: Le va a salir más caro.
0: Sí, se hace, bueno.
2: ¿Va a ir a la cancha usted?
0: Tengo ganas.
2: Aproveche entonces, ya que está.
1: ¿Juegan
2: con visitantes?
1: No. Ya el tip chiqui no quiere.
0: Todavía no quiere.
2: Y creo que dentro de poco juegan con Boca también, ¿no?
1: Sí, dentro de un par.
2: El 2 de agosto.
1: Está muy bien informada.
2: Sí. Y yo lo sigo a Newell's.
1: En una de las primeras fechas. Ahora Newell's va a jugar el sábado a las 5 de la tarde frente a Talleres.
0: ¿Y con Boca es de local o visitante?
1: Después va a visitar Independiente en la segunda fecha.
2: Local. Sí.
1: En la tercera fecha va a ser local de Boca, que será el domingo 2 de agosto a las 5 de la tarde. Va a ser un lindo partido. Sí. Cuando hay un partido así, apúrese para sacar entrada, porque el que llega, cuando él llega es Boca, como cuando usted quiere ver teatro y el que llega es Darín.
0: Claro, ¿no? Nina, yo diría que podemos ir juntos a ver el partido.
2: Bueno,
0: claro.
2: Vamos. ¿Sabe qué? Además estoy muy informada al respecto porque cumple los años mi hijo Darío.
0: Ah.
2: Y tienen una platea en la cancha y se van a ir a ver el partido.
0: Sí,
2: y no va a festejar el cumpleaños.
1: Ah, qué mal,
0: Juega Newell con Boca, mirá si te lo va a perder.
2: Pero es su cumpleaños.
0: Bueno, después lo festeja.
2: No. ¿Sabe qué vamos a hacer?
1: A las 7 de la tarde está ahí usted.
2: Vamos a ir, vamos a ir con ellos.
1: Le voy a decir que no. No, porque ustedes son muy supersticiosos.
2: Son mufas.
1: ¿Usted no va nunca? ¿Ustedes no van nunca?
2: No, claro.
1: Quédate, mamá. Después voy para allá en casa.
0: Yo quiero ir para grabar y grabarme ahí gritando los goles de Newell frente a Boca y mandárselo a José.
2: Preséntese como prensa. Vaya como prensa.
0: Sí, no sé si ya está cerrada la convocatoria.
2: Bueno, apúrese, ya faltan 15 días más o menos. Entonces, apúrese ahora y entonces puede entrar como prensa y ahí.
0: Claro, es verdad.
2: Hace estragos. Claro.
0: Para el ojo informativo, por
2: ejemplo. Claro, ahí está. Sí, señor.
0: Para cubrir para Canal 2.
2: Claro, justamente. Tiene para cubrir muchísimo.
0: Bien.
2: Nos vamos con una temperatura de 11 grados 6 décimas, humedad 87%, presión atmosférica 1018.1 hectopascales. El viento sopla desde el sur a 19 kilómetros la hora. La máxima para el día de hoy, 13 grados centígrados, y el resto de la jornada va a estar mayormente

0: excelente continuar de jornada.
1: Hoy dijo bien Jorge Chiappe, ¿eh?
0: Sí, no, el quilombo que tuve ayer por decir bajo la dirección de Andrés Sacone. Lo peor de todo es que creo que Sacone no se enteró todavía.
1: Él no
0: de
1: se
0: nada.
1: Enteró.
0: No, no.
1: Pero Jorge sí se enteró.
0: Me mandó un me llegó un telegrama.
1: No,
0: tuve que aclarar
1: todo. ¿Lo tiene por ahí? ¿Me lo muestra?
0: No.
1: Muéstremelo, a ver qué pasó. Quiero saber.
0: Chao.

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¡Qué buen comienzo con música internacional hoy, eh! Hoy le vamos a dar la prioridad a la música internacional. Esto lo vamos a poner nombre provisorio, algo así como Boliche 911 91.1, otro plan 617 del día de hoy, que arrancamos con dos temazos: Hot Stuff de Donna Summer, que por allí volvió a empezar porque me mandé una champonada yo y tuve que volverlo a poner desde el comienzo. Un tema disco muy pero muy popular en la década del 80. Y lo que está sonando allí de fondo es Bon Jovi haciendo Mad Medicine, es decir, mala medicina, medicina mala, mala, Bad Medicine, por la agrupación Bon Jovi, que encabeza el señor John Bon Jovi.

0: Le damos la bienvenida a los amigos anunciantes que hacen posible este programa. 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Hola Marcelo, pedido para otro plan por Pet Shop Boys, It a Sin. Excelente tarde de miércoles para todos. Es un pecado, es el título de la canción en castellano. Ahí está, no era pedido sino que era pecado, no me puse los lentes. Pero sí estaba la palabra pecado en la frase, en la oración. Vamos a buscar entonces a los Pet Shop Boys para dentro de un ratito. Ahora nos vamos a la cortina habitual, o ya le empezamos a dar rodaje a la carpeta publicitaria. Ah, vamos con la carpeta entonces. Oveja Negra de Marcos López, dale, habilitamos ese canal.
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0: Dame uno más y empiezo a leer algunos mensajitos más, por favor, dale.
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0: Nos piden entonces, a ver, voy subiendo. Ariel, ya está tu pedido. Hola, buenas tardes, Marcelo. Me pasás un tema de Peter Frampton. No sé si está bien escrito. Soy herrero, gracias. Así se llama el tema, Soy Herrero. Por Peter Frampton. Bueno, ahí está, buenísimo. Entonces, ¿qué sería? De Iron Man. De un hombre hierro. Lo busco a ver si hay Iron Man. De Black Sabbath. Es un álbum, una canción de Black Sabbath, Iron Man. Yo soy herrero, dice. ¿Y qué tiene que ver? Ah, porque por el error de escritura, pero no tiene nada que ver, por supuesto. Hablando de los amigos herreros, saludo para el querido Montinoli y un saludo para Herrería El Gauchito, en Barrio Rivadavia, que siempre nos acompañó durante mucho tiempo. Y a él, a la gente del Gauchito le gustaba mucho el tema de Alphaville, Big in Japón. ¿Lo tenemos para ahí? ¿Grande Japón? Le gustaba mucho. Ahí está, escucha. Este tema. Un saludo grande para la gente de Herrería El Gauchito, Hace mucho que no los visito y eso que no estoy. Estoy a menos de 10 cuadras de ahí, de 8 cuadras, ponele. Así. Enclavados en el corazón de Barrio Rivadavia. Sé que estamos con clásicos internacionales. Bolicheros algunos. Puede caber algún lento también, Este es un temazo que trasciende los tiempos.

Hermoso tema este, grande en Japón. Ahí están llegando algunos mensajitos al contestador. Pablo de Beltrán, buen mediodía, amigos, que tengan una excelente tarde. Si pueden, pasen ¿Qué ves por Divididos o Presente por Box Day? Qué bacana, hoy quería escuchar algo nacional. No estamos en la misma sintonía. Ahora te pido algo internacional, entonces. ¿Podría ser True Blue por Madonna? Por supuesto. Y dejamos este... Y dejamos los pedidos de rock internacional para dentro de un ratito. Como aquí que me llegó el mensaje de Martín que me pide a Mijares, lo dejamos para dentro de un ratito. Por el momento, ¿qué hora es? ¿12:55? Hasta pasar las 13:30 hacemos Boliche 9:11 con la música internacional. Dale. Buscamos a Madonna, buscamos a los Pet Shop Boys. Hacemos música internacional, 45 minutos y después... metemos alguno de rock nacional como me estaban pidiendo por allí y Mijares con Bella para el amigo Martín de Capitán Bermúdez. ¿Qué más tenemos de música internacional? Oh, a los B-42, los B-52. A ver. Algo así de eso, ¿no?

Los B-42 o los B-52, que hacen referencia a un avión, es una banda inglesa que son constituidos por Fred Schneider en instrumentos de percusión, Ricky Wilson, Kate Strickland y las voces femeninas de Katie Pearson y Cindy Wilson. También se unió en algún momento Julie Cruise, pero fundamentalmente siempre fueron un quinteto integrado por tres hombres y dos mujeres, que entre otros temas le hicieron la canción a los Picapiedras. Han cantado en la década del 90. ¿Se acuerda la película de los Picapiedras? Bueno, ellos le hicieron una nueva versión del tema de los Picapiedras, entre otros grandes éxitos. Este se llama Ohio Privado. Idaho, perdón, Idaho Privado.

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0: Para el amigo Herrero que había pedido algo de Peter Frampton, le vamos a poner el clásico de Peter Frampton, Enséñame el camino. Para el amigo Herrero, para el amigo Montinori, entonces ya se viene Peter Frampton con este clásico de clásicos. Escuchábamos recién a Amy Winehouse haciendo Back to Black, volver a lo negro, ¿no? Regreso a lo negro. A ver, si hay tiempo, Ariel me piden otro tema, uno de Sandy Martin, People from Ibiza, gente de Ibiza, muy bien. Bueno, lo buscamos para dentro de un ratito, diría Leo Dan. Y Daniel Lencina nos comparte un audio en un minuto, dice lo siguiente.
1: Buenas tardes, Marcelo, habla Daniel de San Francisco.
0: Buenas tardes.
1: La verdad que el día está medio... A veces como Cristiano, loco.
0: Ajá.
1: ¿Viste? Porque otra cosa no es. Creo yo, no sé, ¿no? Hoy ando bien, ya, gracias a Dios, era así, que me acabo de bajón, ¿viste?
0: Qué suerte.
1: De la infección. Pero estoy mejor. Hoy me siento mejor. Estoy tranquilo acá en las casas, recién terminé de comer.
0: Me siento bien.
1: Comí unas albóndigas. Comé de. Albóndiguitas.
0: Albóndiguitas.
1: Las comí con. ¿Cómo se llama?
0: Muy condimentadas o más o menos.
1: La parrigas. Ajá. Ahí lo hice, porque tiene las grasas y tiene todo, ¿viste?
0: Qué buena la parrilla.
1: Bueno, eso es bueno, porque grasa no puedo comer.
0: Claro, hay que cuidar.
1: Con sal tampoco. Me han prohibido todo un poco. Bueno, no la hago larga.
0: Me han prohibido.
1: Quisiera escuchar a José Luis Perales.
0: Bueno.
1: Te quiero.
0: Yo no tanto.
1: Puede ser. Bueno, sin más que decir, tengan muy buenas tardes. Mañana vamos a comunicar. Dale. Un amigo de siempre, de todos ustedes.
0: Dale.
1: Daniel San Francisco.
0: Bueno, va a tener que esperar Perales, ¿eh? Vamos a. Porque hay un par de pedidos. De música internacional antes, para no irnos de la música internacional. Nos vamos. Cuando agotemos todos los pedidos de música internacional, sí le vamos a poner a Mijares y a Perales. Ahora, no hay cabida, no hay tiempo. Ahora, como dijo una vez alguien de la. Roberto Galán. Le dijeron, ¿puedo mandar un saludo, Roberto? No, no es tiempo de saludos. Es tiempo de la música. Y ahí empezó a tocar el maestro y tuvo que ponerse a cantar. Como diciendo, los tiempos los manejo yo, dijo Roberto Galán. Roberto, bueno, nos va a cantar el señor Albino no sé cuándo. Gracias, Roberto. Pero antes, ¿puedo mandar un saludo? No, no es tiempo de saludos. Es tiempo de la música. Adelante, maestro. Y empezó el bandoneonista. Chan, chan, chan, chan. Lo cortó en seco. Bueno, cuestiones que me quedan de mis recuerdos televisivos que tengo tan vigentes y cada tanto traigo a la memoria. Peter Frampton, Show Me the Way. Es decir, enséñame el camino.

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8: Un saludo grande para mi tocayo Marcelo, que nos escucha vía internet desde Rosario. Me pide algo de YouTube, ya que estamos con música internacional. A propósito de Marcelo, es Gran Chiche también, pero es otro Marcelo que me manda un mensaje. 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
8: Está sonando uno de los grandes éxitos de YouTube, que es Donde las calles no tienen nombre. Where the streets have no name. Donde las calles no tienen nombre, del disco que se llama El Árbol de Joshua. de Joshua Tree, uno de los grandes éxitos en los primeros años de esta agrupación, que se convirtiera este disco en un verdadero clásico, por supuesto. Está el audio de Susie Chow, 19 segundos para decirnos lo siguiente. Suena la voz de Bono.
10: Buenos días, Marcelo.
8: Buenos días.
10: Susie Chow. Me gustaría escuchar a El Revilar. La canción es la primera que encuentres, no hay problema.
8: Bueno.
10: Gracias, chao.
8: Espere que no presté atención. Aguánteme que le digo otra vez.
10: Me gustaría escuchar a El Revilar.
8: Ah, Hervé Vilar.
10: La canción es la primera que encuentres.
8: Dale.
10: No hay problema.
8: Hervé Vilar.
10: Gracias, chao.
8: Hervé Vilar. Volverás con ese barco azul. Yo tengo penas. Capri se acabó. Que lo hemos puesto varias veces. Se finí, Capri. Y yo tengo penas. Un niño de ti. Déjame que un mundo hecho por nosotros. Déjame que lo. Allí lo busco para dentro de un ratito. Me decido en un ratito, ¿eh? La enamorada de un amigo mío que canta en champán, en francés. Bueno, vamos a ver de por cuál tema de Hervé Vilar nos vamos a inclinar en un ratito. También va a sonar el pedido de Perales y también Bella por Mujeres. Pero antes, ya que estamos en el boliche 911, el boliche invita a auspicia Wacros, Las Rosas. No sé si te mato esos boliches. Kalahari. Y todos los boliches, Crazy en Pérez, sí señor, San Bay, San Lorenzo, todos los boliches acá ponen plata y obviamente nosotros les pasamos la publicidad. No, mentira, es padre que alguien está mandando mensaje que me interrumpe un poquito lo que estoy diciendo. Vamos a escuchar a U2 entonces. Where the street have no name. Donde las calles no tienen nombre. Podría ser Beltrán. Porque yo a veces camino por adentro. El otro día fui hasta lo de Marcos López. Hasta no tienen los cartelitos. Yo digo, ¿dónde está la calle Gaboto? La calle Gaboto. Me perdí un poco. Me pasé de largo una. Pasé por 25. Ahí por donde anda el amigo Gran Chiche, el Club 25 de Mayo. Y andé por ahí y me pasé una cuadra. ¿Por qué? Porque no están los cartelitos ahí por adentro. Para el que no es del lugar donde no ha vivido toda su vida, por así se puede. Me pasé hasta Rioja, yo. ¿Qué pasa? Basta. Where the street have no name. Donde las calles no tienen nombre. YouTube.

temazo de la década del 80 que le vamos a sumar otro temazo y otra gran banda como es Supertramp. Y Supertramp allá también por los 80s hacía este tema que se llama Dreamer, soñadora o soñador. Soñador podría ser, que suena más o menos así. Y después ya vamos a cumpliendo algunos mensajitos, cumpliendo con algunos pedidos. Se viene la tanda también, ¿eh?

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0: Este era el pedido que había hecho el amigo de San Francisco, que ahora vamos a cumplir con él. Empezamos a ir descartando las cuestiones de la música internacional, que nos acompañó prácticamente más de la primer media hora. Ahí le pasamos un meme para que se den cuenta que ahora le pasamos el tema. Cumplimos con Susy Chávez, así con Hervé Vilar, haciendo... El tema, ahí ahora me acuerdo. No, si lo anoté, qué pavo. Hervé Vilar con su tema Un mundo hecho por nosotros, en francés. Ahora se viene Perales y a ver si podemos escuchar los que llegaron al contestador automático, y lo tengo un poquito abandonado. A ver si le subimos el volumen.
1: Martes 7, 45 PM. La hora y el día no configurados.
0: No está configurado.
2: Hola, Marcelo Pereira, sí, Martínez, capitán del Mundo. Quisiera que me pase el tema Mijares. Gracias, muy saludos, siempre los escucho. Chao. Muchas gracias por escuchar mi pedido. Chao.
0: Chao. En un ratito ahora.
1: Borrado.
0: Chao, Martín.
1: 8:25.
0: Pasa que estábamos con música internacional.
1: La hora y el día no configurados.
0: Bueno.
3: Hola, Marcelo. ¿Cómo
0: andas? Hola, ¿qué tal?
3: Saludos para usted. Salve para Flavio, salve para Pato, salve para todos.
0: ¿Sí? ¿Tiene apuntadora?
3: Ese era un tema de Soledad.
0: Soledad, Pastoruti.
3: ¿Cualquiera, Soledad Pastoruti?
0: Bueno, cómo no.
3: Bueno, gracias, Marcelo.
0: Hasta luego.
3: Que lo pase bien. Y muy lindo programa, gracias.
0: Muchas gracias. ¿Su nombre? Bueno, gracias. Muy bien, perfecto. Ahí están los oyentes. Bueno, ya que salimos de la música internacional, ahora metemos todo lo en castellano. A la música internacional le agregamos a Hervé Vilar, que no cantaba en castellano. Vamos con Perales, Mijares, Soledad, así en ese orden. Dale, arranca Perales, vamos.

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0: Aquí estamos, ¿eh? Alguien al principio del programa me había pedido a Divididos haciendo, ¿qué ves? En un ratito ya llega el reporter, por supuesto. Ahora ponemos un poquito de Divididos. Vamos a ir a los numeritos de la quiniela, ¿eh? Vamos a ir a los numeritos de la quiniela. Hoy haciendo hincapié en la música internacional, donde hubo la mayoría de los pedidos, porque así hice una inducción a eso. ¿Cómo se dice? ¿Induido? No, induido es lo que le ponía para las paredes. Fui acaparando, llevando el rebaño para un lado, cual si fuera pastor.
1: Y pagas el vale un día después.
0: Y decís,

La verdad. Ahora hacemos el resumen de este programa número 617 de Otro Plan. Vamos a la previa al primer sorteo del día. En Santa Fe llegaron los sobrinos, 9.968. En Ciudad, el que llegó fue el Loco. Vinieron los sobrinos y trajeron al Loco, 8.622. Y el Loco trajo al Borracho, 9.114. Los sobrinos llegaron y trajeron al Borracho y al Loco. Y en Entre Ríos al Revólver, 3.507. Y el Revólver, el Anillo, 3.816. En Córdoba el Anillo, 3.816. Acá está un saludito para José Sosa. Hola Marcelo, había eliminado un mensaje a las 13.59. Vas a saber qué decía ese mensaje. Hay nada, hoy nada que pedir. Como siempre firme la radio. Me parece mentira. Como para pedir si ya me estás condicionando. Dice, yo no condiciono. Los árbitros condicionan cuando sacan una amarilla, ya quedas condicionado porque en cualquier momento se viene la roja. Eso es condicionamiento. Yo pasé todos los pedidos que hoy me pidieron, todos los pedidos. Hola, no escuché lo cumplido, gracias. No le pasamos el tema de ayer, porque arrancamos con mucha música internacional. Ahora hacemos el resumen. Vos me habías pedido ayer algo que no entró por falta de tiempo. El amor no se puede olvidar de Pimpinela. ¿Estamos con tiempo? Sí. El amor no se puede olvidar. El amor no se puede olvidar. Firme. Qué lindo son las bandas militares. Pero estamos en las quinielas. Entonces, llegaron los sobrinos. Con el Loco, el Borracho, con el Revólver y el Anillo. Parece que alguien se afanó un anillo y alguno sacó el bufoso. Bueno, cosas que pasan en todas las familias. Hola, no escuché lo cumplido, gracias. ¿Qué sería lo cumplido o lo por cumplir? Vamos a la primera, sorteo del mediodía. En Santa Fe, a la cabeza, el Negrito, 5.674. En Ciudad, la Escopeta, 0.061. Y en Provincia, 4.526, la Misa. Y el Loco en Entre Ríos, ¿cómo estamos los locos? 6.422. Y en Córdoba, el Agua, 7.401. Porque parece que en Córdoba descubrieron un líquido que se llama agua, que dice que no tiene sabor ni a fernet, ni a cerveza, ni a vino, y quién se ha tomado todo el vino, y fernet 70-30, todas esas cosas. Parece que el agua llegó a Córdoba, 7.401. El único agua que conoce a Córdoba es la del lago San Roque. Bueno, la represa de Río Tercero. Bueno, un poquito de chiste, un poquito de humor, porque si no la vida se hace muy complicada, aburrida y jodida. Para jodida. Uy, ya están conectando la gente del reporter. Muy bien. Vamos un poquito a. Acá la gente del reporter ya quiere conectar. No, están con la previa de algunos videoclips. Pero ya hicieron la conexión por Facebook. Muy bien. Lo tenemos allí a Pimpinela. Si no, se va a enojar Esther.

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1: Me quedé manija de Divididos. Para el amigo Pablo de Beltrán era, creo. Ya está Reporter pisándonos los talones. Después me cambió por Madonna porque aceptó que la mano venía de la mano de la música internacional. Con Hot Stuff, con Donna Summer, arrancamos este 617 de otro plan. Bon Jovi y Mala Medicina. Y Alphaville, grande en Japón. Y los B42 haciendo Ohio Privado. Y Pet Shop Boys con Es un Pecado. Y Peter Frampton, Enséñame el Camino. Y Madonna con Tristeza Real, Tristeza Verdadera en realidad. True Blue. Amy Winehouse y Back to Black y Volver a lo Negro. ¿A quién más escuchamos también? Que no me entiendo la letra. Ah, YouTube, donde las calles no tienen nombre. Y Supertramp con Dream, Soñador. Y Sandy Morton con Gente Divisa. Y Hervé Villar, Un Mundo Hecho por Nosotros. Y después llegaron los cantautores en castellano. Perales con Te Quiero. Mijares con Bella. Todos pedidos de los oyentes. Soledad a mi gusto. Es decir, cualquier tema de Soledad yo elegí todos juntos. Y también escuchamos a Pimpinela con El Amor No Se Puede Olvidar. Dame 10 segunditos.
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1: Ya está el reporter, así que datos del tiempo y enganchamos con el señor Ariel Marini. 13.2 la temperatura, la humedad 80%, la presión 1016 hectopascales. El viento es del sudeste, a 17 kilómetros por hora, visibilidad normal 15 kilómetros. Para esta noche, cielo mayormente nublado y la temperatura rondando los 10 grados. Mañana jueves, mínima de 8, máxima de 15. Mayormente nublado durante toda la jornada. No le digo ni levemente nublado, ni lloviznas, ni sol, no. Mayormente nublado durante toda la jornada del jueves, con mínima de 8 y máxima de 15 grados. Nada más por hoy. Hasta aquí llegó este otro plan 617. Si mañana tiene ganas, nos escucha nuevamente pegadito a lo que tiene que ver con La Mañana con Todos. Y ya los dejo en compañía del señor Ariel Marini y el reporter creación del señor Edgardo Bañera. Hasta mañana, gente. Chau, chau. Que llegue el reporte con su cortina. Hasta mañana. Y sigan la sintonía 91.1 Recuerdos FM todo el día con la mejor programación. Chau, chau. Hasta mañana.

0: Hola, ¿qué tal? ¿Cómo les va? Bienvenidos a esta nueva edición de Reporter 2. Aquí estamos con Norma Yúdica en la conducción de este día miércoles, junto a ustedes, el informativo de la gente, el informativo del pueblo, como hace 29 años Reporter 2, esta marca registrada. Bienvenida, Norma Yúdica, ¿cómo anda?
1: ¿29 años?
0: Sí, señora.
1: Qué bárbaro, ¿eh? Tengo un sarmiento, decíamos acá en el canal.
0: ¿Por qué?
1: Porque nunca falta.
0: Nunca falto. Ah,
1: nunca
0: el día
1: falta.
0: Que falte yo, te termina Reporter 2.
1: Presente.
0: Mañana se puede morir, así que están las hijas que la van a suceder, pero no hay otro.
1: ¿En la escuela era así? ¿Que siempre usted era mixto? ¿Faltan más las mujeres o las
0: hombres? No, los hombres, me parece. Sí. Iba al Nacional San Lorenzo, y en la secundaria, y me parece que sí, que los hombres faltaban más que las mujeres, ¿eh? Bueno. Camado 85 soy yo, ¿usted?
1: Ajá, ¿y qué le importa? Curioso. A ver, ¿cuánto hay? Hagamos una apuesta. Por plata, yo le
0: ¿Pero
1: digo.
0: ¿Pero por qué no pueden dar el nombre?
1: Estoy bien caprichosa.
0: Qué bárbaro, bueno, la cara de Norma. Le salió de adentro. ¿Qué le importa?
1: Es así.
0: Pero no estoy preguntando.
1: Yo que antes se tenía que hablar todo serio. Ahora uno está más liberado. Dice, bueno, oye, ¿qué le importa? Era una palabrita chiquitita. ¿Por qué no se puede decir al aire? Antes era todo prohibido. Hay que relajar. La vida está demasiado grave, ¿no?
0: No le pregunté su edad. Le pregunté qué camada, qué. ¿Cómo es que se dice? ¿Qué edición era?
1: Hija única, porque no veo que la cama puedo tener como los cachorritos.
0: ¿Qué temporada entre usted
1: hermanos,
0: terminó el secundario?
1: No diez le hermanos, la ocho hermanos.
0: ¿Ocho hermanos?
1: No, por eso, hija única, por suerte.
0: Bien.
1: No tengo nada.
0: Escúcheme, no le pregunté ni la ley, solamente.
1: Bueno, empecemos. 12 minutos se han pasado, ya está atrasado Marini. Después se quiere ir porque
0: faltó
1: tiene
0: así,
1: partido.
0: Faltó uno que gambeteara en la final, como Norma Yúdica. No tuvimos contra España
1: porque
0: un gambeteador.
1: Porque tiene el partido, porque la señora le prepara el tecito. Y desaparece.
0: ¿Vio los partidos del Mundial?
1: Sí, no me perdí ninguno.
0: Muy bien.
1: Me hice futbolera.
0: Muy bien, lo bien que hace.
1: Sí, bueno.
0: ¿Acompañó a Wally
1: o
0: al revés?
1: No, pero yo a veces también me iba a otra televisión y...
0: ¿Y usted entiende algo de fútbol? Porque a mí me pone nerviosa.
1: No entiendo, pero yo no opino.
0: Mi mujer me dice, ¿y ese por qué pateó así? ¿Viste? Cuando vos estás así con en los sartanga todo lo que da porque la inflación sube. Y te dice, ¿y ese por qué ese gol que erró? Y hay que entender el juego.
1: Voy mirando y uno, bueno, a lo mejor va aprendiendo de a poco, pero no pregunto.
0: No,
1: aparte, la persona que tengo al lado no tolera ni una pizca de preguntas.
0: Igual que yo. Así que, igual que yo, pero yo si no duermo afuera.
1: No necesito. Fuera, okay. Pero hay agrio algo por ahí, sí, ahí. Ya está, no pregunto, yo
0: no
1: lo
0: pregunta.
1: Miro y

0: Pará, tuvo que perder a propósito. Ya está.
1: Yo no entiendo nada, pero ese día estaban todos más quietos. Parece que habían tomado algo, dormidos, no atacaban, así que nada. Pero después no opino. No, eso nada que ver.
0: No,
1: pero siempre la culpa. Usted se separa y siempre...

0: Es un negocio el fútbol, es un negocio.
1: Ah, sí, seguro. Seguro.
0: Yo ayer, y aquellos que dicen que el fútbol no sirve para nada, ayer hablé con un amigo que está en España y dice, Ariel, vos no sabés la cantidad de gente que tengo acá en España y o en otra parte de Europa, que me preguntó, che, ¿qué es eso de las Islas Malvinas? ¿Qué es eso? Lo que no logró la política ni... pero nada, no logró nada, ni gobiernos de izquierda, ni gobiernos de derecha, ni más progres, ni más liberales, lograron meter en agenda en el mundo de las Malvinas, lo logró una bandera dentro de una cancha de fútbol.
1: Sí.
0: Que la gente en todo el mundo viera que las Malvinas son argentinas. Esto no lo logró ningún político y no lo va a lograr ningún político. Lo logró únicamente el fútbol, que muchas veces la gente dice, pero el fútbol sirvió para que todo el mundo que no tiene ni la pálida idea de qué son y dónde están las Islas Malvinas, por esa bandera del fútbol dentro de una cancha, hoy es una cuestión universal. Así que gracias, fútbol querido, que tantas veces te defendí. Me diste una gran alegría con esa bandera que está ahí del otro lado. Bueno,
1: es
0: Normita,
1: así,
0: ¿qué va a hacer?
1: La vida sigue.
0: La vida sigue.
1: Y continúa.
0: Yo sabe qué depresión que tengo cuando llego a mi casa ahora a la tarde y no hay ningún partido de fútbol. Qué depresión.
1: Pero hay otros partidos, ¿o no?
0: Hay partidos.
1: Claro,
0: el otro día me puse a ver Boca. Menos mal que esta empresa pasa todos los partidos. Tenemos todos los partidos. Wally lo corroborará. Pero me puse a un poquito Boca, Racing. Oh, y después de ver el Mundial, qué diferencia. Qué diferencia.
1: Sí.
0: En televisación, en juego, en equipo, en indumentar, en todo, una diferencia.
1: Sí. ¿Y cuántos millones?
0: Millones de diferencias. Bueno, Central juega el jueves, por esta pantalla, por TNT Sport, arranca contra Belgrano. Newell juega el sábado frente a Talleres, porque ya arranca todo el fútbol por TCCB. El cable pasó los 104 partidos del Mundial. Todos. Los 104 partidos del Mundial. 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Bueno, ¿y a Rosalía usted la va a ver? ¿Le gusta a Rosalía ahí que la están cancelando?
1: No, ¿quién es Rosalía?
0: Rosalía, una española.
1: No, y ahora se hizo famosa acá.
0: Es una cantante española.
1: Se hizo famosa, ¿quién es?
0: Que retuiteó que los argentinos somos todo vago, tránfuga, racista.
1: Y usted la va nombrando y se hace cada vez se agranda. Yo en cambio digo, no existe para mí. Entonces no le demos importancia.
0: Yo no sé ni qué canta.
1: Aparte los argentinos acá somos grandes, estamos en otra.
0: La única que puede saber es Romina, me parece, quién es Rosalía. Por la edad, digo, ¿no? Los otros países
1: otra vez con la edad.
0: En otros países no sabían ni lo que eran las Islas Malvinas, así que ese día empezaron a buscar en redes y es muy bien y explotó Google, es verdad. En Google fue Islas Malvinas, el clic se dice, lo más cliqueado de todo el mundo durante ese día cuando apareció la bandera de la selección argentina con las islas argentinas. ¡Qué barbaridad!
1: Tendríamos que ir a visitar todas las islas, tendríamos que ir ahí, ¿no? A hacer un turismo, que es bastante triste y, no sé, a mí no me... Me gustaría y no me gustaría.
0: Uh-huh. Sí. Coincido con aquello que dicen, he hablado con muchos combatientes, yo volvería cuando realmente sea en Argentina, ¿no?
1: Sí.
0: Pero bueno, va a pasar un tiempo, parece. Bueno, Norma.
1: Bueno.
0: ¿Cómo está el clima? ¿Le duelen los juanetes a usted? No le pregunto eso porque
1: así
0: me salta la edad a usted, pero bueno. ¿Hay humedad? ¿No hay humedad?
1: Mire, yo, como le decía...
0: ¿El pelo?
1: Ah, no, contenta porque tengo rulos. Yo todo bien como el universo voy. Yo voy todo ahí derechito.
0: Muy bien.
1: La edad, como le decía a mis alumnas de yoga,
0: sí,
1: es de acuerdo a tu flexibilidad que tengas. Entonces, si usted como 100. Si
0: eso
1: tiene más flexibilidad, y bueno, a lo mejor a veces usted tiene 50, pero es muy flexible, tiene el cuerpo de una de 20.
0: Estoy
1: así
0: con eso.
1: Así que le diga que tengo 25.
0: Estoy con eso.
1: Ahí
0: se
1: está.
0: Siente una de 25 usted.
1: Claro.
0: Muy
1: y
0: bien.
1: Sí, juego con chicas de esa edad también.
0: ¿Y le gana?
1: Y se deja, hay que jugarle.
0: Porque de ahí corren más,
1: ¿eh? Yo por suerte corro.
0: Muy bien, ¿qué tiene usted? Mejor.
1: Corro.
0: Acá me tanto siento, parece
1: bueno,
0: que está.
1: No, y porque le gustaría como corro yo.
0: Tanto siento acá parece.
1: Que... Tiro para un lado, corro para el otro.
0: ¿Qué tiene mejor? ¿El drive? ¿Revés? ¿Usted?
1: No, el drive.
0: ¿El drive?
1: Sí.
0: ¿De derecha o usted?
1: Sí, usted.
0: De derecha. Bien, perfecto.
1: Bueno, ¿qué va a ser? Es la envidia el que tose.
0: A mí me gustaba el tenis, tengo las dos rodillas hechas pelota, pero a mí me encanta. En arcilla juega, ¿no? Polvo de ladrillo juega.
1: Sí, claro,
0: qué lindo.
1: Ah, es muy
0: lindo.
1: Qué hermoso.
0: El tenis me apasiona.
1: Sí. Es como todo deporte. A
0: bueno,
1: no le gusta.
0: Ayer yo tuve un mes sin ir a FKP, que tengo acá un canjealosis.
1: Sí, ¿y qué pasó? Volvió para atrás.
0: Y volví y le dije, mira, yo no tomo, yo no fumo, no me gustan los burros, no juego el casino, no me gustan las... Lo único que el vicio que tengo es mirar partidos de fútbol.
1: ¿Y las mujeres?
0: Tampoco.
1: Ah, un santo. No, las mira.
0: No las mira. Las que no son mi, la que no está en mi casa, no las miro. Así que el único vicio que tengo es el fútbol.
1: Claro.
0: Así, le entiendo que usted el único vicio que tiene es jugar al tenis.
1: Sí,
0: me parece espectacular.
1: Aparte,
0: y es sano.
1: Es claro.
0: Y
1: el cuerpo está sano.
0: Bueno, actualizamos los datos del tiempo. Ahora, ¿te parece, Norma? Ahí Romina pone la placa. A ver.
1: Vamos con el tiempito.
0: Vamos.
1: ¿Qué tenemos para el día de hoy? Oh, bueno, 15 grados. Hoy había salido un poquito el sol,
0: sí,
1: pero parecen que
0: sí.
1: No, que recién va a mejorar, señora, señor. Puede lavar la ropa mañana, ¿eh? Uh-huh. Mañana dicen que sí, que va a salir el sol.
0: ¿Usted lava la ropa o lava ropa automática?
1: Lava ropa.
0: Ah, bueno.
1: Y encima nos quejamos, la verdad, cada...
0: es verdad.
1: Mínima 12 el viernes y la máxima 19. Y para el fin de semana, bueno, se viene el frío. Uh-huh. Ya decían en Bariloche, está cayendo un poco de nieve.
0: Que
1: la verdad que no hubo nieve este año.
0: No hubo, ¿no?
1: Sábado y domingo mínimas 9, 10 grados y las máximas entre 15 y 17. Bueno, estamos en arrancando julio,
0: sí,
1: así que no vamos a tener calor para estos días. Es lo que hay.
0: Bueno, hay el pronóstico del tiempo. Muy bien, Norma, dice, tendría que estar todos los días en la conducción. Entiendo que es una persona que sabe. Dice acá el teléfono que termina en 341. ¿Qué tal?
1: Ah, bueno, muchas gracias.
0: Venga, no, todos los días. Venga, todos los días.
1: No sé, yo no sé todo. Y aparte, uno no tiene la obligación de decir, bueno, si yo, usted me pregunta algo, no lo sé. ¿Por qué obviamente? Mire, no tengo la obligación de saber todo.
0: Muy bien.
1: No, ahí sabe... Porque a lo mejor se ve, a ver qué se ríe.
0: Le veo a Norma la nariz más larga que a Marini, como la de Pinocho, jaja, por el tema de jugar al tenis.
1: Bueno, vengan a ver, ahora tengo otro torneo, ahora voy a jugar. Vayan y miren.
0: Ah, compite en torneo.
1: Sí,
0: muy bien, ¿no?
1: Sí, ahora acá, en septiembre también.
0: Muy bien.
1: Bueno, hay que aprovechar.
0: ¿Usted
1: mientras
0: jubilada,
1: el cuerpo aguante.
0: ¿Usted jubilada?
1: Claro, mientras el cuerpo aguante.
0: La tradicional subconsciente, ahí ya una, más de 60 tiene.
1: Bueno,
0: puede
1: ser
0: el grupo esta noche, Bayera, invitala a cantar a Norma. Más de 60, claro.
2: Pero es cara.
0: Cobra, pero Norma, esta
1: qué
0: altura.
1: Mentiroso, hablando de nariz larga, Bayera también la tiene larga. Hablando de eso, con la pelota, sí, todavía me duele, me doblaron la nariz.
0: ¿Con un pelotazo?
1: Sí, y bueno, pero... Si juega fuerte.
0: Le pegan fuerte las chicas, entonces.
1: Sí, también, se pega fuerte.
0: ¿Juega doble mixto o no?
1: También.
0: También, perfecto.
1: ¿Sí?
0: Muy bien. Juega todo, Norma, me parece bárbaro. Bueno, algunos títulos. En un ratito, ahí me confirma, vamos a hablar con Walter Vallejos, de la agrupación Lío, que fue al consejo de Capitán Bermúdez a presentar una nota. ¿Vieron esta nota? Para que aclare la concejal Scaloni, a ver, que hizo una comparación entre la usurpación de Inglaterra con... el predio que tiene Lázaro Báez, y dice que es banalizar lo que fue la sangre, lamentablemente, de que argentinos se derramaron con chicos, con soldaditos en 1982. Pero se encontró con el consejo cerrado. Está cerrado el consejo, el único consejo de la región que cierra todo. Estamos en receso porque recordemos que es julio, pero ahí averiguamos. Baigorria atiende personal administrativo, Beltrán averiguó Flavio, hubo actividad anoche. Está todo cerrado, el único Capitán Bermúdez. Entonces piden que al menos haya una persona para que, si va alguien a reclamar, a presentar un papel, que haya alguien para atenderlo, porque queda feo la persiana baja. Así que vamos a hablar con Walter Vallejos un ratito nada más de lo que pasó en el día de hoy. Después, bueno, recién hay operativos. Atención, me está mandando la gente de la Agencia de Investigación Criminal. Operativos de último momento en Capitán Bermúdez. Detuvieron a un joven por amenazas a través de redes sociales. Amenazas en redes sociales. Y en Baigorria, en la zona oeste, también la Policía de Investigaciones detuvo a una persona por amenazar con arma de fuego. Información de último momento que ahora vamos a compartir en algunos minutos aquí por esta pantalla. Bueno, Norma, ¿qué tenés para compartir títulos de lo que vas a desarrollar de todo Capitán Bermúdez?
1: Sí, bueno, tenemos para comentar lo del taller del sí que están trabajando. Voy ahí, ya le dije a Darío García, porque están trabajando muy bien, porque han armado un taller textil con las máquinas, ajá, donde después tienen una salida, ¿no es cierto?, con todo lo que realizan. Vamos a hablar, lo más importante va a ser esta prueba piloto que yo le decía a Gustavo de Casa de la Cultura, que va a ser un éxito seguro como lo del automovilismo. La feria, la primera feria del libro que se va a desarrollar estos 3 días, que seguro que va a gustar, y aparte también vendría bien para que los chicos tienen que leer, si después quieren ir a trabajar, se necesita, bueno, agarrar los libros y una manera de... Están las bibliotecas, tanto acá en Baigorria como en Capitán Bermúdez, tienen las bibliotecas, es decir, los libros están caros, es cierto, pero están las bibliotecas donde tienen millones de libros que pueden elegir.
0: El celular los
1: hay. Hay que ir, claro. Pero ¿dónde está nosotros los padres o los abuelos en este caso? Bueno, tenemos que dar el ejemplo. Decir, menos celular y más libros todos los días, algo. Media horita, 20 minutos. Si uno quiere llegar a ser alguien o, y tener este... Y hay que estudiar. No hay otra, hay que estudiar.
0: Seguro.
1: Es así.
0: Bueno, eso lo prometemos con Norma. Ahora vamos a repasar las vías de comunicación, dónde andamos, cómo pueden seguirnos aquí en Reporter 2, como cada día, como cada jornada. Ahí estamos. En TCCB, Canal 7.
1: Canal 11 de aire.
0: Muy bien. Por YouTube. ¿Y por qué radio estamos, Norma?
1: FM del Recuerdo, las mejores notas, las mejores músicas. Muy FM bien. Del Recuerdo.
0: Está más de 60 ahí, más de 60.
1: Tiene de todo, ochentoso, tienen las mejores músicas.
0: Lástima a los conductores, pero bueno, ¿qué va a ser? Los periodistas.
1: ¿Por
0: a la
1: qué? ¿Son de Newell's?
0: Son de Newell's. Flavio Aranda. Bueno, Marcelito no.
1: Ah, sí.
0: Ahí está, Reporter 2, estamos en vivo en el Facebook.
1: Edgardo Aire para la Región Bañera y Facebook Reporter 2.
0: Y en Instagram, Norma, ¿dónde estamos?
1: Reporter 2 Noticias. Ahí estamos. Así que tienen las redes para que puedan, ahí van a encontrar material. Y si no escuchan ahora, después entran a las redes y la señora Romina sube todos los días. Gran trabajo.
0: Gran trabajo de la productora estrella Romina. Bueno, nos vamos a la tanda, a la vuelta, a ver si charlamos con Walter Gómez telefónicamente, porque me dice que Ceci está con algún contratiempo para venir al estudio, así que la vamos a llamar por teléfono y hablar de esto que pasó con el tema de Islas Malvinas, un concejal, lo que sucedió en las últimas horas en medio de la polémica por la bandera de los chicos ahí en Estados Unidos. Vamos a la tanda, sí, y volvemos, dale.

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1: Aquí estamos en Canal 2, aire para toda la región, en vivo y en directo, junto a ustedes, compartiendo la clásica propuesta informativa. Estamos viendo si podemos llamar a una argentina en España, porque dice que le ha pasado mal los argentinos en España, Norma.
2: Sí, mal, Nos han golpeado.
1: Sí, sí, los han insultado.
2: De todo.
1: Ahí producción está viendo si podemos charlar con una joven que hace un tiempito está en España, a ver si la pasó realmente mal, a ver cómo está el tema. Estoy muy desilusionado con los españoles porque nosotros me parece que no hemos tenido un destrato para con ellos, ¿no? Pero
2: hay de todo en la vida. Sí.
1: Lamentablemente. Bueno, ya vamos a ver si podemos. Ahora vamos a cambiar justamente el tema y lo decíamos en el comienzo. Se conoció un posteo de la concejal Scaloni de Capitán Bermúdez sobre que comparaba un poco la extensión territorial de las Islas Malvinas y las tierras de Lázaro Báez, y ponía, miren que, hablando de los kirchneristas, nos robaron más que los ingleses en cuanto a la dimensión de las tierras. Esto le pareció que era banalizar el dolor, la pérdida de soldados, inclusive la gente de la agrupación Lío tuvo gente que estuvo en el conflicto bélico, y bueno, intentó presentar una nota en el día de hoy en el Consejo, pero ya nos va a explicar qué pasó Walter Vallejo, que está en línea. Walter, bienvenido a Canal 2. Buenas tardes, ¿cómo estás?
3: Hola, Marini. Buenas tardes, ¿cómo estás?
1: Bueno, es así. ¿Qué quieren ustedes con la nota que van a presentar en el Consejo de Capitán Bermúdez?
3: No, con la nota lo que presentamos en el Consejo de Capitán Bermúdez, tratamos de ver que no se banalice el esfuerzo y la historia argentina, ¿no? Que no sea cualquier palabra hablar de las Malvinas y de la gente que estuvo allá. Me parece que comparar una guerra con algo interno de nuestro país que ha pasado y está o estuvo en la justicia no tiene nada que ver con los asesinatos y la muerte que mandó a generar Gran Bretaña en ese momento de la mano de Margaret Thatcher, ¿no? Los que estuvimos en ese tiempo, los que tienen o menos mi edad, nos recordamos cuando daban los comunicados, cómo sufríamos, los que teníamos parientes o hermanos en el conflicto. Uno de mis hermanos fue que estuvo en la guerra de Malvinas, pero de este lado de los continentales. Y bueno, uno, el que la sufrió, no puede dejar pasar por alto estas palabras comparando un robo o un ladrón, como lo quieren decir ellos, con una guerra donde hubo muerte, ¿no? Que fueron de nuestros jóvenes que defendieron al país.
1: Walter, ¿qué están pidiendo ustedes? ¿Alguna sanción del Consejo? Más allá que la concejal publicó esto en su red particular, privada.
3: En principio, una vez que vos aceptás el ítem que dice público, deja de ser privada. Cuando vos usás una red social pública y donde pones a diario tu labores que hacer como una concejal, ya deja de ser privada y ya es público. Y el peso de un edil, de un concejal o de alguien que está en funciones pesa más que una persona que, digamos, que un ciudadano común. Me parece que eso no debería ser. Y nosotros no buscamos castigo, no buscamos nada, solamente buscamos que la concejal reflexione y se ratifique o rectifique lo que dijo. Me parece que hay mucha memoria en todo esto, no se puede dañar la memoria colectiva, y menos de los soldados y de los excombatientes que la están pasando en este momento, la están pasando mal, ¿no?
1: Bien, ustedes entonces van a presentar la nota para que haya un pedido de rectificación, no busca ni una sanción ni nada por el estilo, digamos.
3: No, que se fijen en el...

0: concejales, ellos tendrán la responsabilidad de ver y ejecutar lo que tengan que ejecutar dentro del estatuto interno y dentro de la ley, y tendrán que ver que si le cabe la sanción o no. Pero esto es para que el día de mañana no se siga dañando y banalizando la memoria colectiva. Hoy fuimos al consejo, lamentablemente, dicen que están de 9 a 11, fuimos un ratito antes que llegamos con el tiempo, porque estábamos con el tema de también pidiendo por la reintegración del plan trabajar y de toda la sociedad que está pasando mal. Bueno, llegábamos con el tiempo justo, llegamos, no había nadie, y ahí me animé a mandarte una imagen a vos también para que veas que fuimos al consejo. Y bueno, como te dije hoy, en otras palabras, no se puede atender un consejo, un lugar municipal, como si fuera una gomería, ¿no? De 9 a 11 ponemos un parche y me voy a mi casa.
1: Bueno, claro, debería haber, si bien está el receso, no hay sesiones ordinarias. Yo estuve averiguando, en Baigorria hay concejales inclusive, pero está el personal administrativo, lo mismo en Beltrán, bueno, que diagramen y que pueda atender una persona y que esté allí durante el receso de julio, y que después sí, en las sesiones de agosto se pueda debatir en la nota y otros puntos más que presentan los vecinos, ¿no?
0: Sí, que por el bien de la comunidad, no solamente, haré que quede claro, no es solamente el Consejo de Bermúdez, porque no tengo nada contra los concejales, ni nada, ni mucho menos con esta señora Brunella, que yo en realidad no la conozco, uh-huh. No la conozco personalmente, pero calculo que ha cometido un error en transmitir eso, quizá tiene una bajada nacional, ya que el presidente es admirador de Margaret Thatcher, el ministro de Seguridad quería prohibir poner un mapita de las Malvinas en un partido tan importante como el que se jugaba con Dolores de Gran Bretaña y de Argentina, que al final, como dicen todos, es solamente un partido de fútbol, y ahí nos dimos cuenta que no es solamente un partido de fútbol, que es mucho más lo que sienten los argentinos. Bueno, me parece que eso lo tendrán que ver los concejales, y tendrían que reflexionar, ¿no? Esto no es para el Consejo de Bermúdez, sino para todos los consejos, que por favor se pongan alineados con la situación que viven los ciudadanos y deber buscar respuesta concreta y generar fuentes de trabajo para cada ciudad.
1: Walter, no te noto como que querés algo, una confrontación ni una medida ejemplificadora. Vos llamás a razonar, me parece que a tratar de bajar un cambio a este tipo de exposición, a esta grieta de un lado y de otro. ¿Te veo ahí? ¿Te interpreto bien?
0: Sí, porque esto me parece que cuando se habla de Malvinas hay que hablarlo con respeto y con conciencia y con un poco de historia encima. No podemos banalizarlo tampoco nosotros de este lado diciendo que son de un partido o de otro partido o de un lado o de otro. Este es algo que nos cruza a los argentinos de punta a punta, de Ushuaia a La Quiaca, nos cruza todo. Así que me parece que es defender el razonamiento de los argentinos. Después habrá otras cuestiones, ¿no? Como la económica, lo territorial, lo que sea, pero eso se hablará en otro ámbito y con otra clase de fuerza y con otra clase de protesta. Pero en esta me parece que nosotros no podíamos mirar hacia el costado y dejar pasar estas palabras que hieren a mucho y que hieren la memoria colectiva. No podemos seguir permitiendo que de un lado se siga provocando a los argentinos con tanta, digamos, irrespetuosidad hacia una comunidad que siempre estuvo presente, ¿no?
1: Gracias por atendernos, Walter Vallejos.
0: A vos, Ariel, muchísimas gracias. Saludos a todos.
1: Walter Vallejos, de la agrupación Lío, bueno, que hoy intentó dejar en el Consejo esta nota por este tema de Malvinas, la comparación que hacía la concejal de La Libertad Avanza, pero bueno, no pudo porque, lo decíamos en el comienzo, el Consejo está cerrado. Y bueno, hay duras declaraciones, dice, no puede ser una gomería el consejo que atiende 2 horas o por la mañana o está cerrado, tiene que haber accesibilidad, previsibilidad para el vecino, aquel que le surge algún inconveniente y va y encuentra con el consejo con las persianas bajas. Bueno, pedía encarecidamente que se arbitren las medidas cuanto el receso, que sabemos que está por ley y que no hay una sesión ordinaria vigente, pero al menos que alguien tenga una puerta abierta durante gran parte de la jornada y si un vecino necesita una nota, un pedido, evacuar alguna duda, haya alguien físico que lo pueda atender. La palabra en exclusiva de Walter Vallejo de la agrupación Lío, charlando con nosotros. Norma, tengo algunos llamaditos más para compartir, ¿te parece?
2: Vamos a ver qué...
1: Hola, ¿saben si hay algún stand libre en la Feria del Libro para Capitán Bermúdez? Recién escuché a la señora que se puede presentar los escritores.
2: Bueno, ya está todo diseñado porque son tres días y hay. Después vamos en un ratito vamos a pasar los escritores que van a estar con un horario justito porque siempre se le dice que hablen poquito para que entren todos. Va a haber stand donde mucha gente no va a hablar ese día los escritores, pero sí pueden llevar sus libros. Puede hablar la señora. Ahora le vamos, si querés, le podemos pasar el teléfono de la Casa de la Cultura para ver si todavía tiene tiempo. Yo diría.
1: No, muy sobre la fecha,
2: y ¿no? Yo creo que sí, porque esto está todo bien, ya todo diagramado. Pero después ya le voy a pasar el teléfono de Casa de la Cultura. Sí, a ver si ya lo tengo acá.
1: Si quiere voy con un mensaje y.
2: Sí, lee otro mensajito mientras busco
1: Viste que difícil, estás solo, buscar.
2: Claro.
1: Que te dice, che, ojos. Pero mirá, no es difícil hablar, mirar la cámara, leer, no que vemos un pomo nosotros con los lentes.
2: Mil ojos,
1: Marín. Hola Marini, pregunto, para consultas con Graciela Bordón, ¿hay que pedir turno? No. ¿Me podrían pasar el número de teléfono, por favor? Dice Darío. Ayer también me ahora le voy a consultar por privado a la concejal Bordón a ver si puedo dar su teléfono. Si no, era Romy, Tierra del Fuego 377 en Baigorria. Tierra del Fuego 377, los viernes por la mañana. Ahí pueden ustedes hacer las consultas del caso, a ver si tienen alguna duda, qué papel hay que presentar por el tema de la regularización dominial de vivienda única. Ahí la pueden consultar a Graciela. Si ella me lo permite, con mucho gusto les paso el teléfono. Ayer también había alguna señora que pedía y hoy Darío, a propósito de esta consulta por el tema de la regularización dominial. Hola chicos, fantástico el noticiero. A veces me hacen reír. ¿Qué somos, Cinda, nosotros? ¿Qué
2: estamos? Y hay que hacerlo reír, Marini. No puedo hacerlo todo serio. ¿Usted? Porque la vida, si no, ya... un poquito de relax. Claro.
1: Ja, dice.
2: Póngale onda.
1: Están buenísimos. Porque nos sacan una sonrisa en este momento. Tengo un familiar en Pampa Energy que está contra las cuerdas. Claro. Recordemos que es la única fábrica de caucho en Argentina y anunció que cerró la producción en Puerto San Martín y hay 200 puestos de trabajo, pobre señora acá.
2: Nuevamente quedan sin trabajo, terrible.
1: Tal cual, qué tremendo. La única fábrica de caucho, claro, todo importado, el mayor proveedor era FATE y FATE ahora importa todo, produce poco en Argentina, bueno, un combo que para qué le vamos a explicar.
2: Al final le vamos a dar la razón a Bañera.
1: ¿De qué?
2: Que el fútbol no. ¿Cuántos millones? Mire, si esos millones vienen para acá, solucionamos. ¿Cuánta plata se gastó?
1: ¿Pero quién lo genera eso? El fútbol.
2: Y bueno, pero ¿vio?
1: Lo genera el fútbol. Las marcas ponen la plata en el fútbol y no en el país. Esa plata la genera el fútbol. La genera Messi, la genera la Escaloneta o España. No la genera uno que tiene mucha guita y se la da al fútbol porque quiere, ¿no? Seguro. La genera el fútbol como sponsor. ¿Es verdad que aumentó el peaje a Victoria? Sí. Creo que algo dijeron ustedes ayer. Sí.
2: Una barbaridad.
1: Pero, y hoy me enteré que hay otra situación mucho más grave. El peaje, es verdad, vale 1.000 pesos ahora y va a pasar a valer 5.049.
2: Sí, algo de 5.000.
1: Pero con telepase. Si querés pagar con el QR de... No lo había visto yo. El QR de Mercado Pago o con tarjeta de débito vale 10.500 pesos cada viaje. Esto es un robo, señores. ¿Cómo puede ser? ¿Qué diferencia hay? ¿Qué diferencia entre pagar con telepase y pagar con débito o pagar con QR? Porque tampoco ya te aceptan efectivo. Tengo un pariente que no quiere estar bancarizado y claro, tiene su suegra viviendo cuando fue. Dice, no, plata no. Y pero yo necesito pasar. Tengo mi suegra internada y necesito ir. No. Y con, ¿cómo efectivo no? Dice, tengo la plata acá, te la doy todo. No podemos agarrar plata. ¿Cómo es eso? ¿Cómo es eso de que no te agarran tampoco plata? Y el que está fuera del sistema no puede viajar. Sí. Es un tema, ¿eh? Es un tema.
3: Está... El colectivo, Marín, si querés subir.
1: El colectivo es otro.
2: También, olvídate.
1: También.
3: Subir yo que no tengo... ando en el auto. Se me rompió el auto, ¿cómo vuelvo?
1: Claro.
3: A pie me vuelvo.
2: Desaparecieron las monedas. El día de mañana no va a haber más dinero. Entonces todo con tarjetita.
1: Vamos a eso, pero...
2: No va a haber... Ahí está, ya no hay plata.
1: Una opción tiene que haber. Aparte, ¿cómo es esto de que vale 5 lucas con el telepase y vale el doble con tarjeta de débito? Es una locura.
2: Venga, que le va a subir la presión. Venga, a ver. Uy, ¿qué hacemos con esa moneda?
4: Tengo parientes en España.
2: A ver.
4: Que una moneda de esta, con una moneda subo en el tren.
1: Va a todo lado.
4: Esto no sirve más para nada.
1: No.
4: Ni para comprar un huevo duro. Me voy a España, a Norteamérica, no sé a dónde. Estoy repodrido.
2: Mire, bueno, cuántas moneditas.
1: Es verdad, porque acá solamente te dicen que en aras de la tecnología, en todos lados pones monedas en todo el mundo, sí, y vas, ¿eh?
2: Nosotros ni moneda, ni plata.
1: Nada, ¿eh?
2: Vamos a volver al trueque. Te cambio mis limones por...
1: Qué lindo. Sí, los pomelos, de Norma Yúdica, los pomelos. Suena medio feo así los pomelos de Norma Yúdica, pero no importa. Bueno, qué bien, Marín, te agradezco y disculpa. No, porque respecto... No. Su decisión de la señora concejal. Gracias, Marín. Pero para, no me dijo no todavía, ¿no? A ver, le voy a preguntar a ver si te puedo pasar el celular y si puedo te lo paso. Y si no, te vas físicamente a Tierra del Fuego 376. Así que no hay drama, ¿eh? Bueno, a
2: su
1: ver.
2: La pregunta no molesta, al contrario, uno se pone contento
1: tal
2: que
1: cual.
2: Mande mensaje y Marín y no se vaya hasta las 4 de la tarde.
1: Esa es la venganza porque le pregunté, le quiero sacar la edad.
2: No,
1: esa
2: ya
1: es
2: la está, venganza. Yo estoy contenta.
1: Los peajes a Córdoba están 1.500 por auto. Qué chulo.
2: Sí, a Mar del Plata, a la costa, ¿cuántos tenés que pagar? ¿Y cuánto sale?
1: Pero
2: carísimo.
1: Pero bueno, ¿qué 10 sé mil yo? Pesos acá. 10 mil pesos. Y si vas y volvés, 20 mil pesos a Victoria. ¡Qué afane! ¡Qué afane, hermano! ¡Qué locura!
3: Estuve hace 10 días,
1: sí,
3: con el telepeaje ese a Victoria.
1: El telepase,
3: la
1: sí.
3: La ruta un desastre.
1: Un desastre.
3: No hay banquina, no hay nada.
1: Bueno, la concesionada dice que no, que hizo, que tiene que cobrar mucho porque puso mucho en acondicionar la traza. Así que...
3: Sí, le pagamos nosotros. No me haga ir ahí, Marín.
2: Ah. Hagamos una ronda todos hoy.
1: ¿Cómo?
2: Y ahí está, y salimos todos. Veo que todos tienen ganas de charlar acá en el canal. Vengan.
1: Es verdad, a Córdoba vas y venís con... 3.000, 4.000 pesos, por favor. Y la ruta está mucho mejor que este desastre a Victoria.
2: Ah, sí, está espectacular, bueno. Córdoba.
1: ¿Cómo? Sí. Sí. Tal cual. Bueno.
2: Y bueno, habrá que hacer dedo.
1: Sí.
2: Y listo.
1: Acá el amigo Daniel Bencina dice, ¿quién inventó los impuestos que están todos recaros? Es verdad, ¿quién fue el que inventó los impuestos? Antes era...
2: El negocio siempre, yo te doy esto, pero a ver, ¿cuánto
1: antes,
2: voy a sacar?
1: Antes era canjera, no había plata. ¿Quién inventó el
2: trueque? Volvamos a la época de los pica piedra.
1: Totalmente.
2: Ya, estaría bueno.
1: Bueno, listo, usted pagó todo, ¿qué debía usted? El número de la Casa de la Cultura, lo pasa
2: no
1: después.
2: Tengo que pagar, no
1: y
2: tengo
1: sí,
2: plata.
1: Debía usted el número de la Casa de la Cultura.
2: Bueno, en la Casa de la Cultura puede acercarse a la Galería Libertador, que ahí está al lado de una cafetería que no vamos a dar en la publicidad porque no nos hacen.
1: Bien.
2: Bueno, esa es la Galería Libertador.
1: Muy bien.
2: El segundo local al lado de la óptica. No me agarré.
3: Y un café te dan ahí, Marín.
2: Ahí está la Casa de la Cultura y los van a encontrar. Vaya de 8 a 12. Vaya de 8. De paso me voy a llevar unas monedas. Tengo que comprar unos chicos.
1: Paga el café con eso.
2: De 8 a 12 del mediodía y está la Casa de la Cultura.
1: Bueno. Salgamos de esto.
2: Salgamos.
1: Invita a la Norma que conduzca porque es tranquila. Agarró la bazuca, la metrallita y está así, Norma.
2: Vamos a la pausa. Puede jugar a la lotería.
1: Vamos a hacer la tanda y ya viene con el micro Norma Yúdica aquí a reportarlo. Vamos.
2: Si me dejan.
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0: Nuevo bloque de noticias aquí en Canal 2, aire para toda la región. Gracias por estar, gracias por acompañarnos a todos. Están prendiditos al debate. Acá no queremos cambiarle la forma de pensar a nadie. No. Cada uno piensa lo que quiere, dice lo que quiere. Y esto es nuestro mayor capital. Que no bajamos ninguna línea editorial. Cada uno dice lo que piensa y es libre de pensar lo que quiere. Gracias a todos por estar allí del otro lado. Atención, dice que... está liberada la tra... Hoy estuvo complicado la autopista Rosario-Santa Fe a la altura de Beltrán porque había animales sueltos.
1: Otra vez.
0: Animales sueltos en la vía pública. La traza fue liberada. Creo que ayer también en San Lorenzo, si no me equivoco, hubo también ahí algún inconveniente con animales sueltos en la autopista Rosario-Santa Fe.
1: Y si está hablando de animales, Ariel, debe ser caballos, que eso caballo, es un peligro. 400 kilos que se te crucen o en el auto, se van unas cuantas vidas.
0: Tal cual. Bueno, y atención que en Olivero está reducida la calzada. Ahora esta información que nos envía en vivo y en directo la gente de autopista Rosario Santa Fe, están trabajando porque hay un camión siniestrado, altura de Olivero, acá nomás, altura del kilómetro 40 por la autopista, está la calzada reducida en estos momentos. Antes de ir con Norma y todo su micro, hola, dice, esas monedas la pueden vender, hacen mucha guita, ¿a dónde?
1: Dice que y en el banco se la van a rechazar. Que nos diga la señora o el señor las puede vender el director Bañera y así nos invita con un asado debe o ser unas salchichas.
0: ¿Algún coso como esto? ¿Un coleccionista debe ser?
1: No. Tienen que tener muchos años.
0: Hacen artesanía, me dicen acá.
1: Y bueno, las aceptan, no le van a pagar.
0: Es más cara la... Claro, y sí,
1: sí, la pero moneda las que monedas visite, que claro, son antiguas, claro, muy claro, antiguas. ¿Esto cuántos años tiene? ¿Lo usamos el año pasado? Claro.
0: Es una locura lo que va a pasar en el peaje, es una vergüenza. ¿Dónde están los legisladores de acá? ¿Dónde están los políticos de acá de la región? ¿Dónde están los senadores, los diputados? Claro, todos cobran 12 millones, como se aumentaron ahora, y la gente va a pagar 10 lucas si no tiene el telepase. Por favor, es un país inviable este, Marini, dice Susana, que nos envía este mensaje.
1: El país del revés.
0: El país del revés.
1: Ahí está.
0: Norma, vamos contigo.
1: Bueno, vamos con el Club Atlético Villa del Prado en la ciudad de Capitán Bermúdez. Y muchos vecinos, si quieren dar una mano, ¿no es cierto? Ya se pueden anotar, se pueden asociar. Por eso hemos traído la plaquita para invitarlos a los vecinos. Decimos en el Club Villa Atlético Villa El Prado. De lunes a viernes usted se puede acercar de 15 a 18 y 30 horas. Tiene que llevar el DNI. Socio activo sale 12.000 pesos. Socio adherente, menores de hasta 17 años, 10.000 pesos. Y esto nos dejaba la comisión directiva de este año, ¿no es cierto? 2026. Así que ya se pueden acercar al Club Villa El Prado, que ojalá todo esto vuelva a reflotar con las hermosas fiestas, con todas las actividades deportivas que se hacía ahí en el club. Bueno, y vamos también a ver cuando Romy nos ponga en pantalla, a ver con qué seguimos.
0: Me encanta porque acá están al aire, discuten.
1: Sí. ¿Qué vamos a poner? Y ese no lo tengo, mamita, pero no importa, ahí está. Gran almuerzo, mamita, y baile a la canasta de la vecinal. Usted ponga lo que quiera, ¿eh? Nos quedamos hasta las 4. Vecinal no, Juan
0: yo
1: Ortiz.
0: Yo me voy a las 3.
1: Domingo, yo también. Domingo 23 de agosto, 12:30 horas. Los esperan en el salón 25 de mayo en la ciudad de Capitán Bermúdez. Bailamos toda la tarde con el grupo Ámbar. Esmerado servicio de buffet. Ahí está, venta de choripán, empanadas, bueno, todas cosas ricas. Lo invita la vecinal Juan Ortiz, 23 de agosto al mediodía, para más seguridad, porque la gente grande tiene miedo de salir de noche.
0: Yo no
1: tengo miedo.
0: ¿No?
1: Estoy muy...
0: ¿Qué pasó?
1: Hoy no sé, tomé mucha agua.
0: Pobre Wally. Pobre Wally.
1: No, mejor que me ría, no esas mujeres caracúlicas. A ver, ¿qué prefiere usted? ¿Una mujer rezongona o una mujer que
0: por sus salidas y por sus partidos de tenis, no por otra cosa? Ojalá que se ría así siempre, Norma, por favor.
1: Bueno, ahí estamos. El día del amigo tenemos mucha salida. ¿Qué vamos a hacer? Bueno, ahí está. Vamos con esa que le prometí a Darío García que voy a visitarlos. Esa foto es de que está abierta la inscripción para que puedan ir al SIC en la Prida de Ayacucho, de la ciudad de Capitán Bermúdez. Y estábamos hablando del taller textil en máquinas industriales. ¿Cuándo los pueden encontrar? Lunes, mañana y tarde, martes de mañana y jueves de mañana. Hay cupos para inscripciones de lunes a viernes de 8 a 12. ¿Dónde tiene que ir? Al SIC de la Prida de Ayacucho. Vaya con el DNI y un contacto telefónico. Y este taller, que es lo mejor que le voy a comentar, es que es gratuito. Taller textil en máquinas. Y después tiene una salida laboral. Seguimos. ¿Qué más tenemos? Bueno, vamos con los libros. El libro que decíamos, estuvimos visitando allí en la Casa de la Cultura y le conseguí el teléfono. Yo lo sabía, pero digo, a ver si lo mando a otro lado. 4914-752.
0: Muy bien.
1: 4914-752. Ahí puede llamar por, si puede, ahí es el teléfono que le paso, es de la Casa de la Cultura. Lo que están mostrando ahí en pantalla son todas las actividades que se están desarrollando. En la biblioteca de la Lisandro de la Torre puede ir porque hay muchas lecturas, inglés, porcelana. Está en la vecinal Barrio Posta, le queda más cerca, acérquese y ahí consulte por los talleres de cultura Capitán Bermúdez. Y el Club Vecinos Unidos también, danza, tango, tienen de todo. Así que no se aburra en su casa, señor, deje a su marido solo y váyase a algún club. Diviértase, haga amistad y haga deporte o lo que quiera. Manualidades en el Auditorio Escalada, frente casi en el hospital, Escalada 229, también tiene macramé, bachata, corte y confección. Así que lo más sano es hacer alguna actividad, ¿no es cierto? Tienen que sociabilizar, hacer amistades, reírse un poco, divertirse, y se va a sentir mejor. Ahí estamos. Y lo que decíamos, que nos quedaba lo de también lo de esta feria del libro, la primera que se va a realizar en la ciudad de Capitán Bermúdez, 24, 25 y 26. Ahí pueden acercarse, va a ser en el Auditorio Escalada, que recién lo hemos nombrado. Y hemos ido a la Casa de la Cultura y estuvimos con Gustavo Peñalosa, que nos invitaba para este fin de semana. Buen día, Gustavo. Bueno, te estamos visitando porque sabemos que tenemos una buena novedad que se va a realizar por primera vez aquí en la ciudad de Capitán Bermúdez y quiero que vos lo comentes.
2: ¿Qué tal, Norma? ¿Cómo estás? Bueno, mira, vamos a tener la primera edición de la Feria del Libro acá en nuestra ciudad, en Capitán Bermúdez, que van a ser los días 24 y 25 de julio en el Auditorio Escalada. Queda en Caso Remedio Escalada 229. Vamos a tener una jornada de 3 días. Bastante intensa, con presentaciones de libros, exposiciones, editoriales.
1: Qué bueno.
2: Y vamos a tener el cierre el domingo a las 15 horas del señor Pedro Saborido, un importante escritor, guionista
1: de todo.
2: Productor, guionista de Diego Capusotto, de ahí viene Peter Capusotto, Pedro y Capusotto. Es un hombre muy interesante. Ha trabajado en Radio Mitre, en Rock and Pop, ahora está de gira con Felipe Piña.
1: Y lo vamos a tener aquí en la feria. Contanos, ¿la feria desde qué hora se va a poder visitar?
2: Desde las 10 de la mañana hasta las 18 horas, los 3 días.
1: 24,
2: 25 y 26 de julio.
1: Bien.
2: Así que los esperamos a todos.
1: A todos los que les gusten las letras,
2: sí,
1: que vengan y que disfruten y puedan ver. Claro, los escritores van a estar aquí con nosotros, poder charlar, ¿no es cierto?
2: Se puede compartir y encontrar gente que por ahí hace tiempo que uno no se cruza y se cruza en estos eventos. Y bueno, charlar un poco, leer un poco y bueno, participar de la dinámica de esta feria.
1: Y si esto es un éxito, que me imagino que sí, ya seguro que a lo mejor se va a hacer todos los años.
2: Mira, va a ser un éxito, como viene la mano, va a ser un éxito y lo vamos a seguir instalando diario. El sentido es que vaya quedando año tras año.
1: Gracias, Gustavo.
2: Gracias a vos.
1: Ahí estamos. Así que no te pierdas esta primera feria en la ciudad de Capitán Bermúdez. Y si usted es fan de Hugo Cravero, ¿lo conoce Hugo Cravero?
0: Un fierro.
1: No, no.
0: Fierro.
1: Va a estar el domingo 26 presentando Hugo Cravero por Yahoo. Uh-huh. ¿Eh? ahí lo tiene en pantalla, a partir de las 13 horas. Así que ahí puede comprarle el libro, pide el autógrafo a él y a todos los que van a estar presentes.
0: Flavio, va con Flavio Aranda.
1: Ajá.
0: Va a estar acompañado por Flavio Aranda.
1: Perfecto.
0: Hugo Cravero. Dos mufas, pero irrepetibles.
1: Irrepetible. Qué feo que le digan mufa a alguien.
0: Festejar, queda... No saben nada de fútbol, iban a festejar el partido contra Inglaterra y era festejar después de España, muchacho.
1: Bueno, claro. Bueno, eso sí, chicos.
0: Ah, bueno.
1: Mire.
0: Por fin una, por fin una.
1: Bueno, dos.
0: ¿Tiene un miedo acá Cravero? Por favor.
1: ¿Qué más tenemos?
0: Caballito, dice.
1: Caballitos de madera. Hablando de los caballos que se cruzan y van sueltos, bueno, aquí estamos, estuvimos visitando y todos los meses es para invitarlos a este santuario. Hay un santuario donde pueden ir, no estamos lejos, debemos estar a 45 minutos de aquí, de la zona del cordón industrial. Ahí están viendo en pantalla, una vez por mes. La entrada, ¿cuánto sale? Y lleve un kilo de zanahorias. Se le pide un kilo de zanahorias porque se hace el arreo una hora determinada y ahí los van a ver en pantalla y se le da, cada uno disfruta el contacto con estos animales. Sabemos que son todos animales que han sido rescatados en mal estado, han estado maltratados por los carreros. Y bueno, y algunos los han podido salvar y los tienen allí en el santuario. Sabemos que cuando uno rescata perros es más fácil porque uno lo ubica, pero en este caso, cuando a veces desde la municipalidad o que llamamos, primero conseguir el lugar para un caballo no es fácil, como todos nos dicen, te podemos dar una mano, pero después primero hay que conseguir un lugar, son 400 kilos y un lugar que... No es fácil.
0: No es fácil.
1: Este santuario ya no recibe más también, porque está desbordado, tiene muchos gastos. Así que quien quiera ayudarlo, se necesita de todo. Ahí después lo van a subir en Reporter 2, este videíto. O pueden entrar en YouTube, Wally Imagen Aérea. Ahí van a ver, es Liberación para Caballos Rosario, ese es el Facebook, y ese también lo van a encontrar en Instagram para ayudar a todos los caballos que están siendo rescatados. Decimos, quien está viendo, no hay más lugar, porque la mayoría te llaman y dice, ay, ¿dónde te puedo llevar el perro? ¿Dónde te puedo llevar el caballo? No hay más lugar. Lo único que pueden hacer es colaborar con esta gente que tienen muchos gastos, y el mes que viene otra vez hacen la invitación, así que vamos a traer la fecha para cuando ustedes puedan ir. Es un lindo día, pueden pasar un lindo día, hay música, hay comida también, donde compran, nos invitan a partir del mediodía para tener un almuerzo, que el valor es muy económico y es una manera, ¿no es cierto? Como decimos, no hay entrada, la entrada solo sale un kilo de zanahoria, nada más, que se... ¿Cuánto sale? 3.000 pesos la zanahoria.
0: No creo.
1: 2.800, algo así.
0: Sí.
1: Así que y compartan, cuando vean el video, cuando Reporter 2 sube, compartan, que es una manera de ayudar, no solo clic me gusta, compartan y difundan este trabajo tan lindo que están haciendo muchísima gente y que es gratuito, donando unas cuantas horas. Y algunas veces poniendo dinero de su bolsillo, porque este campo lo alquilan también, o sea que hay muchos gastos. Si ya con un perro es costoso, con un caballo imagínense lo que sale, veterinario, remedios, es mucho dinero. Así que, bueno, ayuden por lo menos compartiendo el video este que tienen en pantalla, ¿no?
0: Muy bien,
1: ahí
0: queda?
1: Estamos. ¿Qué queda? Nos quedan, mire que ya nos vamos,
0: ya no,
1: claro.
0: Ya nos vamos.
1: Nuestra
0: vamos.
1: Hora ya, sí. Ya vale, ya nos tienen que empezar a pagar.
0: El doble. Las horas extras. Ahí están las monedas.
1: Estamos con el videito, que es muy corto, que se habló con Alejandro Galván, del jefe de tránsito municipal, que nos decían que ya cuenta con un nuevo circuito para que usted tiene moto, pueda dar el examen práctico, donde va a ver el video y está en la calle Entre Ríos,
0: bien,
1: ¿sí? Ahí va
0: bien.
1: Puede hacer las maniobras, así que vemos el video y con esto vamos cerrando.
2: Esto lo implementamos desde hoy porque hace tiempo ya que lo estamos programando, era una de las consignas de la agencia para poder seguir funcionando como centro de admisión.

0: Ahí estamos. Así que quien tenga que sacar seguridad, decíamos, la Agencia de Seguridad Vial, que ya ha dado el permiso, y en Entre Ríos ahí ustedes pueden sacar este el examen, ¿no? De moto.
1: Muy bien. Está completito, bien. Norma, ¿terminamos?
0: Completito, terminamos.
1: Muy bien. Hacemos la última tanda y nos despedimos con Norma de esta edición de Reporter 2 en vivo y en directo. Aquí gracias por tantos llamados de la gente. Gracias a todos, gracias a la... iba a decir concejal Bordón, ex concejal Bordón, que nos contestó. Atente a la gente que pedía el teléfono. Vamos a la pausa y volvemos.
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4: Muy bien, cerramos esta edición de Reporter. Norma, lo último que tenga.
5: Pero antes tenemos perros.
4: Sí, a ver, vamos.
5: Bueno,
4: justo, se perdió. Le vino bien a la productora que estuviste acá, ¿eh?
5: Se perdió Cuchufo. ¿Qué nombre, señora? Perdóneme, pero ¿por qué le pone Cuchufo? Se busca en Baigorria, zona Maipo y Catriel. Cuchufo, 341-270-7859, familia Franco. Es muy bueno, tiene 8 años y lo puede ver, si no, en Reporter 2.
4: ¿Cómo le van a poner?
5: Se va a dejar esa... ¿Y qué va a hacer? ¿A usted le pusieron?
4: No, porque... No quiero entorpecer el mensaje, pero un jugador de fútbol se llamaba así que murió accidentalmente.
5: Y sería porque lo querían mucho, a lo mejor fanático, bueno, y le pusieron. Ahí está, lo están buscando Atos también. Vamos con la otra, que es como un doguito. Apareció un dogo. Después lo voy a reenviar. Este es un pitbull blanco. Bueno,
4: bien.
5: A ver si lo vemos. Un pitbull blanco.
4: Viste, yo lo tengo que soportar todo el día, ¿viste?
5: Mamá mía, ¿viste? Un pitbull blanco. Menos mal que no son mi hermana. Pitbull blanco, con algunas manchas marroncitas, desapareció calle Santa Fe al 400. Calle Santa Fe al 400, Capitán Bermúdez. 341-301-4493, se llama Atos. Así que ahí está, y después se va a pasar en Reporter 2. Para que no se pierda, no lo deje que vaya a hacer pis y caca fuera solo a la calle. Es sencillo, le pone la correita y usted me lo lleva a la calle. Y de paso una bolsita y levanta la caca.
4: Muy bien.
5: Así no se pierden.
4: Me acuerdo un amigo, la señora lo saca así todas las noches.
5: Claro, y collar y chapita. Y vamos con este Apolo, que es un ovejero. Si alguien lo vio, tiene 11 meses, es muy bueno. A ver qué más... 341-6405-789. 341-6405-789. Apolo, ahí está. No nos dicen si es de Capitán Bermúdez o de Baigorria o del... De Baigorria. Así que si lo ven, por favor, reténganlo. Y recordar que se esterilizan estos animales el miércoles 29 de julio en Granadero Baigorria, barrio Plaza Los Robles, de lunes a viernes de 7 a 12:30, turno previo, uno por persona. DNI tiene que llevar, el WhatsApp 341-210-0810. Y esto es todo, señores, en el día de hoy.
4: Nos vamos, Norma. Gracias por habernos acompañado. Gracias.
5: Nos vamos.
4: Venga,
5: gracias.
4: Todos los días. La gente la reclama todos los días. Venga, venga. Ahora sonríe porque dice nada.
5: Serían dos sarmientos.
4: ¿Dónde se va a divertir gratis así? ¿Dónde se va a divertir?
5: Claro, ¿quién va a traer la alegría? Le traigo la alegría, le canto. Listo.
4: Nos vamos con Norma y Yudica, han sido muy amables. Mañana volvemos. Mañana es jueves.
5: Mañana,
4: ¿no?
5: Vuelve.
4: Mañana.
5: Chau, chau.
4: Chau, que la pasen bien. Muchas gracias.
6: Porque ella llegó en pandemia. Luna tiene una fractura porque ella no quería traccionar el carro para no dejar a su bebé. Entonces, en los métodos que utilizaron para que traccionara el carro, ella se cayó y se fracturó. Entonces, sus dueños lo que hicieron fue atar el bebé al carro para que Luna sí caminara teniendo el bebé al lado. Pero con la fractura,
5: claro,
6: que nunca soldó bien.
5: No,
6: entonces fue denunciado este hecho tan espantoso y recibimos a Luna. Y lo que hacemos con ella, porque ya la fractura no tiene solución, es darle calidad de vida. Ella vive solita en este patio, separada del resto de los animales, porque si la empujan se cae, porque no tiene estabilidad para quedarse.
5: ¿Y cuántos años más o menos tiene Luna? Más o menos, viste que por los dientes se puede...
6: Luna puede llegar a tener 15 años.
5: 15 añitos.
6: Nosotros controlamos que no tenga dolor, cuando tiene dolor se le pone analgésico. Ella come cuando quiere, se acuesta cuando quiere, vive en el patio. En donde estamos nosotros es su casita.
5: Claro, o sea, qué difícil mover, porque veo
6: ella
5: que tiene...
6: con mucha dificultad.
5: Claro, apoyando.
6: Y lo que tiene es que es muy mansita y muy buena, y yo la adoro con todo mi corazón. Es
5: una hermosa historia.
7: Somos Liberación de Caballos San Rosario. Nacimos en junio de 2015 después de una larga militancia por los derechos de los animales y específicamente en contra de la tracción a sangre y otras situaciones de maltrato. El contexto fue la Ordenanza Municipal 8726/10, que prohibía la tracción a sangre en el territorio de la ciudad de Rosario. Esta ordenanza en principio nace con fines regulatorios de la actividad, pero más adelante la idea era la erradicación definitiva de la tracción a sangre.
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3: Definitivamente, encuentro que trabajo mejor cuando tengo una fecha límite que cumplir. Realmente te asusta y tienes que sacarlo en masa. Todo el tiempo estoy arreglando las cosas en mi mente. Esta cita de John Lennon en 1969 nos da una pista de cómo bajó plazos tan estrictos. Lennon y McCartney podrían escribir lo que se convertiría en una de las músicas más queridas e influyentes de su carrera. A finales de 1965, con su nueva política de escribir todo el material original a partir de ahora, en lugar de recurrir a desenterrar canciones de versiones para llegar a sus álbumes, se encontraron, hasta último momento, al crear suficientes canciones para su último álbum, Rubber Soul. La fecha límite de la Navidad los llevó al límite, pero John y Paul pudieron producir lo que se convirtió en el favorito de la mayoría de los fanáticos de los Beatles. Tales fueron las condiciones que dieron lugar a la canción Girl.
4: 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All about the girl who came to stay.
3: Paul recuerda la sesión de escritura de esta manera. Fue la idea original de John, pero fue muy coescrita. Recuerdo haber escrito El dolor y el placer y Un hombre debe romperse la espalda. Todo fue muy trabajado en la cadena pandilla, así que le doy el crédito que es hacia John, pero puse bastante en eso. No era uno con el que llegó completamente terminado. En cuanto a la verdadera inspiración de la letra, la cita de John de 1970
5: es muy detallada.
3: Chica es real, la niña no existe, era un sueño, pero las palabras están bien.
5: No era solo una canción y se trataba de esa chica.
3: Que resultó ser Yoko al final, la que muchos de nosotros estábamos buscando. John elaboró más sobre esta chica de los sueños diciendo: siempre tuve este sueño de esta mujer en particular entrando en mi vida. Sabía que nadie compraría discos de los Beatles. Esperaba una mujer que pudiera darme intelectualmente
5: lo que obtengo de un hombre.
3: Quería a alguien con quien pudiera ser yo mismo. En la última semana de estas sesiones de grabación, la canción Girl surgió de sus mentes creativas. En lugar de relleno de álbumes, lo que entregaron aquí fue una obra de arte muy respetada, líricamente sofisticada y estructuralmente intrincada.
5: Como admitió el propio John:
6: me gusta este, fue uno de mis mejores.

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